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0: 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En Tierra de Unicornios estamos con nuestra primera columna de muchas columnas que vamos a tener para entender mejor el mundo de la iluminación, de la tecnología, de la sostenibilidad. Y estamos con Gino Pasanetze, que es el CEO, fundador, gerente general, no...
1: Más títulos,
0: director ejecutivo de LED Studio, que es nuestro auspiciador además y que ya se integró a nuestro programa hace un buen rato. ¿Cómo estás, Gino?
1: Muy bien, Elena, muchas gracias por invitarme y feliz de ser auspiciador en este ciclo.
0: Oye, sí,
1: de Tierra de Unicornio.
0: Porque la idea de esto es que vayamos entendiendo mejor un mundo que muchas veces aparece como invisible, que tiene que ver con la iluminación, con la luz, con los lugares que habitamos y con no solamente cómo eso incide quizá en nuestra propia vida, en el día a día, sino también en un montón de otros factores. Hablemos del mundo empresarial, del mundo de la sostenibilidad, y ahí tú tienes un montón de conocimiento. Queremos saber primero cuál es la historia de LED Studio.
1: Bueno, LED Studio parte en el 2000.

0: 2007. En realidad parte como gran parte de los emprendimientos o empresas, que muchas veces dicen que los empresarios son tremendamente visionarios. Yo no estoy muy de acuerdo con eso. Yo creo que la verdad que muchas veces y gran parte de las grandes empresas parten por casualidad. Por coincidencias, en donde sí tienes que tener un cierto grado de visionario, en el sentido de que son cosas que son casualidades de la vida, pero que tú dices, bueno, acá puede haber una oportunidad. Y eso fue lo que ocurrió con Let Studio. En el 2007 viajamos a China con un amigo taiwanés, fundamentalmente a comprar motos, porque decía yo, esta cuestión de los delivery, que recién se estaba como empezando con todo este tema de los motoboy en esa época.
1: Ah, mira.
0: Y imagínate, voy a China por moto, y resulta que en ese viaje veo una cantidad de pantallas en los edificios que se iluminaban enteros. Yo decía, pero oye, esto qué extraordinario y qué lejano para la realidad chilena en ese minuto, 2007. Entonces empiezo a investigar, y este amigo taiwanés, que además era ingeniero, entonces dijo, oye, empecemos a ver este tema.
1: Claro.
0: Y finalmente terminamos no llevando ninguna moto a Chile, gracias a Dios, porque después eso se
1: no
0: plagó,
1: hubiera sido tan
0: se
1: buen
0: plagó.
1: Negocio. Sí.
0: Y efectivamente trajimos la tecnología LED a Chile, que fue algo súper visionario en ese minuto, porque efectivamente la aplicación después se expandió a un nivel muy grande.
1: Total. ¿Y la tecnología LED en qué consiste, si uno lo tuviera que explicar en sencillo para una persona? Para una persona que tuvo, por ejemplo, ampolletas incandescentes que después hasta se prohibieron, digamos, ¿no? Uno ya casi no encuentra ampolleta incandescente. Pero, ¿cuál es la diferencia?
0: La diferencia fundamental es que, bueno, la tecnología LED es una tecnología completamente distinta al incandescente. Viene a reemplazar la incandescente, pero es una tecnología, curiosamente, de los años 60-70.
1: Ya.
0: O sea, es una tecnología antigua que simplemente lo único que hacía, que si uno rememora todos los equipos de música antiguos, ¿no es cierto? Los sintonizadores, las caseteras y todo lo que es de los 80, tenía como unas lucecitas rojas y azules.
1: Sí, claro.
0: Esas lucecitas siempre fueron de LED. El tema es que entre el 2006 y el 2010 se logra transformar esa simple lucecita en un color, se logra hacer el blanco. Y eso es lo que cambia todo.
1: Porque
0: eran colores sólidos, entonces tampoco había mucha aplicación, porque eran como colores estáticos y sólidos. En el minuto que se logra el blanco, se logra toda la combinación de colores. Y ahí es donde el LED se transforma en una tecnología que invadió todo, porque no solo las pantallas, las mega pantallas de los conciertos, sí, los recitales, claro. los sets de televisión, etc. Y ahí esa tecnología empieza a ser masiva completamente y puede reemplazar a la incandescente.
1: Claro, y empieza a ser usada para poder iluminar.
0: Así es.
1: No sabía que los puntitos de lo que nosotros teníamos, las caseteras, los equipos antiguos, eran
0: todo,
1: de LED.
0: El Walkman famoso de los 80, 90.
1: Azul y rojo.
0: Esas lucecitas eran de LED. Ah. O sea, no es una tecnología nueva, es una tecnología que mejoró. Y en ese salto tecnológico del 2007-2008, que después le vale el premio Nobel al inventor japonés que desarrolló la tecnología.
1: Oye, y en términos de consumo, bueno, uno escucha evidentemente un consumo muy diferente, que permite iluminar de una forma diferente también. Yo creo que en términos de iluminación empiezan a pasar cosas que quizás uno las ve como más fehacientemente o como con más precisión. Por ejemplo, cuando vas a un museo o empiezas a darte cuenta cómo va cambiando también la lógica de la iluminación, aquí mismo en este estudio de radio donde estamos, etcétera. ¿Cómo también tú lo has vivido? Siendo como un visionario que trajo los LED a Chile, y me imagino que fueron teniendo distintos usos, ¿no? Al principio era como más espectáculo y después más iluminación, pues, para cosas que son importantes.
0: La verdad que se masificó bastante rápido, pero como tú dices, Elena, en un principio fue fundamentalmente luz decorativa. Entonces entró muy bien, porque obviamente antiguamente todos los cambios de color se hacían con colores sólidos, entonces los sets de televisión, de radio, todo lo de teatro incluso, era muy caluroso, era muy... había mucha concentración de calor y todo. El LED, obviamente, al ser iluminación fría y que cambia de color sin necesidad de distintas ampolletas, ahorró espacio, ahorró energía, entonces hace que rápidamente se masifique en canales de televisión y en festivales, concierto, etcétera, con las pantallas LED. Posterior a eso, 2-3 años, logra masificarse en la arquitectura. Que la arquitectura fue un poco más difícil, porque el arquitecto fue muy reacio a la iluminación LED porque era considerada fría en los inicios.
1: En su momento, claro.
0: No era cálida como el dicroico.
1: Claro. Ah, el dicroico, que ese fue el intermedio.
0: Ese fue, claro, el intermedio que pasó desde la
1: ampolleta. Ese es como del incandescente antes del LED, ¿no?
0: Sí, porque logró reducir. Entonces, más que era muy diferente, era un poco más cálido y logró reducir los espacios. Entonces, tú pudiste aplicar en cenefas, en claro, distintas aplicaciones un poco más bonitas.
1: Pero tenía como una iluminación bien directa. Como...
0: Bien directa y muy generaba mucho calor.
1: Mucho calor. Entonces, y mucho gasto, ¿no?
0: Mucho gasto.
1: Claro, o sea,
0: entonces eso cambió completamente el concepto.
1: ¿Y es verdad que la primera pantalla que trajeron fue la de la Torre Entel?
0: No, la primera pantalla que se trajo a Chile la primera pantalla que se trajo a Chile fue en realidad la pantalla del Festival de Viña del verano 2008.
1: Ah, ya, pero no menor.
0: No, esa fue eso fue una súper ayuda que nos hizo ahí nuestro señor Beltrán en su minuto, que era amo y señor del festival.
1: Sí, claro.
0: Y él era también un hombre muy visionario y él siempre dijo, mira, yo quiero como traer la tecnología que se está usando en Las Vegas, en los últimos espectáculos del mundo, y no sabía cómo llegar y no sé, suertes de la vida, nosotros habíamos hecho una iluminación de un restaurante y él, al preguntar por esa iluminación, da con nosotros. Y nos llama un asistente y nos dice, oye, estas pantallas de LED existen, ¿se pueden traer a Chile? Y nosotros dijimos,
1: obvio que
0: vamos
1: sí.
0: Con una.
1: Partamos.
0: Aunque no teníamos por dónde, pero en ese minuto, como toda empresa que parte un poco de cero, nos jugamos por eso. Y esa fue la primera gran pantalla en Chile. Uh-huh. Después de esa pantalla, que obviamente nos dio mucha visibilidad en el Festival de Viña.
1: Claro.
0: Parte la pantalla de Entel que fue para el bicentenario.
1: Ah.
0: O sea, fue el elemento que quiso tener Entel como diferenciador para los 200 años del centenario de Chile.
1: Oye, ¿y esa pantalla sigue siendo la misma?
0: No, se ha cambiado ya 3 veces.
1: Ah, perfecto. 3 veces se ha cambiado. Y eso se moderniza nomás, pero sigue teniendo tecnología LED.
0: Es la misma tecnología, pero claro, a paso va cambiando así.
1: Y me imagino que la tecnología en LED ha ido evolucionando un montón. Ya lo vamos a hablar. Estamos con Gino Pasanese, que es nuestro nuevo columnista. LED Studio está presente con nosotros. Estamos hablando de la historia del LED. Vamos a estar conversando un montón de cosas muy interesantes en las columnas. Así que para que la gente ya nos vaya escribiendo a través de nuestras redes sociales. Escuchamos la música y seguimos con Gino.

0: 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Seguimos en Tierra de Unicornios, en nuestra columna LED Studio. Estamos hablando de no solamente la empresa, la tecnología LED, con Gino Pazanese. También, ¿está bien pronunciado Pazanese?
1: Está demasiado bien pronunciado.
0: Demasiado bien pronunciado.
1: Bien italiano, está perfecto.
0: Pazanese.
1: Pazanese.
0: Oye, mucha fuerza, un emprendimiento que se transforma en una empresa. Tú dices, bueno, tuvimos este hito del Festival de Viña. Me imagino que después ya empieza como a masificarse. ¿Cómo se manejó ese momento cuando explota la necesidad por tener esta tecnología LED?
1: Bueno, la verdad es que sí. Bueno, yo siempre digo que cuando una empresa parte, inicia, ¿no es cierto? Y inicia con buena base. Uh-huh. O sea, cuando porque hoy en día hay, bueno, en algún minuto lo conversamos, hay muchas medias verdades. Hoy día hay mucha gente hablando de empresa, de cómo ser empresario, de cómo generar grandes utilidades y crecimientos exponenciales o el sueño, ¿no es cierto?, de todas las startups de convertirse justamente con este programa en unicornio. Toda la gente hoy día busca como esos grandes resultados. La verdad es que el primer acierto del estudio fue entrar en una tecnología emergente.
0: Claro.
1: O sea, cuando tú entras en una ventana de posibilidad de poder, ¿no es cierto?, introducir una tecnología nueva, siempre hay una ventana interesante de tiempo en donde tú corres, si eres visionario, corriste solo.
0: Claro.
1: Y eso le pasó al estudio. Por eso que fue.
0: Y en el momento justo.
1: En un momento preciso en donde nadie apostaba todavía por esa tecnología porque no estaba validada. Uh-huh. Entonces, eso fue quizás el único riesgo o el salto al abordaje que nosotros hicimos, es apostar una tecnología que, si bien era innovadora, no estaba válida.
0: Claro.
1: Entonces agarramos todo ese tema de la primera etapa, en donde una vez que se fue validando, los que nos siguieron ya perdieron un par de años. Entonces, claro, eso hizo que nosotros creciéramos un poco más rápido y pudiéramos como siempre ir un poco más adelante en la tecnología.
0: ¿Cómo se mantiene el liderazgo, la participación de mercado cuando empieza a haber esta otra competencia, ¿no? Porque pasa en todo ámbito de cosas. O sea, no sé, nosotros tenemos un programa de conversación, se empiezan a multiplicar en distintas radios, en distintas partes, y es algo que uno no puede evitar. En el fondo, la competencia debería ser incluso hasta virtuosa, si es que uno quiere mantenerse arriba o con una buena participación de mercado. ¿Cómo lo han hecho durante todos estos 20 años?
1: Lo que pasa es que, bueno, primera etapa de crecimiento de la empresa fue bastante explosiva por esta novedad y por la exclusividad.
0: Uh-huh.
1: Posteriormente, las empresas más maduras, las de iluminación tradicional, que no habían apostado a esto, rápidamente cambian su foco.
0: Claro.
1: Y porque si no, obviamente, no habrían podido subsistir.
0: Y empiezan a ser unos gigantes.
1: Y empiezan a ser gigantes compitiendo. Ahora, como el recambio es lo mismo que cuando pasó los caminos de tierra del asfalto o esos grandes cambios, como el recambio era tan masivo,
0: claro,
1: hubo espacio para todos un buen
0: cierto
1: tiempo.
0: Mercado.
1: Claro. Mm. Pero no es la realidad de hoy que ya el mercado está maduro.
0: Uh-huh.
1: Y ahora está un poco más duro todo el tema.
0: Sí, pero igual me imagino hay ciertas estrategias, vas abriendo un poco para la gente que nos escucha y piensa, oye, yo tengo mi negocio, está explotando, no tengo idea, pero después, ¿qué haces? ¿Vas pivotando algunas ideas? ¿Vas generando nuevos modelos de negocio? ¿Cómo vas haciendo que la empresa vaya creciendo y que no pierda la identidad, ¿no? Como porque claramente LED Studio es LED Studio, o sea, tiene como una particularidad que no ha perdido durante estos 20 años, digamos.
1: Sí, bueno, yo veo a LED Studio, miro hacia atrás y LED Studio éramos dos socios, amigos que,
0: sí, claro,
1: que estaban en un segundo piso en Grajales, ahí ahora, el famoso barrio May de ahora.
0: Claro.
1: O sea, imagínate, ahí partimos, arriba de una importadora de gorro de Polar, o sea, cero glamour.
0: Excelente.
1: De hecho, cuando fue la gente de Intel, que ya llevaban 2 años y estábamos haciendo este tremendo anillo, Yo creo que ahí sí que deben haber pasado un susto grande. Dijeron, ¿cómo le vamos a confiar este proyecto a estos cabros que estaban ahí?
0: En esa oficina,
1: arriba de gorro de cola. Pero bueno, confiaron en nosotros. Pero como te digo, en general las empresas parten así, o sea, parten improvisando y bueno, rápidamente, y ahí es donde yo también creo que el gran valor de una empresa y para cualquiera que esté empezando es la capacidad de generar equipo y que ese equipo se comprometa. O sea, ningún empresario trabaja solo. Eso es la palabra empresario viene de empresa y desde Cristóbal Colón y mucho antes, miles de años antes. Cada empresa involucra un equipo y ese equipo tiene que estar comprometido con los mismos valores y con los mismos objetivos. Si tú eres capaz de generar equipo, eres capaz de generar empresa.
0: Está bueno eso.
1: Si no, imposible.
0: Si no, eres un emprendedor.
1: Y está muy. Y sabes que está además, está en tendencia, porque yo veía un poco lo que está pasando, sin entrar en temas políticos, con el tema de, ¿no es cierto?, de los un poco como la polémica que está hoy día en boga de los ministerios y todo eso.
0: Ah, de los recortes.
1: Y más que los recortes, de la forma de trabajo, que unos renuncian, que otros se van.
0: Ah, sí, sí.
1: En realidad, eso es directamente relacionado con la forma de crear equipos y de cómo plantear los objetivos. Es súper importante tener equipos de trabajo comprometidos y también darse el espacio para que el equipo entienda lo que tú quieres hacer,
0: claro,
1: y se sienta parte de ese objetivo.
0: Claro, eso es un liderazgo, entonces, fundamental.
1: Eso es muy importante. Yo creo que ahí está la clave de cualquier empresario. Uh-huh. Si tú quieres crecer y no transformarte, porque tú puedes ser un buen emprendedor y vender tu producto en tu casa.
0: Sí, claro.
1: Eso es puede ser muy rentable también. Uh-huh. Pero si tú quieres escalarlo, es imposible escalarlo solo.
0: Uh-huh. Me encanta la mirada de Gino Pasanese, que nos acompaña hablando un poquito de la historia del Ed Studio. Vamos a hablar del contexto actual, las tecnologías, porque me imagino que esto evoluciona muy rápido, ¿no? O se queda estancado, por ejemplo, el LED. ¿Cómo es?
1: Mira, bueno, la tecnología partió y evolucionó muy rápido, uh-huh, pero efectivamente las tecnologías en general en su ciclo de vida iniciales son muy violentas, muy rápidas,
0: ¿no? Claro.
1: Son exponenciales absolutamente, progresiones geométricas todos los años, pero al igual que la computación, que el internet y todo, llega un minuto que llega una meseta. No es que deja de evolucionar, pero se ralentiza bastante.
0: O sea, claramente estamos la inteligencia artificial está, por ejemplo, ahora en un peak heavy.
1: Tremendo.
0: Y que también me imagino que se está incorporando a estrategias de iluminación, ¿o no?
1: La inteligencia artificial sí, ya está incorporándose en todo lo que es teledirigido, que es en el fondo la iluminación conectada.
0: Sí.
1: Ahí está 100% ya.
0: Ya, vamos a seguir hablando de eso y de otras cosas aquí con Gino. Vamos a la música y seguimos con nuestra columna LED Studio.

0: 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Seguimos en Tierra de Unicornios y seguimos conversando con Gino Pasanese. Es que ya me dio como plancha decir Pasanese.
1: Es que, mira, el
0: ¿cómo te dice la gente?
1: El apellido en general, bueno, todos lo pronuncian Pasanese.
0: Pasanese.
1: O sea, tal cual, ya. Un poquito como suena nomás. Pero el italiano pronuncia la Z como T. Entonces, por Pazanese. Eso que ahí está el Pasanese o pizza.
0: Y pizza.
1: ¿Eh? Que no es pizza, que ahí te mata.
0: Esa es otra cosa.
1: Ahí matáis a lo italiano.
0: Oye, Gino, vamos a estar hablando de la historia de la iluminación. Hay hartas columnas súper entretenidas que vamos a estar presentando. Hoy día es como realmente la presentación de este espacio que vamos a tener todos los jueves, jueves por medio, en realidad, acá en la 88.5. Pero hablemos de tecnología, pues un poco, ¿cómo? Porque ustedes además iluminan grandes proyectos. Hablemos de los últimos proyectos grandes que han estado iluminando con LED Studio.
1: Bueno, proyectos grandes, emblemáticos, que generalmente son los más visibles, aparte de la Torre Entel, la Movistar Arena, que son la cúpula. El último fue, el más visible el año pasado, fue el Claro Arena.
0: Claro, que es
1: tremendo. El Estadio de la Católica, que son grandes infraestructuras en donde obviamente la tecnología LED hace un papel fundamental, porque generalmente son las fachadas, entonces son muy imponentes. Los juegos de luces y las programaciones.
0: Y me imagino que eso también incide, por ejemplo, ya, si yo voy a ver un partido de fútbol, si tengo buena luz, otra cosa, pues, porque yo vi partido, voy a decir algo terrible, vi partido en el Parque Chot en Osorno, que claro, empezaba a bajar la luz. ¡Pobre!
1: Sí. Pero ahora tienen un buen estadio. Sí.
0: Pero que esté que igual hay una diferencia fundamental. Si vas a ver un espectáculo musical, etcétera, o sea, la luz puede hacer importante. Una gran diferencia, ¿no? En la experiencia.
1: O sea, en todo espectáculo y en todo recinto donde se concentra gran cantidad de público, la iluminación es fundamental. Y muchas veces pasa inadvertida, pero es muy técnica. Ahora, de hecho, hablando de temas y proyectos futuros que me parecen súper interesantes para Santiago, ya. Está el Music Hall de Ñuñoa. Que es un gran recinto para 4.500 personas que está liderando Metro y el grupo de G-Media.
0: No lo había escuchado, fíjate.
1: Sí, es un gran proyecto que está en Pedro Valdivia con Igarrázal, que sería como un nuevo, como te digo, un nuevo venue, pero de un tamaño medio, que es muy interesante para conciertos de menor tamaño, ¿no?
0: Claro.
1: ¿Cierto? Porque hoy día hay una buena oferta en términos de grandes venues con los estadios. Uh-huh. Pero lo que es el tamaño medio está hoy día bien, bien complejo.
0: Sí, es como un, voy a decir una Gustavo Nagel, pero como un Caupolicán.
1: Es como, claro, es como un Caupolicán, pero renovado.
0: Renovado, sí, y en un
1: moderno,
0: sector
1: y con acceso a metro. Entonces,
0: claro.
1: Eso también es re importante, porque generalmente en los barrios donde se instalan estos grandes recintos que concentran a mucha gente, generan harto problema en el entorno cuando hay eventos. Uh-huh. Entonces es súper interesante que sean un poco como en otras capitales del mundo, con buen acceso al metro.
0: Con buen acceso al metro, exactamente. Sí. Oye, ya, ¿y ese es un proyecto que también va a participar LED Studio?
1: Ese proyecto vamos a tratar de participar justamente en todos los proyectos que son nuevos. Nosotros tratamos de por lo menos dar nuestra oferta y nuestra.
0: ¿Cuál es la particularidad de trabajar en proyectos tan grandes? ¿O cuáles son como los desafíos también y las oportunidades que tú has visto?
1: Yo creo que para cualquier empresario en general, una cosa es el día a día y lo que puede ser el core de negocio que puede ser rentable, pero los grandes proyectos te dan la oportunidad de tener trascendencia, uh-huh. O sea, de impactar de una forma masiva a una comunidad, y de sentirte un poco, ¿no es cierto?, orgulloso de un trabajo que logre generar visibilidad y mejoras, o sea, impacto. Calidad de vida y impacto el entorno donde se ubican estos lugares.
0: Sí, ustedes también trabajan en infraestructura, en fondo ciudadana o infraestructura incluso pública, sí. Que eso también tiene un impacto súper relevante sobre la vida de la gente. Probablemente lo vamos a ir conversando más adelante, ¿no? Como, cómo iluminar la ciudad, pero eso también tiene un impacto que quizás no se ve, no es tanto como el Claro Arena, que es como súper visual, pero sí tenía un impacto que yo creo que genera un propósito mayor en la empresa.
1: Todas las grandes infraestructuras públicas generan alto impacto. Muchas veces la iluminación decorativa es más impactante, ¿no?
0: Claro.
1: Pero el impacto que genera una calle oscura que se ilumina, una plaza, un sector de canchas en un barrio periférico de Santiago donde tú iluminas toda una pasarela, cambia la vida de esas personas radicalmente.
0: Totalmente.
1: O sea, imagínate la inseguridad, el miedo todo el tiempo después de quedar en el paradero, cruzar unas canchas de fútbol oscura. Entonces, el impacto es súper positivo y eso te da una satisfacción distinta.
0: Sí, claro. Y eso se transmite al equipo para poder seguir haciendo empresa.
1: Así es. Así es.
0: Gino Pasanese, gracias por venir a esta primera columna LED Studio. Vamos a estar cada 15 días conversando, así que bienvenido.
1: Muchas gracias, Elena, y feliz de estar acá contigo conversando este ciclo.
0: Nos vemos en 15 días más.
1: Gracias.
0: Y nos vamos despidiendo hasta mañana. Que estén muy bien. Acuérdense que partimos a las 7 de la mañana en un nuevo capítulo de Concierto Valor. Y a las 7 y media de la tarde los esperamos acá en Tierra de Unicornios. Gracias, Camilo, por estar en los controles. Hasta mañana.
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2: 8:58 minutos.
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8: Demi Moore demuestra que una melena extra larga, fuerte y saludable no tiene edad. 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

0: Con cierto agrado.
1: Con cierto agrado. La temperatura en concierto.
2: En Santiago, 9 grados.
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5: El pañuelo en la cabeza se convirtió en uno de los accesorios protagonistas de la temporada, inspirado en referencias vintage, la estética boho y el regreso de los códigos Y2K. Este complemento volvió a dominar las calles y los looks de celebridades como Dua Lipa, Bella Hadid y A$AP Rocky.
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10: Maduro se enfrenta a una nueva investigación penal por parte de la Fiscalía de Miami. La nueva acusación se formula tras las dudas en torno a la viabilidad de los cargos presentados tras ser detenido en enero por las fuerzas estadounidenses.
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2: 9:59 minutos.
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6: Lula recibe radioterapia preventiva contra el cáncer de piel a 4 meses de las elecciones en Brasil. Al presidente de 80 años y que busca la reelección, le extirparon una lesión cancerígena en el cuero cabelludo hace 1 mes.
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7: Las uñas con líneas verticales se convirtieron en una de las tendencias de manicure más populares

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2: Concierto Agrado. La temperatura en concierto.
3: En Santiago, 8 grados.
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3: 11:03.
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0: Con cierto agrado.
1: Con cierto agrado. La temperatura en concierto.
2: En Santiago, 7 grados.
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3: 12:02.
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2: Una, un minuto.
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2: Una 59 minutos.
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2: 3, 2 minutos.
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2: 4:02.
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2: 5:01.
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2: 6:02.
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0: Con cierto agrado.
1: Con cierto agrado. La temperatura en concierto.
2: En Santiago, 4 grados.
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2: 6:58 minutos.
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13: Muy buenos días, bienvenidos a Concierto Valor, día viernes 29 de mayo, junto al equipo de Radio Concierto. Estamos comenzando este programa de día viernes, qué rico que es viernes. Yo me voy a tomar unos días de vacaciones, así que ahí los va a estar acompañando la Vivi en Cine. 4,5 grados hay a esta hora en la capital, según la Dirección Meteorológica de Chile. Una máxima de 23 grados. El sábado habían dicho van a haber como 28 grados, no, 24 es lo proyectado por la Dirección Meteorológica, y 16 para el domingo. Siguen los cielos nublados, sin precipitaciones, mala calidad calidad del aire. Y este fin de semana se viene un nuevo fin de semana de los patrimonios, podríamos decir. En la víspera de estos días, la agenda suele llenarse de mapas, de horarios, de filas para poder visitar estos edificios emblemáticos que están a lo largo y ancho de nuestro país. Sin embargo, hoy día les quiero proponer despojar la palabra patrimonio de su sesgo puramente económico. En el mundo de los negocios, el patrimonio se mide en activos, propiedades, cuentas corrientes, pero para una nación, el patrimonio más valioso es ese que no le pertenece a nadie en particular, porque nos pertenece a todos. El concepto de capital cultural explica muy bien que la verdadera riqueza de las comunidades está en sus símbolos, en su arquitectura, en sus expresiones artísticas y ritos que son compartidos. El patrimonio es el único espacio donde las ciudadanas y los ciudadanos, sin importar el tamaño de su billetera, pueden habitar y apropiarse de la historia de su país en igualdad de condiciones. Es, por definición, la base donde se reconstruye el tejido social y la confianza comunitaria. Las sociedades más desarrolladas cuidan su patrimonio con mucha prolijidad, no solamente por nostalgia al pasado, sino por una estrategia de futuro. Entienden que cuando hay desigualdad o hay polarización, esto tensa la convivencia. La identidad cultural finalmente compartida funciona como un verdadero pegamento invisible que nos recuerda que somos parte de un mismo proyecto. Así que este fin de semana la invitación no es solo hacer una fila para mirar un edificio bonito, antiguo, sino también a reconocer en nuestras esquinas, en nuestro arte, en nuestra memoria colectiva, la mayor riqueza que poseemos, que es ser chilenas y chilenos. Vamos a escuchar Roxette, esto es Dressed for Success. Yeah, bienvenidos. Yeah, yeah.

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1: Fernando Schauer está con nosotros cuando son las 7 de la mañana con 7 minutos. Estamos en Concierto Valor. ¿Cómo estás, Feñita?
2: Muy, muy bien. Con harta alergia hoy día. Espero que se entienda lo que estamos hablando.

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1: Va a ser explicado con números en distintas reuniones técnicas.
2: Yo creo que más allá de lo técnico, yo creo que aquí se ve un claramente una posición mucho más política, que es lo que hace el ministro Ruminot en un podcast de la Mónica Rincón. Y por otro lado ves algo más técnico que dice, no, quizás modificamos, quizás no, quizás nada, dice. Quizás como algunas cosas, quizás nada.
1: Policía bueno, policía malo.
2: Claro, una cosa exactamente. Así.
1: Bueno, igual el gobierno está tratando de demostrar esta apertura al diálogo, al menos antes de la cuenta pública, donde se espera que el presidente destaque crecimiento económico y modernización del Estado como ejes prioritarios. También ha estado media marcada con algunas tensiones esta discusión de la mega reforma, sobre todo por el tema de la posible acusación contra el exministro Grau, así que eso también va a ser un tema que pueda marcar ahí la aguja.
2: Que tiene dividida al oficialismo, sí. En todo caso, pero vamos a ver, porque al final las acusaciones constitucionales tampoco es lo que uno requeriría entender mejor con transparencia, tiene que ver con, queremos saber si efectivamente existe ese déficit que no se declaró, qué es lo que está pasando en el sistema público.
1: Y va a marcar un presidente político también.
2: Sí, claro.
1: Y previo a la cuenta pública de este lunes, hablando de eso, el presidente José Antonio Kast sostuvo ya reuniones bilaterales con sus ministros, se está preparando, ¿cierto? Está calentando motores, ya se encuentra en el Palacio de Cerro Castillo en Valparaíso, afinando ahí los últimos detalles de su primer discurso ante el Congreso pleno. La antesala ha estado marcada por una intensa agenda política, porque no ha dejado de participar en distintas reuniones.
2: Ayer estaba en la cumbre del...
1: Claro, y también por esfuerzos de la moneda para contener tensiones dentro del oficialismo, especialmente por las diferencias entre Republicanos y Chile Vamos, por esta eventual acusación constitucional que hablábamos contra el exministro Grau. Desde Presidencia adelantaron que la seguridad va a ser uno de los principales focos del discurso del 1 de junio, en medio de esta reciente llegada del nuevo ministro de Seguridad, Martín Arrau, y de una serie de anuncios que el Ejecutivo busca posicionar como inicio de esta nueva etapa del gobierno. Pasó todo el fin de semana el presidente ahí ultimando su discurso, ha estado participando en actividades públicas también por el Día del Patrimonio, digo, va a pasar todo el fin de semana, no lo pasó, y el domingo encabezó una nueva edición de Presidente Presente.
2: Ajá.
1: Fíjate donde este eslogan, Presidente,
2: ¿sí?
1: Presente,
2: o sea, son encuentros con gente, con personas,
1: claro, esto es un eslogan que ya utilizó en campaña, entonces lo está como reutilizando. En La Moneda, fíjate que aseguran que esta cuenta pública busca cerrar la etapa de instalación, es decir, ya daría una segunda patita al gobierno. Y entre los anuncios que se comentan en Palacio aparecen posibles fusiones de ministerios, incluyendo Interior y CGGOV, así que se esperaría también este inminente posible cambio de gabinete.
2: Claro, que lo estuvimos analizando con un especialista acá. Oye, hay una noticia que me parece súper interesante, que es económica, y que tiene que ver una nueva frontera comercial con África, fíjate. En los próximos días, la subsecretaria de la Subrey va a viajar a Marruecos para firmar cuáles son los términos de un nuevo acuerdo, ¿no es cierto?, para poder generar comercio. Y hay 10 países en África que están como en esta lista: Costa de Marfil, Nigeria, Sudáfrica, Egipto, Burkina Faso, Camerún, Ghana, Marruecos y el Congo. Yo creo que nunca hablamos mucho de este nuevo aliado comercial o este posible aliado comercial.
1: Detenido también el tema de turismo, lo que se puede hacer con eso.
2: Todo lo que tenga que ver con crecimiento económico.
1: Buenísimo. Oye, y para cerrar, también hablando de materia económica, si se quiere, en su primera sesión al mando del directorio de Codelco, el nuevo presidente de la estatal, Bernardo Fontaine, marcó ayer un tono de cambio profundo y un foco en recuperar la confianza después de semanas de polémicas. Durante la reunión se integraron además los nuevos directores designados por el presidente, Luz Granier, Alejandro Canut de Bonn y Daniel Díaz, representante de trabajadores del cobre. Fontaine aseguró que el directorio va a trabajar junto a ejecutivos, trabajadores y contratistas para fortalecer a la estatal y recuperar las confianzas, enfatizando que el objetivo no es producir por producir, sino hacerlo de forma segura, eficiente y rentable.
2: Un video que era interno que se terminó filtrando en las redes sociales.
1: Con cuatro pilares estratégicos.
2: Sí, exactamente.
1: Así es que, bueno, a lo mejor cambie.
2: Veremos.
1: La mano.
2: ¿Qué ocurre? Muchas gracias, Fernanda Shaw.
1: A ti.
2: Nosotros vamos a estar hablando del Día del Patrimonio, el fin de semana del Patrimonio.

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1: Día viernes 29 de mayo, 7 de la mañana con 18 minutos, y ya lo estábamos diciendo en la editorial, también en los titulares, se viene un fin de semana, Día de los Patrimonios 2026, que se consolida como uno de los eventos culturales más masivos y valorados que tenemos en el país. No solamente tiene que ver con ir a visitar, que sí, edificios patrimoniales, sino con más de 4.000 actividades que son gratuitas en todas las regiones de Chile, que tienen que ver con el valor cultural que tenemos como chilenas, como chilenos. Y el ministro de las Culturas, Artes y Patrimonio, Francisco Undurraga, está con nosotros al teléfono. Ministro, buenos días, ¿cómo está?
2: Muy buenos días, Elena, gracias por esta conversación.
1: Cuénteme un poquito, ¿cuáles son sus favoritos para el Día de los Patrimonios 2026, este fin de semana?
2: Bueno, hay uno a larga distancia y otro más... Ya, a ver. Mucho más cercano, digamos. Desde luego, invitar a la gente a La Moneda. Siempre es importante conocer la casa donde trabaja el presidente de la República y se gobierna Chile.
1: Y vive.
2: Está viendo. Bueno, en la parte donde él vive no va a estar.
1: No está abierta a público.
2: No va a estar abierta a público. Vengo llegando de Punta Arenas, estuve el lunes y martes y estuve. Timbrando por primera vez mi pase de este año en el cementerio municipal de Punta Arenas, Sarah Brown, francamente espectacular.
1: Es una belleza,
2: sí. Y no solamente eso, además ellos han trabajado durante bastante tiempo y tienen un código QR para asistir a las personas y contarles la historia de distintos mausoleos. Estuve en La Serena ayer. Ahí hay mucho patrimonio, tanto en Vicuña, la tumba de Gabriela Mistral, muchas cosas. En Valparaíso, vayan a la biblioteca Severín, si es que están allá. Yo voy a estar moviéndome por toda la región metropolitana durante el sábado y el domingo. Uh-huh. Vamos a estar no solamente en La Moneda, también vamos a estar en la casa del ministerio, que es el Palacio Pereira. Vamos a ir a la PDI el día domingo, que ahí hay cosas muy interesantes, grandes historias. El día sábado, entre 2 y 3 de la tarde, en el centro de Santiago, va a haber un concierto de las campanas de las iglesias, al aire libre. Uh-huh. No es necesario ni siquiera entrar, es sentarse en la Plaza de Armas y escuchar las campanas. Van a resonar muchas, no solamente la de la catedral. Uh-huh. El día domingo en la mañana va a haber además una exhibición de autos antiguos que parten del Club Hídrico y llega a La Moneda, donde Carabineros va a poner las patrullas antiguas, van a haber micros amarillas. Uh-huh. En fin, hola. Va a haber mucha actividad.
1: Ministro Undurraga, hay algunas que sí requieren una inscripción previa en algunos sitios web, por ejemplo, en el caso del Palacio de La Moneda, por razones de seguridad, por orden de llegada. Entonces la gente que se informe en el sitio web diadelpatrimonio.cl, ahí están todas las actividades, uno puede buscar por palabras clave, etcétera, etcétera.
2: Sí, no, está muy, muy didáctico, fácil. Hay actividades que ya se cerraron, por ejemplo, la Perla de las Flores, que en 60 minutos la gente entró.
1: ¿Cuál?
2: Y dos entradas para más de 800 personas que van a ver.
1: Lo perdimos.
2: O sea, pero en todo caso va a ser transmitido por televisión.
1: ¿Cuál se cerró, ministro? Que no, justo no lo escuchamos porque se fue la señal.
2: No, la Pérgola de las Flores.
1: Ah, la Pérgola de las Flores, ya, perfecto. ¿Y eso dónde ocurre? Sí.
2: Eso va a ser en el Centro Cultural SEAL, en el centro, pero ya se agotaron las inscripciones en una hora, 800 cupos se fueron rápidamente, pero en todo caso va a haber transmisión de televisión entre 3 y 5 de la tarde el día sábado.
1: Conversamos con el ministro de las Culturas, las Artes y el Patrimonio, Francisco Undurraga. Ministro, en ese sentido, cuando uno ve cómo se agota de rápido la Pérgola de las Flores o cómo la gente se inscribe rápidamente para ir a ver el Palacio de La Moneda, a mí me pasó trabajando en TVN, que eran unas filas interminables de personas que querían entrar para ver este edificio que no es patrimonial, pero que también tiene que ver con la identidad de todos nosotros. ¿Qué reflexiona usted respecto precisamente a esto, cuando uno ve la masividad y que este día además ha tenido que hacer dos veces al año? ¿De qué habla esto, bajo su perspectiva y desde su ministerio?
2: Bueno, yo creo que la gente firma con su asistencia, que le importa su entorno, que le importa su ciudad, que está orgullosa de las acciones que se están presentando durante esos dos días, porque es el Día del Patrimonio, pero es un día que nace hace 27 años, pero hoy día es un fin de semana del patrimonio. Claro. Y eso además amplía la posibilidad de que visitemos más lugares. La gente hoy día valora profundamente su patrimonio arquitectónico, material y también inmaterial, ¿eh? Porque también esto tiene que ver, digamos, con actividades que puede ser incluso subir un cerro, y que son parte del patrimonio y de la cotidianidad de todos los chilenos. Fíjate que son más de 4.000 actividades en el 100% de las comunas del país. O sea, ahí que uno hay que agradecer, digamos, no solamente a los funcionarios estatales que van a abrir el paso donde trabajan habitualmente, sino también al mundo privado, sí, que también abre generosamente su espacio para mostrárselo a la ciudadanía. Y eso siempre es valorable. De las 4.000 actividades, María Elena, además, 1.000 van a ser inclusivas. Va a decir que van a tener ayuda para personas con discapacidad, ayuda para personas que estén hoy día con problemas a la vista o con problemas auditivos. Nosotros queremos acercar el patrimonio a la mayor cantidad de gente posible. Tradicionalmente es una fiesta que convoca no solamente a la gente mayor, sino que por sobre todo también a los niños y a los jóvenes. Así que estamos muy preparados para este fin de semana. Agradecerle también a los voluntarios. Hay una red de voluntarios impresionantes que nos van a acompañar, nos van a contar, nos van a describir qué es lo que estamos viviendo, cómo se construyó, quién lo construyó, qué se hace ahí.
1: Claro, etcétera, la visita guiada. Ministro, sí, antes de despedirnos, y le agradecemos esta comunicación con Concierto Valor, un recorte del 9,8% ha tenido que implementar su cartera. ¿Cómo ha ido caminando eso, más allá de las críticas o las polémicas que se puedan suscitar a través de la prensa? ¿Cómo han ido transitando esto?
2: Bueno, nosotros, la verdad es que efectivamente el presupuesto se le recortó un 9,8%, pero si uno va a mirar el ejecutado durante el año anterior, se aumentó un 11%. El presupuesto que nosotros teníamos era de 536 mil millones de pesos para ejecutar durante este año. Se hizo un ajuste de casi un 10%, quedando en 470 mil millones de pesos, y se ejecutó durante el año pasado 422 mil millones de pesos. Eso significa que en la realidad nosotros vamos a tener una disponibilidad mayor de 50 mil millones de pesos para poder dar cumplimiento a todos los compromisos y apoyar en la cultura como se merece.
1: Francisco Undurraga es ministro de las Culturas, las Artes y el Patrimonio. Entonces, la gente, si es que todavía no lo ha hecho, que entre a diadelpatrimonio.cl para disfrutar este fin de semana. Le agradecemos la comunicación tan temprano por la mañana, ministro, que esté muy bien.
2: No, está muy bien, se lo agradezco mucho, que le vaya muy muy bien, y ojalá nos toquemos en algún rincón de la región metropolitana disfrutando de nuestro patrimonio.
1: Ahí vamos a andar recorriendo. Muchas gracias, que tenga buen día.
2: Hasta luego, que le vaya bien.
1: 7:26. 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Nos vamos a la pausa y ya volvemos con más Concierto Valor.
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4: En Santiago, 4 grados.
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1: Hoy ya vamos a estar hablando de las regiones de nuestro país, un tema que se pone poco en la agenda, pero que queremos ahí poner en valor, en Concierto Valor, obviamente. Pero atención con las condiciones de tránsito a esta hora. En la línea 5 hubo problemas con la red, pero dice Metro de Santiago que ya se encuentra normalizado. Además, restricción de pista en Avenida Vicuña Maquena al norte, a la altura de Rojas Magallanes, por el choque de un camión con un vehículo menor. Precaución ahí en la comuna de La Florida, y también precaución en la comuna de Lo Barnechea, porque hay una restricción de tránsito en la calle Emaús, altura Getsemani, sí, bien digo, debido a un poste derribado. Hay corte de energía eléctrica que ha dejado sin operación algunos semáforos, por ejemplo el de José María Escrivá Balaguer con San José de la Sierra, así que atención ahí en la comuna de Lo Barnechea. Esto ocurrió hace muy, muy poquito. Nosotros vamos a escuchar un poquito de música acá en Concierto Valor. Lo que oímos es Sister Sisters con I Feel Like Dancing.

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1: 7:38. Estábamos hablando hace un ratito atrás con el ministro de Cultura, Francisco Undurraga, que nos decía estas actividades del Día del Patrimonio no solamente son en Santiago, nos hablaba, por ejemplo, de Punta Arenas. Y hoy día estamos con un foco bien regional, porque Santiago no es Chile, y eso hay que decirlo, ojalá con todas sus letras y ojalá fuera repetitivo, pero lamentablemente nos terminamos concentrando siempre solo en las noticias que ocurren acá en Santiago. Pero Emilio Hernández es un emprendedor social que sabe muy bien que Santiago no es Chile. Ha creado una instancia de conexión que se llama Made in Conce, que es un festival que está dedicado no solamente al emprendimiento, sino a generar nuevas conexiones, nuevas oportunidades de negocio, completamente gratuito, abierto a la comunidad, y que realmente se ha consolidado rápido como uno de los festivales de emprendimiento e innovación más importantes de nuestro país. Emilio, ¿cómo estás? Bienvenido.
2: Bien, bien, feliz de estar acá. Nos toca venir a veces a Santiago, hacemos rueda de prensa para contar lo que está pasando en Conce, en regiones, pero feliz, muchas gracias.
1: Oye,
2: por el espacio.
1: Oye, ¿qué trámites tienes que hacer todavía que estén centralizados en Santiago y que tú digas, ay, qué rabia que tengo que hacer esto en Santiago?
2: Mira, todas las tomas de decisiones corporativas se toman acá. Lamentablemente en Conce somos una ciudad industrial, sí, pues. Pero todavía las tomas de decisiones son acá, así que hay que...
1: Es raro, ¿no?
2: Es súper raro, pero igual entendible, uh-huh, por la conexión y la densidad poblacional que tiene Santiago. Yo no peleo con eso. Pero claro, y de repente esas cositas extrañas que tenés grandes empresas en regiones, pero las decisiones se toman acá. Curioso, pero entendible.
1: Yo me acuerdo a mi papá así como enojadísimo en Osorno, porque cada vez que quería hacer algo bancario tenía que venir a Santiago, se tomaba la decisión en Santiago y después
2: tal
1: se volvía
2: cual, tal
1: al
2: cual.
1: Sur.
2: Sigue pasando lo mismo.
1: Es lo mismo, no ha cambiado nada.
2: Nada, pero hay harta conectividad, así que...
1: Yo sé que hay, y tenemos la tecnología que antes no existía, pero Emilio, igual ese tipo de cosas, aunque parezcan como cotidianas y como casi anecdóticas, ¿cómo crees que también inciden finalmente cuando uno quiere que la economía se siga fortaleciendo, que la mirada regional se fortalezca? Muchas veces se habla de la toma de decisiones de cosas que son, por ejemplo, urbanística, y tú dices, pucha, y la decisión la toma un señor en una oficina en Santiago, no tiene idea de lo que pasa en Concepción. ¿Cómo crees que influye?
2: No, o sea, 100%. De hecho, me recuerdas una conversa que tuve ayer, porque estamos, bueno, hace poquito, en abril fue el Made in Conce, estamos ahora muy pronto a lanzar el estudio de impacto, y una de las regiones, ponte tú, que nunca ha ido al Made in Conce en los 5 años ha sido Aysén. Okay. Y ayer nos juntamos con la región de Aysén. Y muchas de las cosas que hablábamos, más allá de ecosistemas de emprendimiento e innovación, que es como un output que se empieza a generar, es, oye, antes estamos súper desconectados. O sea, no tenemos vuelos, no tenemos cómo llegar. De hecho, nos dicen, hora Aysén, hora Chile. O sea, no somos parte de Chile. Entonces, al final eso...
1: Claro, tienen una hora menos.
2: Tienen una hora menos. Entonces eso te empieza a afectar un montón en cómo veis la realidad y cómo te conectáis con las otras regiones del país. Y yo creo que eso, claro, es una realidad un poquito extrema, pero que sigue pasando en todas las regiones de Chile.
1: Sí, lo de los vuelos, por ejemplo, sí, también. Cual. Tengo una amiga que me decía, no puedo viajar desde la región de los Lagos a Concepción directo.
2: No, y hace, claro, la semana pasada que ya se cortaron todos los vuelos, entonces son súper malas señales que yo, de nuevo, entiendo porque no hay densidad.
1: No hay demanda.
2: Tal cual, no hay demanda. Entonces, pero aún así, pasaba algo curioso porque antes en Biobío, ponte tú, teníamos vuelos directos a Buenos Aires, a Perú.
1: Tal cual.
2: Y habían cosas curiosa de que el penquista igual se venía a Santiago y de aquí sí. Entonces, yo creo que ahí todavía hay un cambio de mentalidad, hay que ir posicionando, hablando más.
1: Más cultural.
2: Pero
1: también.
2: Más sí, totalmente.
1: Oye, y hablemos del Made in Conce. Contémosle a la gente de qué se trata, hace cuánto tiempo nace y la masividad que ha alcanzado este encuentro.
2: Mira, el Made in Conce nace de una manera bien genuina. O sea, bueno, yo con el equipo llevamos muchos años trabajando en emprendimiento y, bueno, pasamos la pandemia. Bio, siempre cuento, fue una de las regiones que más tiempo estuvimos en cuarentena. Todos nos volvimos un poquito locos, pero. La desconexión fue brutal, o sea, yo creo que en regiones, no solamente en Biobío, muchos emprendedores que en la pandemia les perdimos el rastro, porque se fueron a las provincias, a los campos, y nunca más subimos de ellos, por la desconexión de nuevo. Y claro, cuando empezamos a salir el 2022, fue cómo nos juntamos para saber en qué están, como en muy lógica de diagnóstico. Y nada, armamos un evento de 5 días, donde también te invitamos a ti, ¿te acuerdas que tuvimos una reunión ahí?
1: Desde la génesis.
2: Estábamos soñando cómo hacer un evento súper low cost, a pura voluntad. Y es muy choro porque al menos en Conce todavía pasa de que todos se camisetean, empezamos a conseguirnos auditorios, se sumaron los bares, Conce es una ciudad que es bien bohemia, entonces decíamos, oye, hagamos 5 días de charlas, en la noche vamos a los bares, con una lógica muy humana de decir que eran 5 días, el primer día iba a ver a alguien, el segundo día iba a saludar a ese alguien, el miércoles me iba a tomar una cerveza con ese alguien y el jueves íbamos a ser amigos. Esa era como la hipótesis. Y que funcionó, y que fueron esas 200 personas que fue partiendo el 2022, este año llegaron a ser 15.000, ha sido un crecimiento súper orgánico, pero sí entendiendo una fórmula de cómo vamos sumando público. Como que siempre nos hemos dicho, oye, no hagamos un evento para los mismos de siempre, sino que al final la creatividad, el emprendimiento e innovación le hace bien al territorio. Entonces, sí, claro, todos los años vamos diseñando cosas de cómo sumamos a los adultos mayores, cómo sumamos a los jóvenes, cómo sumamos a las otras regiones. Un trabajo bien profundo para que al final esto se entienda que le hace bien a la comunidad.
1: ¿Y eso cómo impacta, crees tú, a una región tan importante? Porque tú lo decías al comienzo de nuestra conversación, una región industrial por excelencia. A mí me ha tocado participar en algunos encuentros empresariales donde también hay un poquito como de queja respecto, sí, también a los impactos que ha tenido eliminar algunas fábricas y empresas que han sido emblemáticas para nuestro país, pero también de qué manera este tipo de encuentros van impactando para concientizar que esto debiera funcionar un poco, pienso en la minería en el norte, ¿no? Sí. ¿Cómo seguimos haciendo que este flujo como de virtuoso de proveedores conectados, etcétera, se dé en otras regiones del país?
2: Mira, total, o sea, Biobío es una región que está acostumbrada como a pasar por vaivenes desde el terremoto, desde desastres naturales, hoy día una crisis industrial, en el fondo, y que eso pega súper directo en la forma de ver el trabajo. Y yo creo que hoy día, al menos lo que nosotros buscamos, obviamente generamos redes empresariales, ruedas de negocio, qué sé yo, pero esto va más en el fondo de hacerse cargo, como no ser un simple observador, sino que tú como habitante, tú como estudiante, tú como trabajador, tú como jubilado, o sea, Biobío tiene la menor tasa de natalidad en Chile, entonces hay
1: la menor.
2: Sí, pues tal cual, entonces es una población súper relevante para la región.
1: Con una universidad muy relevante.
2: Absolutamente, entonces como, ya ok, sabemos que hay épocas de crisis, qué sé yo, pero cómo yo me pongo a disposición de sacar eso adelante. Y creo que ese espíritu un poquito genuino de entender de que yo no voy a pedirle ayuda al empresario, ni el empresario va a ayudar al emprendedor, sino que sabemos, muy cliché, pero que juntos somos más fuertes por una región, creo que ese propósito compartido es lo que va haciendo sentido y yo creo que es el crecimiento orgánico que ha tenido el festival.
1: Sí. ¿Qué cosas ocurren en el festival que tú digas trascienden al encuentro, ¿no? Que a ti te haya, porque además uno está en un lugar más chiquitito, obvio, entonces obvio, conoces más a la gente. Sí. ¿Qué cosas van ocurriendo con estos encuentros?
2: Yo creo que lo primero es ese lazo de comunidad. Biobío hoy día, bueno, las regiones de Chile están todos armando sus ecosistemas, este ecosistema Aysén, ecosistema Ñuble, qué sé yo, pero Biobío ha tenido un crecimiento súper fuerte, como que llegan mucho a mirarnos así como cuál es el método, y no hay método, sino que es ese cariño genuino de que te juntáis una vez al mes y hay un propósito compartido en la región, y yo creo que esa conversación, ese clima que busca el Made in Concept lo genera. Pero también es el generar constantemente espacios para los que no son parte. A mí hay algo que, ponte tú, me gusta mucho y que lo releo, que era lo mismo que hablábamos recién. El año pasado partimos con un espacio para los adultos mayores. Uh-huh. Que obviamente siempre se juntan las startups que están trabajando para, pero no se juntan a conversar con los adultos mayores. Uh-huh. Y hicimos un espacio donde 100 startups se juntaron con 100 personas mayores a conversar. Ni siquiera es como hacer un levantamiento, mostrarte mi tecnología. Oye, ¿cómo estáis? ¿Cómo es tu día a día? ¿Qué te dificulta? ¿Cómo nos...? Y eso ha ido creciendo, este año ha agarrado mucha fuerza y eso es muy choro porque se empiezan a generar movimientos que funcionan orgánicos.
1: Claro, nosotros, que
2: funcionan más allá del festival. Claro. Lo mismo pasó el año del 2023, ponte tú, que está súper en tendencia el tema del enfoque de género y nosotros dijimos, ok, pero no lo hablemos solo desde el emprendimiento, hablemos de las mujeres artesanas, investigadoras, científicas, políticas, juntémoslas, ¿cachai? Y eso hoy día en BioBio se armó una mesa de género para el emprendimiento y la innovación. Entonces al final nosotros siempre decimos, o sea, vamos creando como el contexto para que las cosas pasen, pero no nos pidan a nosotros constantemente, ya, pues mira, yo hago un evento. No, o sea, aprovechen esto, conózcanse, pero que esto tiene que seguir con una fuerza propia. Claro. Hay algunas cosas que funcionan, otras que no, pero al final ese es el dinamismo que vamos buscando con el evento.
1: Y tiene que ver con la colaboración. Emilio Hernández es emprendedor social, creador de Made in Conce, conversa con nosotros hoy día aquí en Concepto Valor, lo agarramos justo cuando vino Santiago. Emilio, en ese sentido, tú pasaste mucho tiempo antes de crear Made in Conce trabajando en innovación, fomentándola. Nosotros nos conocimos un montón de años cuando la innovación no se hablaba tanto, quizás, pero sí venía del mundo académico. Sí. El valor de eso también, y por qué la academia de repente queda como desconectada de estos mismos procesos que estamos hablando, que son como más callejeros, por decirlo.
2: Obvio, es que sabes que yo soy súper, porque existe mucha queja en el fondo de cómo vamos articulando de mejor manera, sobre todo la ciencia fundamental con la ciencia aplicada, y que esto termine en spin-off, y un montón de términos anglosajones
1: que son difíciles de entender.
2: Son difíciles de entender. Pero yo creo que hay que entender súper bien el rol de la universidad. O sea, la universidad, el rol principal es ser generador de conocimiento. Uh-huh. Entonces, a veces el decir, oye, a los investigadores que empiecen a emprender, oye, es otro mundo, yo soy emprendedor y todavía estoy aprendiendo a emprender. Entonces, si eres un investigador que sea emprendedor, es súper complicado. Y ahí es donde viene la alineación de intereses. Yo creo que hoy día falta esa alineación de intereses todavía en hablar un lenguaje común y empezar a generar ese bichito sin intencionarlo, porque yo creo que al final decirle de nuevo a científicos que emprendan los sacáis de su zona de confort. Pero sí creo que hay una pega todavía muy trascendental, que todavía las universidades están en transición de la actualización de las mallas curriculares. Yo creo que sí, hoy día hay que poner el emprendimiento y la innovación como una fuente de empleabilidad y desarrollo. Mm. No como el que no encontró pega y entonces aprendamos a emprender.
1: Sí, claro.
2: Sino que tiene que
1: no
2: ser
1: solo subsistencia.
2: No, tal cual. Yo creo que hay una oportunidad, una brecha, y yo creo que hay un cambio de mindset que tienen que tener los académicos importantes, independientes, si quieren o no emprender.
1: Sí, claro. O sea, es como un periodista emprendiendo.
2: Tal cual.
1: Son como personas raras. Oye, los Robertos aquí te mandan saludos, Roberto del Piano, Roberto Cami, todos te mandan saludos, Emilio.
2: Puros crack ahí.
1: Hernández. Oye, y en ese sentido también hay como un punto de inflexión que a mí, yo me acuerdo haberlo visto en un encuentro empresarial en Biobío, que tiene que ver con esto de poder alcanzar cierto tamaño de empresa, ¿no? Yo me imagino que debe ser algo que también te comentan harto en estos encuentros, y que son: prefiero quedarme más chico, dada las pocas facilidades o incluso cosas en contra que empiezan a ocurrir cuando quiero crecer y convertirme en una gran empresa. En una región tan industrial, ese es como uno de los dolores más grandes que uno ve en Biobío, ¿no? Y yo sé que no se puede subsanar, pero quizás este tipo de encuentros también dan pie a conversaciones para políticas públicas, que
2: de
1: son tan
2: maneras
1: importantes.
2: Pero sabes que ahí es donde yo siempre digo que soy súper impopular en eso, y donde los emprendedores medios, porque yo creo que ahí, de hecho lo hablaba mucho el año pasado con la Magda de la CDC, que hay un tema de mentalidad. O sea, hoy día Chile es un súper buen país para emprender. O sea, tenemos políticas económicas todavía súper estables. Tenemos herramientas, tenemos infraestructura, tecnología. Tenemos super buen network, tenemos internet súper bueno, súper bien conectado con Estados Unidos. O sea, hoy día el que quiere emprender y hacer tecnología en Chile, o sea, de verdad que está en un oasis. Pero nos falta ese hambre, porque estamos súper tranquilitos. O sea, el emprendedor que quiere vivir tranquilo acá, que la hace, chuta, está impecable. En otros mercados, en otros centros de innovación, estáis sacrificando un sueldo de $200,000 que podías estar trabajando impecable. Lo sacrificas por emprender, entonces tú partes con el desde que tenés que lograr eso. Entonces creo que hay mucho de hambre. Y lo otro, creo que efectivamente sí. O sea, en regiones comparado, todavía nos falta mucha infraestructura. Yo creo que ahí el tema de inversión, lo que ha sido un poco la oleada de los Startup Lab, creo que ahí hay una rabia, como un dolorcito que hay en regiones cuando dicen, chuta, todo está en Santiago. Y creo que eso sí es importante habilitar, pero entendiendo la especialización que tienen las regiones. Creo que ahí hay una pega importante todavía de decir, oye, no se trata que Biobío quiera ser mejor que la Araucanía, sino que qué es lo que tiene Biobío particularse con la Araucanía. Y creo que esa es una conversación que, por ejemplo, Puerto Varas lo tiene súper avanzado. O sea, lo que está haciendo el Eduardo Balas allá con la biotecnología, espectacular. Y uno sabe que si va a Puerto Varas, va a hablar de ese tema. Y yo creo que eso es algo que tenemos que empezar a especializarnos en todo Chile.
1: Y comunicarnos entre regiones, porque tú estás diciendo algo bien, bien estratégico, que yo creo que tampoco se da.
2: Poco, y hemos hecho experimentos. Mira, a mí me encanta hacer ese experimento, como que yo hago las cosas y después me retiro lentamente, pero este año empezamos en el Made in Cons a articular la primera mesa de ecosistema Chile, que la empezamos a articular con la Patacruz de Corfo, que fue decir lo mismo. O sea, hoy día estamos cada uno peleando en las regiones y tenemos las mismas necesidades. Es súper difícil que vayamos todas las regiones de Chile al Congreso
1: a pedir.
2: ¿Cachai? Como vamos a tener un montón de tipos ahí afuera hablando en idioma de Spanglish. Entonces fue como, oye, juntémonos, articulémonos, se está empezando a armar, a tejer ya la mesa ecosistema Chile, la idea es que se anuncie ya para el ETM, pero son conversas súper necesarias, porque tenemos que estar articulados de nuevo. Chile, nos creemos grandes,
1: claro,
2: somos súper
1: si
2: largos.
1: Si van
2: pero
1: 5 o 6 regiones no, a pedir a la moneda, si van todos juntos, 5 o 6, o 10 regiones a pedir a la moneda, evidentemente va a tener
2: peso,
1: un impacto bien bastante mayor que uno.
2: Power hoy día, sí. Lo que está pasando en el EVA, en los lagos, va a haber ahora en el gran encuentro del desierto en Arica. O sea, están pasando cosas súper interesantes y con tremendos líderes, que yo creo que es lo que faltaba, que hoy día los tenemos.
1: ¿Cuál crees tú, Emilio Hernández, que es como algo que esté pendiente o lo que va a inspirar la próxima versión del Made in Cons? Tenías hartos gobernadores, además, en el último.
2: Sí,
1: ¿eh?
2: Mira, o sea, ya esto es como el sueño, pero yo creo que es la internacionalización. O sea, lo cosmopolita a mí me encanta porque se nutre. Hoy día estamos logrando que efectivamente todo Chile esté llegando al Made in Cons. Son súper entretenidas y activas las jornadas de networking, pero el tener experiencias extranjeras, como eso que cuando partió Startup Chile, en el fondo, que teníamos lleno de gringos, íbamos y hablamos con lo que estaba pasando en India, en Estados Unidos, en Brasil, creo que es algo que nos falta en región. Como que ese cambio de switch de lo que está pasando en otros mercados es súper necesario, y a veces pasa en regiones que, claro, es como Silicon Valley, como el wannabe, y te das cuenta de que cuando vas para allá está pasando lo mismo.
1: Sí, claro, no es muy distinto. Sí.
2: Pero creo que como falta esa conversa, uno lo ve muy lejano. Entonces creo que esa internacionalización, el posicionamiento regional e internacional es súper importante.
1: Oye, sí, vamos a ir cerrando, pero estaba mirando a través de un acuerdo bilateral que se está abriendo África como una nueva frontera comercial. Lo encuentro súper interesante. Es un camino que ya se venía recorriendo ya de un par de años atrás. Pero también no miramos mucho las regiones cuando queremos emprender. Como que se mira mucho el norte por la minería, porque hay muchas lucas. Sí. pero si yo quiero tener un emprendimiento que sea de un poquito más de alto impacto, no solo subsistencia, como que nos cuesta mirar otras regiones, ¿no?
2: De todas maneras, o sea, yo creo que hoy día yo creo que Chile es un país tan rico con tantos recursos, nos falta un montón todavía de innovación endémica para sacarle provecho a lo que tenemos. Pero yo creo que también hay una pega de nuevo, de que las regiones empecemos a hablar. O sea, por eso yo te decía, o sea, yo vengo a Santiago y vengo a hablar de Conce porque es una pega que uno tiene que andar evangelizando. Y así alguien escuchará, dirá, oye, algo está pasando en Conce, me contactará y se empieza a crecer la red. Pero yo creo que todo depende al final de los portavoces que hay en las regiones, de mostrar lo que se está haciendo. Hoy día vivo una cuna tecnológica brutal. Sí. Pero depende de cómo lo estemos contando.
1: Oye, me encanta cómo lo cuentas, Emilio Hernández, emprendedor social, creador de Made in Conce, sitio web, Made in Conce.
2: Madeinconce.cl, madeinlatam.com, así que ahí está toda la información.
1: Perfecto, y nos encontramos en una próxima edición de Made in Conce. ¿Tienes fecha ya?
2: Estamos definiéndola. El 16 de junio vamos a lanzar la fecha con el reporte, así que ya queda poquito.
1: ¿Y el reporte?
2: Sí, tal cual. Así que vamos a estar contando todos los indicadores.
1: Listo. Ahí, pues, por último, si es que no puedes venir, lo mencionamos.
2: De todas maneras.
1: Que te vaya muy bien, Emilio. Gracias, gracias por venir. ¿Nosotros vamos a ir a la música o a la pausa? 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Hacemos una pausa cortita y ya venimos con nuestro panel de ideas. Aysén Echeverri, Marcelo Trivelli, Francisco Cerda están aquí para conversar con nosotros. Vamos y volvemos.
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3: 7:55 minutos.
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1: Ya estamos con nuestro panel de ideas cuando son las 8 en punto, día viernes 29 de mayo. Isene Echeverri, Marcelo Trivelli, Francisco Cerda. Este es como el panel más estable que hemos tenido, con panelistas más estables que hemos tenido. ¿No le funciona el audífono?
17: Pero ahora mismo.
1: ¿Sí? ¿Me importa, Isene? ¿Cómo están? ¿Buenos días?
17: Bien.
1: ¿Qué tal? ¿Todo bien? ¿Sí? ¿Se pueden sacar los audífonos si no los quieren usar? Obvio que sí. Ya vamos a ir con las columnas, pero quiero 2 reflexiones cortitas. Uno, hemos conocido harta noticia respecto como a la institucionalidad, algunos cuestionamientos respecto a, no sé, desde que nos ponemos de acuerdo para hacer una prospección de producción más alta de lo que se debería, hasta nos ponemos de acuerdo para no competir con precios y ganarnos ciertos contratos. ¿De qué manera eso va generando más desconfianza? Lo hemos hablado hartas veces acá, el tema de la confianza, la desconfianza, y cómo eso va mermando también el mismo modelo económico, porque uno dice, bueno, vamos a necesitar más fiscalización, más burocracia, cuando hemos estado hablando de ir simplificando algunos procesos. No sé cómo lo ven.
18: Bueno, esta semana nuevamente la Fiscalía Nacional Económica ha presentado una denuncia por colusión, claro, en el tema de los vales de alimentación y de vestuario. Ahí están las empresas Flaxi. No sé en qué idioma está, pero
1: Flaxi,
18: y Exodexo, mucho más fácil, y Edenred. La multa que están proponiendo, 39,6 millones de dólares. Como 8 años de colusión. Y es lo que tú dices, o sea, yo creo que aquí hay un problema, porque muchos que defienden el mercado hablan de la superioridad moral del mercado, de que la competencia regula el mercado y no permite abusos, pero desgraciadamente en Chile el mercado es muy chico, entonces hay pocas empresas y además los gerentes de la empresa o los líderes de la empresa pertenecen a una lid que es bastante endogámica, que van a los mismos colegios, se casan entre las mismas personas, van a los mismos funerales, entonces ponerse de acuerdo cuesta muy poco. Entonces, 2 reflexiones al respecto. Uno, el fraude social, ¿no es cierto? Que si los de arriba le meten la mano al bolsillo a los consumidores, ¿por qué yo no voy a poder tirar una licencia y irme de viaje o evadir el Transantiago o la red? Porque los países se construyen sobre la base de que las élites sean capaces de cumplir las reglas del juego y no pasen por la impunidad. Y eso ya en lo más coyuntural me trae a recuerdo, ¿no es cierto?, que el presidente Kast nombró ministro de Hacienda a un señor que fue el que elaboró el modelo económico para la concertación de las empresas de pollo. Entonces, estamos mal, porque desde arriba no se está dando el ejemplo.
17: Es súper importante lo que dice Marcelo, porque además, como para agregar sobre eso, ¿verdad?, esta fantasía de que podemos fiscalizar todo es eso, es una fantasía. Hoy día no hay ningún sistema en ninguna parte del mundo que permita fiscalizar cada operación, cada empresa, cada incluso cada funcionario público. Entonces, si no hay un convencimiento de base donde también la sanción social es absoluta, ¿verdad? Es muy difícil que lleguemos a un sistema donde esto no ocurre. Y por eso, bueno, yo quiero reiterar el ejemplo que decía Marcelo. Las señales que dan también desde la política al no condenar en todos los casos, ¿verdad? Porque en algunos casos sí, pero en otros no. Al no condenar en todos los casos que estos son tipos de prácticas que son completamente inaceptables y que no tienen espacio en la sociedad, no ayudan en nada. Porque también no podemos descansar exclusivamente en la capacidad de fiscalización de la fiscalía o de la superintendencia, porque no es real. Tendríamos que tener, no sé, más fiscalizadores,
1: claro,
17: que empresas,
1: ¿verdad? Claro,
17: están
1: haciendo ahora unos cruces de datos que podrían ayudar, pero evidentemente nunca van a alcanzar.
17: Exacto. Y hay un espacio inicial, que es de confianza, que es de responsabilidad social, que es de entender que todos, las empresas, las personas, todos jugamos un rol en la sociedad que construimos, y que eso hay que cuidarlo más que nada.
1: Como la cultura del winner, que yo creo que hay que como que tratar de anularla al 0%, ¿no?
17: Totalmente.
19: Yo, estando de acuerdo, tengo una mirada un poco distinta. A mí, en un lado relevante, me pone contento.
1: ¿Que se destape la olla o qué?
19: Es que yo creo que tenemos que acostumbrarnos a eso también. Como, oye, hay un nuevo escándalo. Qué bueno que apareció un nuevo escándalo. O sea, qué bueno que... Porque estoy seguro que hay más colusiones ocurriendo en
1: mucho.
19: Este preciso minuto.
1: Sí, claro.
19: Y yo creo que la institucionalidad está demostrando que funciona, ¿no? La relación con Copesafin, que nuevamente rompe el dilema del prisionero acá y vuelve a suceder algo positivo. Entonces, yo creo que también hay que, no sé si acostumbrarse, yo creo que creer que el mal se va a acabar, que las malas intenciones, las ovejas descarriadas, en fin, yo creo que eso no va a pasar. Entonces, mientras sea un escándalo y mientras las instituciones estas cosas salgan, me parece...
1: Y la prensa.
19: Me parece... Y lo que iba a decir era justamente esas dos cosas, y ahora es lo que acaban de decir ustedes dos. Una, que yo creo que la prensa tiene que ser, o sea, si puede redoblar los esfuerzos, que lo redoble. Yo creo que eso es bien relevante. Y sí comparto de que lamento que las voces no sean más fuertes respecto de la colusión. O sea, debiera haber, o sea, uno esperaría que no haya duda en eso. Y la verdad es que yo creo que hay una facción de winners que no lo encuentran tan malo igual. O sea, que las reglas de juego, el mismo Milton Friedman, que siempre le dicen como que maximizar el valor de los accionistas, la parte que nunca le dicen a Milton Friedman, que tampoco creo que era mi yo soy el máximo adepto, pero que abajo decía respetando las leyes y la moral.
1: No, pero la letra chica era.
19: Pero no, lo decía la segunda parte de la frase, pero famosa por la primera, digamos.
1: Sí, claro.
19: Que es bien nefasta la primera, digamos. Pero yo creo que se necesita una prensa como especializada también, que ande buscando esto. Y yo comparto, yo creo que debería haber un juicio mucho más compartido de por qué esto ataca las bases del...
1: No, y también que uno sociedad. Conozca resoluciones judiciales que marquen precedentes. Yo creo que ahí también estamos bastante al debe con muchos casos que da lo mismo el color político, pero ha habido... Ha sido fraudulento, no sé, el caso de las fundaciones, cómo eso pegó a fundaciones que hacen un trabajo que es súper importante para los territorios. O sea, yo creo que tienen que existir sanciones y uno no ve tanto eso, como que se desdibujan en algún momento.
17: Y ahí hay otro elemento que también es súper importante en la comunicación en general, ¿verdad?, de todos, el distinguir el polvo de la paja.
1: Exacto.
17: Porque también estamos en un periodo donde se acusa de un montón de cosas a un montón de gente.
1: Claro.
17: Muchas veces sin fundamento, donde
1: después no hay una resolución en contra.
17: No hay resolución en contra, el daño ya se hizo, y el daño se hizo también a las instituciones y a la confianza. Entonces, también hay una responsabilidad de decir, bueno, si hay efectivamente una situación que es irregular, todas las sanciones de la ley, todos reprochamos, pero Esto no se puede transformar en Pedrito y el Lobo, ¿verdad? Donde lleguemos a un punto donde nadie crea que efectivamente hay algo, porque bueno, se han dicho tantas veces tantas mentiras. Y ahí yo lo quiero llevar a otro tema contingente, que es a propósito de esta posible acusación constitucional al exministro Grau. La confianza, por ejemplo, en los datos. O sea, salieron muchos economistas de varios colores políticos a decir, oye, ojo, aquí hay una institucionalidad con datos que se ha demorado años en construir y que tenemos que darle el valor que tiene. No podemos llegar y cuestionar absolutamente todas las cosas que hemos ido construyendo con el tiempo, porque eso también empieza a socavar la confianza. Perfecto. Y uno empieza a decir, bueno, ¿será cierto o no será cierto? ¿Se habrán coludido o no se habrán coludido? ¿O de verdad estamos entre otro caso que se está utilizando con fines políticos o con lo que sea?
20: Claro, tiene que existir esta institucionalidad que esté como ajena al comedillo político, decirlo de alguna manera, y la acusación constitucional ni siquiera están de acuerdo en el oficialismo. Sí. Ya, ¿por quién partió, Marcelo? ¿Te parece que quieres partir? ¿Quién partió la última vez?
17: Yo parto siempre, así que...
20: Ya, Marcelo, adelante.
18: No, yo el tema de la semana, creo yo, he escuchado el programa y lo han abordado harto, pero el tema de la encíclica del Papa, que yo lo quiero presentar de una perspectiva distinta.

0: respecto de la tecnología, respecto de las relaciones humanas, en que si nos vamos aislando, vamos quedando en soledad y vamos quedando desconectados de un ecosistema, la palabra que se ocupa hoy día, sí, en la cual nos relacionemos y podamos vivir con esperanza del futuro.
1: Yo voy a mezclar mi tema con el de Marcelo, porque yo también traía la encíclica, pero desde otro ángulo.
2: Muy atingente, perdona, voy a hacer una reflexión para este Día de los Patrimonios, que a veces se ve solo como vamos a hacer una fila y visitemos un edificio patrimonial, un poco como la reflexión de lo que se hace en Europa, que es el continente como antiguo, digamos, que tenemos más cerca, que es cómo mantener bien el patrimonio para también entender que eso es de todos, ¿no? Y no es privado o no es exclusivo de las personas que tengan recursos. Yo creo que se van cruzando los temas acerca de la humanidad y también dónde están enfocados los capitales y los esfuerzos.
1: Y por eso creo que están... yo estoy alucinada con la encíclica. Yo no soy católica, ni tengo formación católica, y sin embargo, el nivel de profundidad del análisis que tiene... el proceso de construcción de la encíclica, que significó hablar con miles de personas, no tengo idea cuántas, pero de todos los ámbitos, científicos también incorporados, personas no católicas también incorporadas en la discusión, y lo que decía Marcelo, o sea, ese ejercicio como de poner la pelota al piso, uh-huh, y decir, ya, a ver, respiremos dos segundos, veamos qué está pasando, qué es el centro del asunto y qué es, efectivamente somos los humanos y la sociedad, y cómo a partir de ahí y cuidando eso vamos desgranando un poco todo este frenesí, uh-huh, y esta locura que se ha generado. Y digo, vamos a desordenar el asunto.
2: Sí, porque, desordenemos. Dale.
1: Porque a propósito de lo mismo...
2: Va a desordenar.
1: Uno empieza a ver distintas señales de cosas que están ocurriendo en el mundo que yo creo que son indicios de un cambio de ánimo, como de un cambio de ciclo respecto a la tecnología. La vez pasada que vine hablábamos del caso de Meta y de los despidos de los empleados. Entre medio salió la encíclica, ¿verdad?, que tiene a todo el mundo hablando de, bueno, cómo hacemos, cómo estructuramos esta cuestión, qué pasa con el ser humano adentro. Las últimas semanas, no sé si han visto, pero han aparecido un montón de noticias de los commencements de las universidades en Estados Unidos, donde hablan de la inteligencia artificial y la cuarta revolución industrial, y los estudiantes abuchean, se ponen realmente a abuchar, sí, con una reacción así de resistencia a esto. Hace un par de días en Corea hubo una huelga de Samsung, eran 45.000 empleados diciendo... Basta, la inteligencia artificial está trayendo tantos beneficios que nosotros queremos tener una parte de esos beneficios. Claro. Y lograron un acuerdo para bajar la deuda donde les van a repartir el 15% de las utilidades o algo así. Y en el Congreso tenemos regulaciones que salen, los deepfakes, regular las plataformas para los niños, inteligencia artificial. Hay como un...
2: Se está volviendo además un movimiento político.
1: Sí, pues. Sí, hay como una reacción social también de decir, oye... Espérense un poquito, hace 5 años atrás uno decía tecnología y era lo más cool del mundo.
2: Claro.
1: Hoy día ya no es tan cool. Yo creo que no, al revés. Y de hecho, las referencias pop que tiene la misma encíclica creo que hablan de eso, como de recuperar lo cool en lo humano y no en estas cosas raras que en realidad están poniendo, están desafiando a la sociedad.
2: Y que además son de 5 compañías.
0: Y lo dice, eso lo dice. Wow. Dice, vamos a quedar en manos de unos pocos poderosos.
1: Exacto.
0: Y el resto vamos a quedar desamparados. Eso,
2: y hablábamos ayer, perdóname, después de que hagas tu comentario, hablábamos ayer con un experto en como prospección de futuro, Daniel San Martín, que nos decía, y con todas estas facultades, datos y estos ingenieros que funcionan por sí mismos, que no son personas, ¿por qué Google no se va a meter en la industria de los alimentos o no se va a meter en cualquier industria en la cual va a tener mejores condiciones para competir? Porque está dotado de esto, que no es la inteligencia que nosotros conocemos en nuestros celulares, sino la que están manejando dentro de las propias industrias, porque OpenAI, por ejemplo, hubo una inteligencia artificial que solucionó un problema matemático que llevan 80 años sin resolver.
3: Sí. Oiga, padre, yo encontré buenísima la encíclica, la encuentro buenísima, no me la he leído entera, la de Google fin de semana, tampoco tan larga, la he leído por pedazos, pero he escuchado más de lo que he podido leer. Yo marcaría dos cosas. Uno, que me encanta que aparezca el bien común, como que parece obvio, pero yo lo decía la vez pasada, como este liderazgo humanista, digamos, que no todos creen en el bien común. O sea, ese es el tema. No, así como no todos creen que es un problema la colusión, no todos creen en el bien común y dicen que esto o es católico o es de izquierda, digamos. Habiendo también muchos liberales que entienden que es la base de la sociedad pensar en el bien común. Pero hay una facción relativamente creciente, creo yo, que el bien común es una entelequia, un invento o una mala idea, incluso. Entonces, yo valoro mucho que parta desde ahí, que

0: Hace poco en teoría era obvio, y hoy día ya no es tan obvio, lo del bien común. No. Y lo otro que quizás más reflexivo, yo me encantó lo que decía Olaf, ¿cómo se llama?
1: Olaf,
0: ¿no? Sí. Lo que decía como, oye, y hay una parte que nosotros no sabemos por qué está pasando. O sea, hay lo que históricamente se llama el alma de la neurociencia, el yo emergente, que la neurociencia también puede decir dónde está el yo, no, apúntame dónde está. Sabemos toda la suma de las partes, pero ¿dónde aparece eso? Que toma esta decisión el sistema y vemos que la inteligencia artificial está pasando lo mismo. Que ellos mismos dicen, mira, ahí parece que hay introspección, ahí hay reflexión, ahí hay una decisión que no responde al algoritmo que nosotros hicimos los seres humanos. Encuentro alucinante que él mismo diga, o sea, hay algo ahí. Si hay imagen y semejanza del ser humano, está entretenido también desde el punto de vista filosófico, espiritual, psicológico, antropológico, desde la capa que lo queráis.
2: Oye, yo voy a hacer una recomendación antes de ir a la canción Yuval Noah Harari, que aparece hablando en un podcast que tiene el New York Times. Sí. Está bien interesante, habla sobre política, no sé si lo pudieron escuchar. Está muy interesante.
1: Muy bueno.
2: Y ahí hay un punto de inflexión respecto a los movimientos políticos, lo que está pasando. Vamos a ir a la música cortito, seguimos con nuestro panel de ideas. Estamos con Aysén Echeverri, abogada, ex ministra de Ciencia, directora, ex directora de ANIT, directora de Asuntos Públicos y la consultora crítica. Marcelo Trivelli, presidente y fundador de la Fundación Semilla, Francisco Cerda, socio fundador de Good Company, consultora en estrategia y cultura organizacional. Esto es REM, Culture Club. No la tengo aquí.

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1: Seguimos en nuestro panel de ideas junto a Aysén Echeverri, Marcelo Trivel y Francisco Cerda. Le toca a Francisco hablar de no solo enfocarnos en mejorar condiciones macroeconómicas para hacerse negocios. Todos los temas se unen acá en el panel de ideas. Están los paneles de ideas en nuestro Spotify para que los puedan rescatar, sí, y repasar.
2: Lo digo guardar.
1: Ya, muy bien.
2: Me hice una lista.
1: ¿Está suscrito? O sea, se puso como ya, siguiéndolo. ¿Usted también?
3: No. Vaya. Buena noticia, saben que están en Spotify.
1: Están ahí para que
3: lo buscaba en YouTube y no lo
1: encontré. Panel de ideas, Radio Concepto. Super, le aparecen así.
2: Bueno.
1: Idea de Pancho.
2: Sí. No, es que para guardar, es registrarlo fácil. Oye, mira, a propósito de la ley de reconstrucción, que por favor cambiaron el nombre, encuentro tan malo el nombre, pero vaya, de crecimiento económico.
1: Todos malos los nombres, porque ley miscelánea.
2: No.
1: Mala, ¿o no?
4: Mala.
1: ¿Qué más?
4: Ley Tutti Frutti la pusieron.
1: Ley Tutti Frutti.
4: Era más chistoso.
1: Claro, era más divertido. Sí.
2: Me encantaría que fuera ley para el desarrollo, pero en realidad es para el crecimiento y bueno, hay que ver si eso resulta. Pero lo que yo quiero marcar es lo siguiente. A ver, yo me pongo feliz de que se esté hablando de esto. No me pongo feliz de la forma, de que no sea con los acuerdos que quisiéramos, con la profundidad que quisiéramos, pero yo creo que Chile definitivamente necesita crecer. Llevamos 10 años prácticamente no creciendo y eso lo aplaudo y creo que hay hartas cosas buenas. La verdad que al principio yo era, y mira, hay hartas cosas que me parecen buenas. Otras no me parecen ideológicas. Cuando digo ideológica, de verdad no responde al objetivo, responde a una creencia. Pero lo que yo echo de menos acá es no es una ley de crecimiento económico, entendido eso como facilitar las condiciones macroeconómicas para hacer que suceda eso, sino que cuál es el tipo de crecimiento y cuál es el tipo de empresas que necesitamos para crecer. Hoy día la ley lo que uno ve es hagamos menos trabas, permisología, bajemos impuestos, retorno de capitales, reintegración, en fin. Pero no hay prácticamente ningún caso en ningún país que no haya hecho una estrategia por industria, por sectores, ocupar nuestras ventajas. Volví a leer a Jorge Katz, de economista de la FED, en fin, que lo encuentro ahí lúcido, argentino, en fin, doctor en Oxford y todo eso. Y cuando él dice, oye, míralo, una cosa son las ventajas comparativas, que son como en nuestro caso la energía o el sol o la minería, en fin, pero el desarrollo está en las ventajas competitivas, es lo que hacen las empresas con esas ventajas comparativas. Entonces, hice un listado muy rápido, lo voy a decir lo más rápido posible. En Chile definitivamente tenemos un problema de que solo 2.000 empresas de 1.500.000 empresas en Chile, solo 2.000 empresas venden más de 40 millones de dólares. Que podríamos convenir que sobre 40 millones de dólares son empresas que ya tienen cierta musculatura para hacer cosas, reciclar capital, innovar, generar patentes. Es raro, salvo que sea una startup en etapa inicial, pero en general, sobre que es 1.000.000 de UF, que a todo esto está la propuesta de alguna gente de que ese sea el umbral de PYME, no 4 millones de dólares.
1: Sí, que cambiemos la clasificación.
2: Y que las políticas públicas, que hoy día ponemos las PYME, las pongamos hasta 40 y podríamos ayudarlo a empresas cuando ya están un poquito más gorditas. Entonces, ¿qué cosas debieran pasar? ¿Cómo deberían ser esas empresas? Creo yo que deberíamos estimular más allá de generar las condiciones macroeconómicas, ojalá las generemos. Pero uno, empresas con más ambición. Necesitamos empresarios que quieran tener empresas grandes. Parece ridículo, pero no es tan obvio. Yo creo que en Chile no tenemos una cultura suficiente de la riqueza. Yo creo que lo otro, necesitamos empresas globales. Necesitamos empresas que nazcan queriendo ser globales. Yo tuve la suerte de trabajar por una empresa holandesa, me tocaba viajar para allá. Los holandeses por defecto piensan en el mundo, ni siquiera en Europa, que muchas empresas europeas piensan en Europa. Los holandeses piensan en el mundo. Empresas con tecnología en su modelo de negocio, no en la productividad. Yo creo que en eso estamos fallando. Hay mucha gente ocupada, adoptando inteligencia artificial o empresas, pero para aumentar su productividad. Hacen más rápido lo que antes hacían más lento, pero eso no es lo mismo que tener la tecnología dentro del modelo de negocio. Necesitamos empresas que patenten. Yo la otra vez, bueno, tú sabes, aquí no, tú eres la experta en esta cuestión. Pero es increíble esta relación de que en Chile somos campeones en armar empresas y marcas y somos re malos en generar patentes. Y esas patentes, la mayoría de las patentes en Chile la piden extranjeros viviendo en Chile. O sea, no tenemos esa cultura y yo creo que no está faltando eso. No está faltando empresas realmente conscientes, que tengan una mirada de ecosistema. Las empresas que crecen en el mundo entienden que crecer es cuando crecen juntos con otros y no por ponerse colaboracionista en desmedro del éxito individual, sino que es entender que o somos todos o no es nadie, digamos. La distinción entre ventajas comparativas y ventajas competitivas. La ventaja competitiva es lo que hacemos con esas ventajas comparativas. Y en eso esta ley lo que dice, mira, ojalá que sean libres y sin trabas para que lo logren. Pero no estamos estimulando la innovación con los incentivos correctos. Lo otro es, y me quedan dos más nomás, necesitamos que las segundas generaciones de nuevas riquezas en Chile, que están alojadas en Family Office, tengan un espíritu emprendedor. O sea, eso, y eso no lo veo tan bien repartido. Veo varias nuevas generaciones de nueva riqueza que han confundido lo que es riqueza con valor. Entonces, una cosa es que seas rico y otra cosa es que te aburras de generar valor. O que la comodidad que da tener resuelto tu vida y tu consumo haga que se acabe esa hambre emprendedora. Y lo último es que las empresas grandes sean también emprendedoras. Y yo creo que hay cosas como lo que está haciendo Copec con el Wind u otras empresas. Debería ser una política pública para estimular que las empresas grandes tengan sus propios corporate ventures, que sea o porque generan startups y tienen sus propios Y Combinator, o porque ayudan a desarrollar a su cadena en general. Y lo que dice, por ejemplo, Jorge Katz es que el mayor valor no es el de la empresa principal, no es el de BHP o Codelco, se puede poner estatal y una privada en minería. Es lo que pasa con la red de servicio y tecnología ligado a eso. Y Australia creo que es el mejor caso en eso.
1: Sí, y ahí yo soy proveedora de varias empresas grandes y hay algunas que tienen unas prácticas, a pesar de la ley de pago a 30 días, etcétera, que son terribles, porque tienes empresas gigantes que lo que están haciendo es que los chicos asuman la bicicleta financiera por ello. Y eso ya de partida esencialmente es una mala práctica para generar ese
2: lo que fue es que hay algunas que tienen la política de pago a 7 días, pero entonces lo que atrasan es la
1: orden en la de compra. Es como una triquiñuela.
2: Te pagan a 7 después de 180.
1: Perdón lo que decía, pero una triquiñuela tan ordinaria, tan de pueblo chico. Sí, y ahí yo creo que esa cultura de pueblo chico que tenemos es lo que nos juega harto en contra para esto que está diciendo Francisco, ¿no?
4: Y son un montón de cosas, pero me quiero quedar en uno de los puntos que tú lo mencionas a propósito de este proyecto de ley que se está tramitando. Pero también ahí entra la ideología, creo yo, porque en el fondo uno puede pensar que todo eso que tú dices va a ocurrir solo porque las empresas ganan más plata.
1: O porque son más libres.
4: O porque son más libres, y si son más libres van a ganar más plata. Yo evidentemente no es una ideología que comparta, es bastante obvio. Pero también si uno mira las experiencias de los otros países, eso no ocurre a menos que el Estado invierta, se ponga, haga ese punch inicial, haga partir esta cuestión. Un dato súper concreto para eso, la inversión que hacen los países en investigación y desarrollo. Cuando los países invierten poco, 2/3 de esa inversión viene del Estado y 1/3 viene del sector privado. Nosotros estamos como mitad-mitad. Cuando la inversión en I+D en un país es alta, se invierte. Y las empresas invierten 2/3 y el Estado 1/3. Pero para llegar a eso, hay una inversión inicial del Estado que es fuerte. Y que está enfocada en ventajas competitivas, que se dedica a esta palabra absolutamente prohibida en los últimos tiempos, que es la política industrial, ¿verdad? Que es tratar de identificar dónde hay posibilidades, cómo coordina a los proveedores, dónde haces la investigación. Y entonces, esta idea de que vamos a lograr crecimiento exclusivamente entregando mayor libertad para hacer las cosas, pucha, yo no sé de dónde viene, porque no hay ninguna experiencia en el mundo. Si el Estado tiene que cumplir un rol, y cuando el rol se lo... Y tiene que tener una estrategia, y la estrategia no se desarrolla en 4 años, necesita de más tiempo para que 4 años.
3: A mí me suena súper bien esta mirada de China, donde dice que el Estado pone el camino. Y de ahí para adelante las empresas compiten.
1: Lo acaba de volver a poner ayer en un anuncio que se van a como cuadruplicar el tema de las energías renovables, porque ya saben para dónde van, en el fondo necesitan la energía para poder seguir desarrollando tecnología.
3: Ellos deciden el Estado como expresión del bien
1: ahora
3: común.
1: Ahora nadie puede opinar ahí, sí.
3: Pero deciden, no, o sea, tienen un sistema que no es malo, o sea, no me gusta tanto, pero hay que tener cuidado porque son miles de personas en un partido único, cierto, pero son miles de personas que en una pirámide van llegando arriba después de pasar mucho rato
1: trabajando
3: en terreno y cerca de la realidad. Pero esto de que el camino, la visión y el sentido de país lo pone el Estado, y creo que en democracia, si lo pusiera el Estado en democracia, sería mucho más valioso. Sí. Y de ahí libre competencia.
4: Y no solo China, porque como para aquellos que consideran que no es, hay otro ejemplo, Estados Corea. Unidos lo hizo.
3: Y Corea también.
4: Claro. Oye, y cuando vino la crisis, Estados Unidos hizo esta ley CHIPS, me acuerdo que se llamaba, uh-huh, donde era política industrial pura y dura, diciendo aquí hay un desafío, necesitamos inversión en esto, no, pusieron plata para también investigación.
2: Ahora, lo han hecho muchas veces. Yo haría una distinción, porque comparto obviamente que es una condición necesaria lo que estamos hablando en esta ley. Pero definitivamente yo creo que no es suficiente. Y como tú dices, no hay un caso de desarrollo que haya sucedido. Es una aspiración. Pero podríamos estar de acuerdo que el Estado le cuesta gestionar bien o gestiona mal. Ok. Podríamos incluso decir que no tiene por qué ser el articulador. Ya. Podríamos incluso decir eso, que sería como un grado menos que gestionar. Pero al menos por los incentivos.
1: Claro.
2: O sea, puede haber una política pública de incentivos a la colaboración público-privada. Ayer fue la estrategia del Ministerio de Ciencia, donde dice, como decía Siemens, tenemos que transformar el conocimiento en plata. Hemos sido buenos para transformar la plata en conocimiento, a propósito de los libros y toda la polémica que hubo otra vez. Pero efectivamente tenemos que hacerlo, pero pon los incentivos para eso. El problema de esta ley, que yo creo que es insuficiente, es porque ni siquiera pone los incentivos. Ya ni siquiera hablemos si el Estado articula o gestiona. Pero no hay incentivos para tener estas empresas que son las que ponen en valor lo que debiéramos tener.
1: Digo. Oye, rapidito, solo qué países están creciendo según el Banco Mundial. Bueno, India, evidentemente. Singapur, que es un caso bien interesante, uh-huh, para mirar, sí, a pesar de la génesis de Singapur, bajo mi perspectiva. Indonesia, China, Corea del Sur, y de ahí para abajo un crecimiento bien paupérrimo en el resto del mundo. Vamos a hacer una pequeña pausa y vamos a seguir conversando con nuestros panelistas en nuestro panel de ideas. Aysén Echeverri, Marcelo Trivelli, Francisco Cerda están con nosotros. 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Hacemos una pausa cortita y ya volvemos con nuestro panel de ideas.
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5: En Santiago, 5 grados.
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1: Estamos junto a la directora de Asuntos Públicos de la consultora crítica, exministra de Ciencia, Dicen Echeverri, Marcelo Trivelli, presidente y fundador de la Fundación Semilla, Francisco Cerda, socio fundador de Good Company. Seguimos hablando de desarrollo empresarial. ¿Alguna última reflexión antes que hagan sus recomendaciones?
3: Yo escribí una columna que salió publicada en un diario de Iquique esta semana.
1: ¿Cómo se llama el diario? ¿La Estrella?
3: El Longino. No, La Estrella no me publica.
1: Pero ¿cómo?
3: Y les decía, ¿cómo la SOFRI no está pensando en atraer inversión en centros de datos con el potencial de generación eléctrica que tienen?
1: Y se acaba de instalar una planta gigante, o sea, de almacenamiento de energía. Sí, impresionante.
3: Sí, entonces ahí lo que conversábamos, la innovación, pues son ejecutivos, ¿no es cierto? ¿Cómo no están pensando en eso? O sea, pedir ampliación de esto, traer capital para producir energía eléctrica.
1: SOFRI, que tiene nuevo directorio, además.
3: Que tiene nuevo directorio, sí. Entonces ahí
4: vamos, y que ojalá, el punto,
3: ojalá que lo lean.
4: Nosotros, cuando estábamos en el gobierno, armamos el Plan Nacional de Data Center y una de las iniciativas eran estos campus de inteligencia artificial.
3: Claro.
4: Que es básicamente aprovechar el exceso absoluto de energía que hay en el norte con data centers que no consumen agua o que consumen muy, muy poquita, para hacer entrenamiento de inteligencia artificial. Si están, los países están atrapados porque no tienen cómo enchufar las máquinas.
3: Oye, y ahí están los incentivos, porque la SOFRI es libre de impuestos. O sea, no hay nada que hacer, hay que extender un par de kilómetros del territorio nomás. Sí. Y listo. O sea, está todo hecho como para que vayan a...
4: Recomendación para la SOFRI.
3: Recomendación y para la gente de Iquique y de Tarapacá.
1: ¿Algo más sobre el tema de los incentivos, las empresas?
4: Chuta, yo creo que
1: El camino.
4: Podemos estar hablando de esto. Yo quiero insistir en el punto. O sea, hay una responsabilidad que es de los empresarios y de los emprendedores, pero también hay una responsabilidad de señalar el camino. Y con un ejemplo súper concreto. Si es que nos pusiéramos, por ejemplo, como área a desarrollar la biotecnología asociada a los recursos naturales, para la acuicultura, para la minería, que sabemos que la hace más sustentable, le genera valor agregado y tal. Si nos propusiéramos eso, esas empresas sabrían que está el Estado detrás, que les va a poder poner incentivos para investigar y desarrollar, que va a generar las regulaciones que se homologuen con las certificaciones que requieren en el resto de Latinoamérica, claro, para poder exportar más fácil, que van a ir a el SAG o el ISP o donde sea y van a tener una ventanilla que va a entender de qué están hablando. Entonces, creo que no podemos mirar en menos esa parte, como el rol que tiene que cumplir el Estado y, para que efectivamente el crecimiento
1: y da ocurra. La sensación, perdón, esto es una idea nada que ver que se me acaba de venir a la cabeza, es que da la sensación de que en la cuenta pública va a haber anuncios respecto a fusionar ministerio, etcétera, lo que está pidiendo el oficialismo, pero cuando uno mira Singapur, por ejemplo, independiente de la génesis, que vuelvo a cuestionarla, igual hay ministerios que no tienen supuestamente en el sentido común nada que ver una cosa con otra, pero que tienen todo que ver precisamente para generar estas estrategias, sí, de desarrollo. O sea, y tú estás pensando que no, que voy a poner solo transporte y telecomunicaciones con obras públicas, que son como los hermanos, pero quizás transporte y telecomunicaciones debiera estar funcionado con un ministerio absolutamente distinto que generara esas iniciativas de largo plazo.
2: Economía y medio ambiente están juntos y trabajo y educación están juntos.
1: A eso voy.
4: Pero ahí yo creo que no hay que caer en la trampa, porque una cosa es el ministerio y se pueden tener todas las discusiones de cuáles funcionar, de cuáles no. Yo creo que hay un ejercicio de modernización del Estado que es demasiado necesario.
1: Sí.
4: Pero no hay que perder la mirada de que en el fondo la estructura de los ministerios está un poco lo mismo, se pueden reestructurar. Lo que importa son las políticas públicas que están detrás y los programas que esos ministerios sostienen.
1: Las bajadas.
4: Entonces, claro, pongamos en el escenario de que desaparece el Ministerio X, la discusión no puede estar centrada como en el organigrama, tiene que estar centrada en qué políticas hacen y desarrollan, que se mantienen desaparecen, se coordinan con otras o no.
1: Pero ¿quiénes conversan con quiénes? Que también yo creo que es un tema que no se plantea. Se plantea solo por el escenario económico, por el desgrasar, pero no hay una mirada estratégica.
2: A mí me provoca esta ternura, digo yo, que somos cuatro gatos en el fin del mundo, que la discusión es creer cuántos ministerios tenemos o no tenemos, para ver si salimos al desarrollo. Yo encuentro que...
4: O sea, a mí esto
2: es un poquito básico.
4: Pero también los esfuerzos que se hacen no se notan, o no se ven, o no se muestran, da lo mismo.
1: No se muestran.
4: En el gobierno anterior creamos el Programa de Desarrollo Productivo Sostenible, que era básicamente una coordinación que de verdad funcionaba porque nos juntábamos por lo menos una vez a la semana. Energía, medio ambiente, ciencia, economía y estaba minería también. El exministro Grau nos tenía, pero así con el látigo, porque de verdad era... Y lo que hacíamos era... en ciertos ejes en los que estábamos trabajando, coordinar todas las herramientas que teníamos para que eso ocurriera. O sea, de ahí sale lo que se hizo en la Estrategia Nacional del Litio, que hoy día hay al menos un brote de esperanza de que podríamos hacer algo más que extraer litio y generar valor agregado. Pero también en temas de descarbonización. O sea, todo lo que hay que hacer en descarbonización y energías limpias requiere también de capacidades de investigación y desarrollo. Y fuimos de a poquito dándole un poco de dirección a eso. Entonces, creo que sí, ojalá menos ministerio, más ministerio. Francamente creo que da lo mismo. Lo que importa es poder tener estas miradas donde todas las piezas van juntas. Y yo quiero volver a lo que decía Pancho, no está en ese proyecto de ley. Esa mirada no está.
1: ¿Alguna recomendación para este fin de semana, aparte del Día de los Patrimonios, ir a recorrer, actividades, llevar a la familia?
3: Sí, junto con el patrimonio, visiten el edificio de la Gobernación. Es maravilloso. Nació como el Diario Ilustrado a principios del siglo XX. Tiene unos vitrales maravillosos. Yo lo habité durante casi 4 años y la verdad es que disfrutarlo.
1: Sí.
3: Solo una anécdota, cuando llegué, el intendente, y a cargo que ya no existe ya, pero había una máquina expendedora de Coca-Cola a la entrada. Al edificio. Yo dije, ¿y esto qué hace aquí? No, lo que pasa es que el beneficio de la máquina va a la asociación de funcionarios. Entonces yo te digo, oye, pero pónganlo un poquito más allá, que no está en la entrada, porque está afectando el patrimonio. Pero visiten el patrimonio y aprovechen también de visitar la estación Mapocho, porque este fin de semana es la furia del libro. Yo he traído libros muchas veces, es gratis. La entrada a la furia del libro, exposición del libro, es gratis. Y es impresionante cómo yo hace una semana atrás salí con mis nietos más chicos y entramos a una librería y les dije, elijan un libro, estaban fascinados. La verdad es que es un incentivo de no solo la pantalla, sino que también hay libros, hay buenos precios. Yo he estado años anteriores en la Furia del Libro, hay una buena selección, está súper bueno. Así que la invitación es, y además, visitar el edificio patrimonial de la estación Mapocho.
1: Es una belleza,
3: sí.
4: Yo voy por los libros, aparte que ando como vaticanista, entonces la encíclica, léanla de todas maneras. Yo sé que ya pasó de moda, pero creo que es importante recordarlo, el libro de Javier Cercas, el loco de Dios en el fin del mundo. Me lo recomendó un amigo, lo leí el fin de semana pasado y es espectacular.
2: Increíble.
4: O sea, para personas como yo que no son católicas, creo que entrega una aproximación y una sensibilidad a lo que puede significar una institución como la Iglesia Católica Bien Orientada, que creo que es significativa.
2: ¿No te da la sensación de que esta encíclica igual responde al giro que hizo el Papa Francisco?
4: O sea, hay una continuidad
3: sembró.
4: Totalmente.
1: Tuvimos a Javier Cercas aquí, es súper interesante la historia. Sí, en esa silla, ¿dónde estás sentado tú, Pancho?
4: Te cambio.
3: O sea, oye, a propósito de eso, ayer vi una estadística de cuántas veces había nombrado a los papas predecesores, y a quien más nombró en la encíclica al Papa, en su intervención fue el Papa Francisco, que lo nombró 53 veces.
1: Francisco, usted no es papa, pero tiene una recomendación.
2: Sí, que es como el reverso de la encíclica, que un libro que se llama The Book of Elon, de Elon Musk, sobre Elon Musk. Ahora, pero ¿sabéis por qué lo encuentro bueno? Porque es una descripción de Elon Musk que yo creo que entre comillas lo ensalza. Estoy en un club
1: como todas sus biografías.
2: Yo creo que esta toma cierta distancia. Ya se puede empezar a analizar al personaje histórico. Entonces, lo encuentro entretenido. Y yo creo que es bueno ver cómo piensan el otro lado, por decirlo así. De que no necesariamente la democracia es el mejor sistema, de que a lo mejor tampoco es tan malo y es la salida, concentrar el poder en lo tecnológico, que el bien común es como un, es con ciertos matices.
1: ¿Cómo se llama el libro?
2: The Book of Elon. En
1: inglés
2: por ahora.
1: Como para conocer al enemigo, así. De todas maneras, ahí tiene
2: bastante.
1: Marcelo Trivel y Francisco Cerda. Oye, me dijeron el otro día, ¿por qué no hacen un listado con todos los libros y recomendaciones de nuestros panelistas? Así que vamos a tener que hacerlo. Que les vaya muy bien. Muchas gracias por venir hoy día.
3: Gracias. No,
1: gracias. Nosotros nos vamos con Paul McCartney, pero con Paul McCartney. Con Michael Jackson. 666.

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1: Andrea Obaites, periodista científica, conductora de Tu Nuevo ADN y es nuestra amiga de la casa, columnista. La amamos.
2: ¿Cómo estás, querida nena? Y todos ustedes que están escuchando. Oye, sí, gracias por invitarme. Me encanta poder tener este espacio.
1: Estuviste, mira, presenciando la presentación de la Estrategia Nacional de Ciencia, Tecnología, Conocimiento e Innovación 2026.
2: Sí, mira, esto sucedió esta semana, fue reciente, o sea, el día miércoles, a las 4 de la tarde en el Palacio de la Moneda, en el patio, no el de los naranjos, el otro, y estuvo toda la comunidad científica presente, donde el Consejo Nacional de Ciencia, Tecnología, Conocimiento e Innovación para el Desarrollo de Chile, que es un organismo que funciona hace 20 años, nena, que es autónomo, es técnico, independiente de todos los gobiernos y del Estado, crea
1: CTCI.
2: Exactamente. Diseña esta estrategia de ciencia, tecnología, conocimiento e innovación con recomendaciones, lineamientos y una planificación, una hoja de ruta para que Chile la adopte. No es vinculante, no es que el gobierno de turno tenga que aplicarla, pero la entregan para que el presidente actual, en este caso José Antonio Kast, tenga una guía en estas materias para sus próximos 4 años de gobernanza.
1: Ya, perfecto. O sea, es el camino trazado en el fondo.
2: Bueno, y acá hay 4 pilares que yo quiero destacar, porque esto fue entregado por la presidenta del Consejo CTCI, que es Silvia Díaz, que además fue la primera ministra mujer del Ministerio de Ciencia en el gobierno del presidente Boric, que ahora es presidenta de este consejo, y le entrega este documento de 280 páginas al presidente Kast. Y el presidente Kast entrega unas declaraciones muy positivas que a mí me llamó mucho la atención en comparación con todo lo que hemos venido cubriendo.
1: La bataola.
2: Claro, y él dice: Chile cree en la ciencia, yo creo en la ciencia, sin ciencia y tecnología no podemos avanzar en nuestro país, y de alguna forma rectifica los dichos anteriores cuando dice que las universidades y las investigaciones científicas no generan empleos y que terminan en un libro. Entonces es como que hace una especie de mea culpa en esta ceremonia, donde estaban los premios nacionales de ciencia, estaban los directores de los institutos, de los centros de investigación, la comunidad de periodistas científicos, también los directores de los centros de transferencia tecnológica, de los hubs, los vicerrectores, decanos, etcétera. Y luego, acá el plan es el siguiente, que esta estrategia tiene un punto que busca que las universidades tengan más conexión con la sociedad, okay, y que aprovechen todo el conocimiento para crear productos y vincular, ¿no?, con este conocimiento a todo Chile. Por otra parte, que las empresas inviertan más en investigación, en desarrollo, en innovación, porque ahora piensa que todas las investigaciones en Chile dependen del fondo, del Fondesit, del Fondef, sí, que son de la Agencia Nacional de Investigación y Desarrollo. Por otra parte, que las políticas públicas, las tomas de decisiones, sean con evidencia científica. Uh-huh. Y de alguna forma esto también tiene que ver con lo que pasó hace pocos días atrás, estas declaraciones de la ministra de Medio Ambiente, Francisca Toledo, que dice que el cambio climático, que hay como divergencia respecto al origen. O sea, como poniendo
1: como
2: en cuestión...
1: Como que no fuera el ser humano el que es el gran...
2: Que sea antropogénico.
1: Aportante, claro, de
2: y,
1: esta...
2: Y eso obviamente no hay ninguna divergencia. O sea, es así, está súper estudiado y hay cientos de científicos en el mundo que lo han demostrado.
1: Respecto a esas declaraciones, Andrea, ¿da la sensación de que no quiere navegar por aguas difíciles y termina enredándose más o no?
2: Mira, yo no sé. O sea, pasando como al tema de la ministra Toledo... Yo creo que a veces ha cometido el error este gobierno en quizás no comunicar correctamente. Y en esa comunicación quizás errónea genera desinformación y genera una percepción negativa de estos conceptos, ¿no? Entonces al final la gente no sabe si este gobierno le interesa la ciencia o no le interesa la ciencia, o cree en el cambio climático o es negacionista del cambio climático.
1: Yo creo que, como una postura así.
2: Yo creo que tiene que haber más claridad en las palabras. Eso por
1: porque
2: un punto.
1: Tú misma que estás metida en este tema, que es tu pasión, es lo que te mueve a nivel profesional, personal, dice: oye, me sorprendo con este discurso en el Palacio de la Moneda, no esperaba tal respaldo, digamos.
2: Exacto, porque es contradictorio a lo anterior. Ahora, ya lo que sucedió en la Moneda este miércoles fue interesante porque se puso a la ciencia y la tecnología como un pilar fundamental para el crecimiento económico de Chile, para el desarrollo de conocimiento, para la divulgación científica. O sea, no sacamos nada con que todo esto quede en un paper, en un laboratorio, sino que la gente tiene que saber que todo lo que tiene y los accesos a la salud o la tecnología son gracias también a lo que está pasando en Chile, que es ciencia y tecnología de primer nivel. Pero trascendió, todavía no se ha confirmado, que podría reducirse el presupuesto más allá de un 3% del Ministerio de Ciencia. Salió ayer los trascendidos en algunos medios que lo iban a reducir a un 4,7%. Eso no se ha confirmado, es importante eso decirlo, pero sería súper contradictorio, ¿no? Sí. Ahora, también la ministra de Ciencia y Tecnología, Ximena Lincolao, en esta misma ceremonia presentó el plan de acción al año 2030 con 6 pilares fundamentales y que están enfocados principalmente en aumentar la innovación, la transferencia tecnológica, en la formación de talentos, en que haya más inversión en investigación y desarrollo por parte de las empresas, que haya más vinculación y articulación entre todo el ecosistema, que es la academia, las empresas, las autoridades y la sociedad civil. Así que bueno, eso fue lo que pasó y esperemos que de verdad se tome como una guía esta estrategia y pueda seguir avanzando Chile en ese camino.
1: Andrea, con esa estrategia hay implicancias que tengan que ver con, no sé, tramitar en algún momento más políticas, más leyes, generar algunas políticas públicas, o sea, hay como ahí una visión también de cómo tiene que seguir el Estado fomentando esto, porque una cosa son las declaraciones, otra cosa es dónde pongo los incentivos.
2: Es que por eso te digo, cuando uno tiene una propuesta tan relevante y robusta, tú necesitas plata para financiar estas propuestas, estas acciones y seguir adelante. Si tú le quitas presupuesto a un ministerio que ya, como hablábamos la vez pasada, tiene muy poquito, pequeño. O sea, se aporta el 0,41% del Producto Interno Bruto en investigación y desarrollo, o sea, es difícil como de poder avanzar en estas planificaciones sin que haya plata, ¿no? O sea, se pueden hacer alianzas. Pero,
1: ok, eso mismo te iba a decir, porque ya, plata. Pensemos que no van a recortar más de lo que ya se dijo. Pero hay alianzas que se pueden hacer también que son súper incidentes a la hora de tener resultados.
2: Totalmente. Yo creo que acá lo que falta en Chile, nena, es que haya más inversión por parte del sector privado en la ciencia y la tecnología. Que no esperen.
1: Comuniquen más.
2: Que hayan resultados inmediatos, porque la mayoría de las investigaciones que terminan siendo startups o spin-off vienen de las universidades. Y claro, son pilotos que no pueden crecer porque no tienen plata. Por ejemplo, la vacuna contra el antivirus. O sea, hay 4 universidades que han avanzado en eso, pero no pueden tener un producto final porque no hay plata para financiarlo.
1: Tal cual.
2: Y ahí no pueden esperar plata de la NID, del gobierno, en el caso del Estado, para tener un producto.
1: Exactamente. Oye, Andrea Bait es periodista científica, nuestra querida columnista que nos trae noticias como la de Blue Origin, que tuvo un complejo escenario con una explosión de un cohete, pero solo para contextualizar, creo que la NASA ha estado dando noticias todos los días.
2: Sí.
1: Acerca de la carrera espacial, la exploración a la luna.
2: Pero esto es muy importante, nena, porque para poner un poco en el escenario, para que la gente nos entienda, recordemos que la NASA, ¿no?, es el organismo estatal de Estados Unidos, pero está trabajando hace mucho tiempo en la carrera espacial con privados, en este caso con SpaceX, que es dueño Elon Musk, y por otra parte con Blue Origin, que es dueño Jeff Bezos, que es el dueño de Amazon. Y estos son multimillonarios que han invertido una cantidad de plata en el desarrollo de cohetes, de plataformas, más transbordadores y tecnología que son súper necesarios para poder financiar estas carreras espaciales, ya sean tripuladas y no tripuladas. Entonces, ¿qué pasa? Que ahora la empresa espacial Blue Origin sufrió uno de los mayores reveses de la historia luego de que este cohete que se llama New Glenn explotó. Ahora fue hoy día, durante esta prueba de motores en Cabo Cañaveral, esto fue en la Florida, y esta explosión generó una bola enorme de fuego que fue visible a kilómetros de distancia. O sea, si ustedes ven las imágenes, es impresionante. Hasta ahora no se han reportado daños ya como a personas, sí, la infraestructura quedó completamente dañada, pero dicen que hay una anomalía conocida como hot fire test, que es un procedimiento habitual antes del lanzamiento, y si bien no hubo heridos y se evacuó previamente, claramente ahora hay que evaluar estos futuros proyectos de la NASA, incluyendo misiones relacionadas con el programa Artemis o lo que se pretende hacer para llegar a la Luna con Artemis 3, 4 y
1: todas las etapas que queden.
2: Claro, y si efectivamente van a poder seguir colaborando la NASA con, en este caso, Blue Origin, y se abrió una investigación para saber cuáles fueron los orígenes.
1: Hubo una situación similar y Elon Musk hace un tiempo atrás, ahora aparece Jeff Bezos hablando en X, acerca de la seguridad del personal, etcétera, que se está investigando, pero las investigaciones a veces se tienen que llevar a la justicia.
2: Totalmente, y sobre todo porque si recordemos que hace poco fue el lanzamiento de Artemis y vimos cómo se orbitó la Luna con la tripulación de estos astronautas, o sea, no queremos ver nuevamente algo como sucedió con el Challenger. Tal o sea, cual. Que mueran personas en las misiones. Entonces, eso es lo que se tiene que evitar y por eso tienen que haber muchas más pruebas para requete confirmar la seguridad antes de lanzar a un próximo cohete al espacio.
1: Oye, una última cosita cortito. Emergencia de salud pública, importancia internacional. ¿De qué estamos hablando cuando estamos mirando el Congo, Uganda?
2: Sí, bueno, es increíble cómo se ha expandido el ébola, que además es una enfermedad que esta cepa no tiene tratamiento por ahora, que se llama virus Bundibugyo y que tiene esta variante que lamentablemente te da como una especie de hemorragia, fiebre, cansancio, dolores musculares y terminas, por supuesto, muriendo. Y que no se transmite por el aire. Esto es una enfermedad que se transmite directamente por directo con fluidos corporales de las personas que están infectadas y también las superficies contaminadas. Ya van cerca de 1 millón de sospechosos. Se cerró la frontera entre República Democrática del Congo con Uganda. Recordemos que Ana, se lleva habiendo vuelos desde esos países, entonces hay en otros países que también hay vigilancia epidemiológica con sospechas de casos y ya han muerto cerca de 240 personas. La UNESCO acaba de mandar ayuda humanitaria también para todos los niños que están en estos países, en estos dos países, pero hay que tener ojo sobre todo cuando no hay tratamiento para este tipo de enfermedades y esto influye mucho en cómo Estados Unidos ha reducido su inversión en ciencia y tecnología. Cerró el laboratorio más grande que había en el mundo en investigación en ébola, Estados Unidos. Opa. Y eso es clave porque si se salió de la Organización Mundial de la Salud, Estados Unidos se salió, o sea, ya no hay tanta inversión de un país gigantesco en prevenir pandemias, en tener vacunas que se puedan distribuir
1: cuando
2: a tiempo.
1: Cuando estamos en un mundo más globalizado que nunca.
2: O sea, recordemos que...
1: Por lo tanto puede ser un efecto boomerang.
2: Obvio, y con el COVID se hizo una vacuna en 6 meses y ahora no tenemos vacuna contra el ébola. Entonces es muy complicado porque esta enfermedad es mortal en la mayoría de los casos. Y eso es lo complejo. Y imagínate si esto se propagara. Pero bueno, están todas las alertas, están todas, por supuesto, las miradas a nivel mundial para que esto se pueda sostener y que no siga propagando.
1: Que no se convierta en una pandemia. Andrea Obaite es nuestra periodista científica. Te queremos mucho, Andrea.
2: Gracias, nena. Estés muy bien. Fue en fin de...
1: Igualmente. Oye, yo a todo esto no voy a venir más por las próximas 2 semanas, así que va a venir la Vivencina para que
2: estén
1: con ella. Sí.
2: ¡Qué rico!
1: Me voy a unas pequeñas vacaciones.
2: Descansa.
1: 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Gracias, Andreita, gracias a todo equipo. Un beso muy grande y que tengan un excelente fin de semana.
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3: 9:02.
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6: Muy, pero muy buenos días. ¿Cómo están ustedes? Me imagino que con una sonrisa de oreja a oreja, porque es viernes y nosotros te acompañamos en el último día laboral de la semana, aunque bueno, algunos trabajan mañana también, pero para la mayoría el último día laboral de la semana, y lo hacemos con buena música, además de noticias y uno que otro datito que yo sé te gusta y que escuchas siempre aquí en Zoom Concierto. Soy Fran Jorquera y te doy la bienvenida junto a George Michael. Esto es Monkey Sonata. La 88.5 y concierto.cl.

Bueno, y vale la pena recordarte que este 30 y 31 de mayo Chile celebra una nueva edición del Día del Patrimonio Cultural, una verdadera fiesta ciudadana con más de 3.000 actividades gratuitas en todo el país. Museos, edificios históricos, recorridos guiados, exposiciones, rutas patrimoniales y experiencias culturales abrirán sus puertas para que grandes y chicos puedan reencontrarse con la historia, la memoria y las tradiciones. Bajo el lema La Historia que Compartimos, esta edición invita a descubrir que el patrimonio no solo está en los monumentos, sino también en las costumbres, en los barrios, en la música, los oficios y las historias cotidianas que forman parte de nuestra linda identidad. Para revisar todas las actividades, horarios y panoramas disponibles, el Ministerio de las Culturas habilitó el buscador oficial en Día del Patrimonio Chile. La página es diadelpatrimonio.cl, donde puedes buscar por región, comuna, tipo de actividad, accesibilidad y modalidad presencial o virtual. Yo, de hecho, este fin de semana no voy a estar en Santiago. Voy a estar en Santa Cruz. Sí, por allá, por esos lados bellos de nuestro país. Así es que estoy poniendo el buscador para esa región donde también van a haber actividades entretenidas. Así es que busca ahí tú y ve qué es lo que te resulta entretenido para este fin de semana. Hay que aprovechar esta actividad que de verdad es muy, muy bonita y vale la pena. Seguimos con música. En este es un concierto de día viernes. Sí, qué rico que es viernes. Love to Hate You, es Erasure, un clásico que suena aquí el 88.5.

Oye, ya estamos a 29 de mayo. ¿Qué quiere decir esto? Que no queda nada para que llegue junio. Y en junio comienza el temido invierno, aunque nos quedan días todavía. Sobre el pronóstico del tiempo, la verdad es que no voy a hablar. No voy a hablar porque ya sabemos que la cosa está rara. Así que no nos vamos a arriesgar, pero sí podemos hablar de vacaciones de invierno. Recuerda que oficialmente el invierno comienza el 21 de junio en Chile y eso quiere decir que queda poco menos de un mes para la llegada de la temporada invernal y también de las vacaciones. Yo te había comentado esto, pero es importante que lo sepas si tienes hijos en el colegio, porque no todos los niños en todo Chile tienen vacaciones al mismo tiempo. El Ministerio de Educación ya entregó las fechas para las vacaciones de invierno en colegios de todo el país y de acuerdo con las autoridades, el calendario está definido por zonas, por lo que no todas tendrán los mismos días de descanso, como te decía. Es así que habrá algunas regiones que tendrán 3 semanas de receso invernal, mientras que la mayoría tendrá solo 2. Esta decisión se debe fundamentalmente a factores sanitarios y climáticos, con el objetivo de proteger a la población durante la temporada de mayor circulación de enfermedades respiratorias. Así que si quieres enterarte bien de las fechas de vacaciones, bueno, puedes consultarlo en el colegio, en el establecimiento educacional de tu hijo, obviamente, pero también en la página del Mineduc. Dicho esto, seguimos con grandes canciones aquí en Zoom Concierto. ¿Con qué seguimos, Palito? Creo que con Stevie Wonder, ¿no? Bien, buen flow, High Ground, sonando en concierto.

0: hacemos una pequeña pausa y ya regresamos con más música. El 88.5, noticias y datos también que puedes escuchar en concierto.cl y a través de todos nuestros diales a lo largo y ancho de nuestro país. Saludos para todos los que nos escuchan. Vamos y volvemos.
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3: En Santiago, 10 grados.
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11: Ya de regreso en este Zoom Concierto de día viernes con Iggy Pop y Lost for Life.

Oye, ya tenemos fecha oficial para uno de los eventos de compras online más grandes del año, el Cyber Day. Se realizará entre el lunes 1 y el miércoles 3 de junio, extendiéndose durante 3 días completos de ofertas, descuentos y promociones en nuestro país. Y la Cámara de Comercio de Santiago confirmó la participación de 572 marcas y tiendas oficiales, convirtiendo esta edición en una de las más grandes hasta el momento. Entre las categorías está tecnología, viajes, muy preciada, ¿no?, por los chilenos, vestuario, hogar y también turismo en general. Además, como ocurre cada año, las autoridades y organizaciones de consumidores ya están recomendando cotizar precios con anticipación, revisar sitios oficiales y, ojo con los cibercrímenes, ciberataques, porque junto con las ofertas también aumentan las estafas digitales y páginas falsas que intentan aprovechar el flujo de compras online. Así es que este cyber se viene bueno, pero tú tienes que cuidarte también. Ah, ojo también con gastar más del presupuesto, eso también pasa mucho. Si es que no tienes el presupuesto para hacer esa compra grande, por más descuento que tengas, no lo hagas. ¿Para qué endeudarte? Mejor tener esa platita ahí en el bolsillo. Seguimos con Chicago y Your Inspiration. Sí, ustedes son nuestra inspiración cada día aquí en Zoom Concierto.

Un 29 de mayo, o sea, un día como hoy del año 55, nació Mike Porcaro, destacado bajista y miembro fundamental de la banda estadounidense Toto, a quienes vimos hace poco aquí en nuestro país en Claro Arena. Su talento ayudó a dar forma al sonido elegante y virtuoso del grupo que marcó los años 80 con clásicos inolvidables como Hold the Line, Rosanna, África, canciones que siguen sonando en aquí en concierto, por supuesto, pero también en el streaming, en las plataformas online de todo el mundo. Mike Porcaro dejó una huella profunda en la historia del rock y en el legado de una de las bandas más influyentes de su generación. Y es por eso que nos vamos a quedar con Toto y un clásico que se llama Rosanna y que suena aquí en Zoom Concierto.

0: Oye, ya, llegó el momento de una nueva pausa, pero quédate con nosotros porque al regreso escuchamos a la reina del pop. No te voy a decir con qué canción, ¿ah? Eso y mucho más. Tenemos grandes canciones como todos los días, este día viernes, aquí en Zoom Concierto. Vamos y volvemos.
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2: 10:03.
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Hoy está de cumpleaños una de las mentes más brillantes del Britpop, el compositor, guitarrista y voz, Noel Gallagher, fundador de la legendaria banda Oasis. Oye, Oasis estuvo el año pasado en Chile. Sí, y adivina cuál fue la radio oficial. Concierto. Obviamente la casa de las grandes canciones. Hasta Yoki tuvimos. Todavía lo tengo. Oye, autor de himnos generacionales como Wonderwall, Don't Look Back in Anger, Champagne Supernova. ¿Cuántas más podríamos mencionar? Noel marcó los años 90 con su actitud desafiante, guitarras inolvidables y canciones que siguen sonando fuerte hasta el día de hoy. Así es que feliz cumpleaños a Noel Gallagher, uno de los famosos hermanos peleadores, para qué vamos a andar con cosas. Pero por Dios que son buenos. Y es por eso que nos vamos a quedar escuchándolos a esta hora en Zoom Concierto. Es Oasis con The Master Plan, sonando el 88.5.

Oye, celebramos el cumpleaños de Noel Gallagher en este día viernes de Zoom Concierto. ¿Y sabías que Noel Gallagher escribió gran parte del disco What's the Story Morning Glory prácticamente encerrado en hoteles y estudios durante las giras de Oasis? Y aunque Wonderwall se convirtió en una de las canciones más famosas del mundo, Noel ha contado varias veces que originalmente no la escribió pensando en una pareja, sino como una canción sobre un amigo imaginario que viene a salvarte de ti mismo. Tiene un sentido bien profundo esta canción, que por lo demás es realmente buenísima. Bueno, como todas las canciones de Oasis que siempre disfrutas en Radio Concierto 88.5, concierto.cl, y especialmente el día de hoy, celebrando el cumpleaños del gran Noel Gallagher. Ya, pues vamos a cambiar de artistas y esta vez nos vamos a quedar con The Cure. Esto es Love Song, sonando en Zoom Concierto. Son las 10 de la mañana con 26 minutos.

0: Llega el momento de hacer una breve pausa. Antes déjame contarte que Casey and the Sunshine Band regresa a Chile este sábado 8 de agosto en Teatro Caupolicán. Una de las bandas estadounidenses más importantes de la década del 70 y 80 nos trae su Get Lifted World Tour 2026 y las entradas ya están a la venta en sistema.ticket. Y tú ya tienes tus entradas, si no, anda corriendo mientras vamos a una pausa y ya regresamos con más Un Concierto por la 88.5.
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3: Concierto Agrado.
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4: En Santiago, 14 grados.
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6: Ya estamos de regreso, son las 10 de la mañana con 34 minutos y lo que suena es Portishead con All Mine por Zoom Concierto.

0: Estamos de regreso y aquí en Zoom Concierto siempre nos gusta hablar de vida sana, nos gusta entregarte algunos datos que puedan mejorar tu calidad de vida y dentro de esos datos también está el deporte. Pero ¿sabes qué? Yo dije, vamos a ampliar esto y vamos a hablar con una especialista y es por eso que tengo en el estudio a una querida amiga mía, Soledad Hot, periodista, directora digital de revista Velvet, una revista muy conocida, ¿cierto?, que nos mantiene entretenidos en el papel, cosa que ya casi no pasa, pero también de modo digital, y es ahí donde entra Sole Hot con grandes temas, grandes editoriales y también muchas disciplinas deportivas, porque desde hace más de un año que está probando disciplinas deportivas y lleva ya 17, me contaba. ¿Cómo estás, Sole?
1: Bien, Fran, gracias por invitarme.
0: Oye, te veo estupenda, porque para estar probando disciplinas deportivas me imagino que hay que motivarse bastante y el resultado es el que estamos viendo, una cara sana, radiante y una mujer estupenda.
1: Sí, gracias. Bueno, aparte de las disciplinas que yo hago, he incluido disciplinas nuevas todos los meses.
0: Ah, ya, ok. O sea, te quedó gustando la cosa. ¿Siempre has sido deportista?
1: No sé si siempre, en el colegio hacía nado sincronizado, pero después uno entró a la universidad y como que se olvidó un poco el deporte y yo diría que hace como ya, no, hace 13 años que empecé a correr y ahí como que me empecé a meter de a poco, cada vez he ido sumando un poco más de deporte en mi vida. Lo paso bien haciendo deporte.
0: Oye, ¿y cómo es que en Velvet toma esta decisión de empezar a probar nuevas disciplinas para poder comunicarlas? ¿Por qué y por qué tú?
1: Se le ocurrió a una de las editoras en ese momento porque precisamente cada vez que yo no estaba en la revista era como de estar a sola entrenando. Entonces era o venía de la piscina o iba a la piscina o estaba haciendo cao o corriendo. Y a una se le ocurrió, me dijo, Sole, si te gusta tanto hacer esto, ¿por qué no lo combinas con tu trabajo? Y además aprovechamos de motivar a la gente, todo el tema de la tendencia al bienestar, saludable, hacer deporte. Y así empezó. Fue la idea de una editora, a mí me gustó y aquí estoy 17 disciplinas después.
0: Genial. Oye, 17 disciplinas y algunas súper distintas, muy novedosas. De hecho, estábamos hablando un poco de algunas de estas y yo nunca las había oído en mi vida. Cuéntanos un poco de tendencias deportivas. ¿Qué es lo que has hecho en el último tiempo? ¿Qué es lo que más te ha gustado? ¿Lo que no te ha gustado tanto? Cuéntanos un poquito de qué hay de nuevo.
1: ¿Qué hay de nuevo? Bueno, hemos probado de todo. Hay cosas que me llegan porque alguien lo hace, me dice, Sole, quizás te tinca. Y así llegamos, por ejemplo, al tiro con arco. Yeah. Que para mí era juegos del hambre y sería. Como que no sabía que de verdad había gente como uno normal que podía practicarlo. Y la productora de la revista lo hacía. Y con ella llegamos al tiro con arco y fue muy entretenido porque fueron varias las que se sumaron a la tarde de tiro con arco. Y es algo muy distinto. Uno cree además que solamente es tirar el arco y tirar la flecha y no es así. O sea, abrir el arco es muy difícil. Okay. Hubo un par que no pudo abrirlo. Darle en el blanco al parapeto es otra cosa. Yo las primeras flechas volaron no sé a dónde. Es difícil, es muy difícil. Hay que tener una postura, hay que saber respirar, cómo moverse. Y así hemos ido llegando a cosas.
0: Oye, qué divertido, porque yo también hice la prueba del tiro con arco en las termas de Chillán. Viste que dentro de las actividades tienen tiro con arco y efectivamente, como tú dices, se ve mucho más simple, pero en realidad es, y de hecho los brazos quedan doliendo después, porque es mucha la fuerza que hay que hacer para solamente lograr la posición y ya cuando uno está listo poder tirarlo ya. Interesante tiro con arco,
1: no sé si lo volvería a hacer o si sería de parte de mi estilo de vida, pero es entretenido y es diferente. Y entre las otras cosas como entretenidas que hicimos fue el enduro, que lo hice con la Javi Vera, que ya tiene She Rides y que es una escuela de motos para mujeres.
0: Por ahí me gustó la cosa. Sí. Motos para mujeres.
1: Motos para mujeres, ¿ya? Enduro. Y lo bueno es que si tú no tienes moto o equipo, la Javi te da todo lo que tú necesitas para hacer esa clase.
0: ¿Cómo se llama? ¿Cómo la podemos encontrar en...?
1: She Rides, en Instagram.
0: Ya, perfecto. Sí. Ya. Ah, como She Ride, perfecto.
1: Claro.
0: Ya, okay. Oye, y entonces, ¿qué hacen ahí? ¿Aprenden de cero?
1: De cero.
0: ¿Mujeres que no tienen idea y que quieren incursionar en el mundo de la moto?
1: Yo era esa persona, no tenía idea de nada, no manejo. O sea, aprendí a manejar en su minuto, pero es algo que olvidé completamente. Solo ando en bicicleta y la Javi me dijo, con eso me sirve. Esto es como andar en bicicleta.
0: Ah,
1: sí, claro, perfecto. No es como andar en bicicleta, pero te sube una moto y te tiene arriba de la moto parada hasta que aprendes a expanderla, apagarla, pasar los cambios, subirte, pararte. Como que te da todo lo que tienes que saber como para lograr encender la moto y funcionar en la moto.
0: Ya, perfecto.
1: Y lo logré perfecto. O sea, de verdad se aprende. La Javi es muy buena y lo hace muy bien. Y es muy entretenido el grupo igual.
0: Genial. Bueno, y uno de repente la moto no la ve tanto como un deporte, pero efectivamente se entrena mucho el cuerpo completo.
1: La moto es pesada. Sí. Ellas hacen mucha preparación física y la moto es pesada y tú tienes que llevar la moto, porque si la moto te lleva a ti vas a terminar ensartada en cualquier parte. Entonces, igual hay fuerza de pierna, el core siempre es muy importante en todas estas cosas, los brazos, la posición, uno se tensa, entonces como que después igual estás adolorido completo cuando te bajas de la moto.
0: Oye, ya, y hablemos de alguna disciplina completamente distinta, quizás más nueva, que no hayas visto nunca y que esté agarrando más fuerza en este tiempo.
1: Bueno, dentro de las nuevas, probamos el Hyrox, que está como de moda, que está todo el mundo haciendo Hyrox ahora.
0: ¿Qué es eso?
1: El Hyrox es una competencia, ¿ya? Que se corren 8 kilómetros y entre cada kilómetro se hacen 8 estaciones de fuerza y resistencia. Burpees, estocada, hay skier, remo. Entonces tú remas 1000 metros y después corres 1 kilómetro y después haces los burpees y después corres. Es muy intenso. Se compite en pareja.
0: Como un Ironman. En versión reducida.
1: Claro, reducida, pero es muy entretenido. Y eso como que ahora mucha gente lo está haciendo porque se compite como así como las carreras de 21, de 10, tienen las competencias de Hyrox. Obviamente hay gente que lo hace a nivel pro, pero también lo puede hacer una persona común y corriente.
0: ¿Y eso
1: es muy
0: dónde?
1: Intenso. Eso hay muchas partes para hacerlo. Yo lo probé en Kifit. Y debo decir que terminé muy, muy cansada del entrenamiento. Como que salí y dije, ok, subí la escalera mareada, porque en verdad se entrena en fatiga, me explicaba el profe. Entonces, uno está fatigado haciendo deporte y obviamente te vas a cansar sí o sí, pero es muy entretenido de entrenar y de hacer.
0: Eso es puro cardio.
1: Y mucha resistencia.
0: Ya, mucha resistencia.
1: Porque harto peso. Y lo otro que hicimos fue que en la última edición, la anterior, digo, fue Inferno Heat.
0: Ah, miércale.
1: Que esa es una clase de heat a 38 grados de calor, creo que si no me equivoco era la sala.
0: No te puedo creer.
1: Sí.
0: Y esto es movimiento.
1: Es movimiento.
0: Y te lo comentaba, que yo en algún momento hice Bikram Yoga, que es yoga, pasos simples de yoga, en posturas más bien, posturas. Con calor. Pero HIIT es en movimiento.
1: HIIT es movimiento.
0: Igual es para desmayarse, ¿no?
1: Yo pensé varias veces que me iba a desmayar. El profe me dijo, puedes salir cuando tú quieras, pero también te pasa eso, que es, ya vine esto, lo voy a terminar. La última parte de la clase eran burpees. A mí ya no me quedaba ni ánimo a esa altura, porque de verdad que uno se empieza a ahogar con el calor. Lo que él te explica es que hay que concentrarse mucho en la respiración.
0: Y ya, tú ¿cuál sientes... es la idea de esto? Porque, o sea, tiene que tener algún objetivo más allá del entrenar el cuerpo.
1: Más allá de entrenar el cuerpo es el tema de, por lo menos lo que yo encontré que pasa, es el tema de desintoxicar.
0: Ya,
1: a través de la transpiración.
0: A través de la transpiración.
1: Ya. Y todo se aumenta más, la circulación de la sangre, eso te explica todo eso, y en verdad tiene razón, uno sale un poco agitado, como que él me dijo, a diferencia de lo que tú vas a creer, que vas a salir como relajado, uno sale como acelerado, porque el cuerpo sigue en este proceso de tratar de regular la temperatura mientras que estás haciendo deporte.
0: ¡Wow! ¡Qué increíble! Bueno, y además que es verdad que todos los músculos y todo se relajan un poquito, se sueltan con el calor, entonces... como que es menos doloroso o es más fácil, no sé, en el caso del yoga, la elongación y todo eso. Pero mira, interesante, Inferno Heat, entonces, ¿y eso dónde lo podemos encontrar?
1: Eso lo hacen en Hot Room, se llama el lugar, y tienen una sede en el Panorámico y otra en La Reina.
0: Ya, perfecto. Oye, ¿por qué crees tú que en estos días es muy importante hacer deporte, más que nunca?
1: Bueno, ayer justo lo hablábamos en la oficina, porque ha cambiado un poco, yo creo que ha cambiado un poco la idea del bienestar, o sea, está más metida hoy en la sociedad, y el deporte no es solamente físico, el deporte ayuda mucho mental, o sea, para mí es psicológico y emocional también.
0: ¿Te ha ayudado a ti mucho en este tiempo?
1: Hay muchas veces que tengo, o sea, a mí de verdad hoy, un día sin deporte, como que para mí no lo veo así, y me pasa en la oficina que hay días que no puedo ir a hacer deporte, ando más irritable, y me han dicho, Sole, no tenías que entrenar a esta hora, y es como, es mi momento en el que salgo y vuelvo, uno se desconecta mucho de afuera, porque si estás, por ejemplo, me pasó en la escalada, tienes que estar concentrada en la pared, en la roca, en que estás colgada, y entonces literalmente no puedes pensar como en nada externo.
0: No, y literal tienes que dejar el celular de lado también, entonces enfocarte en tu cuerpo, en el presente, y eso obviamente que es muy bueno. Para ir cerrando, querida Sole, ¿crees tú que hay una disciplina para cada persona? ¿Cada persona sí o sí va a encontrar algo que le guste? Porque mucha gente que dice, es que me carga hacer deporte, lo odio, en verdad no encuentro nada que me guste. ¿Crees tú que hay tal cantidad de disciplinas que de verdad hay para todos los gustos?
1: O sea, esa es la mejor pregunta, porque de hecho el Level Up salió por lo mismo, porque la gente me escribe y me dice, ay, es que te veo y me canso, traté de correr y no puedo. Es que hay miles de disciplinas. Entonces, para mí siempre digo lo mismo, cuando la gente me dice, no entiendo cómo te motivas tanto, porque hago cosas que me gustan. Si tú estás haciendo un deporte que no te gusta, claramente no te vas a motivar a ir al día siguiente. Para mí es, busca algo, prueba, dale la oportunidad más de una vez, porque si pruebas una vez y no te gustó, a lo mejor la segunda o la tercera te gusta, pero encuentra algo que te haga levantarte al día siguiente y decir, voy a ir de nuevo.
0: Ya, me encanta. Eso es. Al menos 3 veces por semana.
1: Para que el cuerpo se acuerde que está haciendo algo, tipo. Porque si lo tiras una vez al mes, o sea, claramente al otro mes tu cuerpo va a decir, ¿y esto qué es? ¿Me estoy moviendo hacia dónde? Pero sí, y todos los profes con los que he estado en todas estas disciplinas me dicen lo mismo, 2 a 3 es lo ideal.
0: Ya, me encanta. Oye, querida Sole, para quienes quieran conocer más de estas disciplinas, entonces pueden hacerlo a través de la página de Velvet.
1: Revistavelvet.cl, en el Instagram también.
0: Perfecto, el Instagram de Velvet, y si es que quieren conocer a Sole Hot, @SoleHot es su Instagram. Querida mía, muchísimas gracias por acompañarnos y ojalá nos vengas a contar otro día nuevamente de nuevas disciplinas y cosas de vida sana que nos pueden ayudar a vivir mejor.
1: Me encanta. Gracias.
0: Ya, pues vamos a quedarnos con la música de Michael Jackson. 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

0: 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Ya tienes ese dato y nosotros tenemos una hora más de programa, así es que no te muevas de Zoom Concierto por el 88.5 y concierto.cl. Ah, antes de irme a la pausa, me preguntaban por aquí cómo se llamaba el Instagram de las motos que nos contaba la Sole Hot. Se llama arroba She Rides, ¿ya? She Rides. Y mi querida entrevistada es Sole Hot, la pueden encontrar en Instagram también. Ella es la que está probando disciplinas todas las semanas para comentarlas a través de Velvet, revista Velvet en versión digital. Nos vamos a la pausa y ya regresamos.
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2: 10:59 minutos.
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2: Y cuando son las 11 de la mañana con 4 minutos, seguimos avanzando este día viernes junto a YouTube's Sweetest Thing sonando en concierto.

Oye, aprovechando que hablábamos de salud y cosas que pueden mejorar tu calidad de vida, por estos días se habla mucho del cigarro y de dejar de fumar. De hecho, si no me equivoco, hoy es el Día Mundial Sin Tabaco, ¿no? Se celebra creo que los 29 de mayo. Bueno, y estaba revisando aquí un artículo que habla sobre cómo dejar de fumar de forma realista y con respaldo científico. Dejar de fumar no es tan simple como tener fuerza de voluntad, ¿cierto? Las personas que tienen una adicción a la nicotina sufren cambios de salud físicos y psicológicos que hace que recaigan varias veces antes de lograr abandonarlo definitivamente. Intentar dejar de fumar basándose únicamente en la fuerza de voluntad tiene una tasa de éxito muy baja, generalmente menor al 5% al cabo de un año. Eso es súper importante saberlo si es que estás en este proceso, ya que el tabaquismo es una adicción médica. Le hice a La Tercera el doctor Cristian Ibarra, médico broncopulmonar de la Clínica Universidad de los Andes. Entonces, ¿cuáles serían los consejos? Fijar un día de, elegir una fecha definitiva para dejar de fumar dentro de las próximas 2 semanas, ponerse ese plazo máximo. Eliminar los facilitadores, o sea, botar todos los cigarros, encendedores, ceniceros, todo eso de la casa, del auto también y del lugar de trabajo. Hay gente que todavía fuma en su lugar de trabajo, eso sí que es como grave, ¿no? Porque finalmente estás todo el día fumando. Cambiar las rutinas asociadas. Si se fumaba siempre con el café, cambiar temporalmente al té o levantarse inmediatamente de la mesa al terminar de comer para romper el hábito de la sobremesa. Pasa eso también con el alcohol, ¿eh? Hay mucha gente que asocia el cigarro al alcohol y que fuma exclusivamente cuando toma. Entonces también ahí quizás hay que hacer algo al respecto. Aplicar la regla de los 5 minutos, el deseo intenso de fumar viene en olas que rara vez duran más de 3 a 5 minutos. Retrasar la conducta y distraerse en ese lapso ayuda a que la crisis pase. Y por último, consultar a un profesional. Si ya te está costando mucho, no te rindas. De verdad que yo creo que vale más la pena consultar con un profesional siempre. Bueno, y tenía un dato aquí de utilidad pública. Me comentaban que justamente el día de hoy están desde las 7 y hasta las 13 horas en una activación por el Día Mundial Sin Tabaco afuera del Metro Manquehue. Ahí estarán con un equipo de salud de la clínica Los Andes, de hecho realizando chequeos gratuitos a la comunidad, como presión arterial, saturación de oxígeno en sangre, frecuencia cardíaca y en fin, ¿ya? Entonces, no sé si te va a servir esta cifra, pero con esto cierro. Para darte una cifra, en Chile más de 50 personas mueren cada día por enfermedades asociadas al tabaco. Razón suficiente entonces para dejar de fumar. Ya, seguimos avanzando entonces con buena música. ¿Qué nos toca escuchar, Pablito? A Belinda Carlisle, qué gran canción. Bueno, siempre es un gusto escuchar a Belinda Carlisle y sobre todo si suena aquí el 88.5. 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

Oye, me quiero detener en el título de esa canción que escuchábamos recién de Sting. If you love somebody, set them free. Ya sabes lo que dice, ¿no? Esta canción de Sting habla sobre el amor entendido desde la libertad y no desde la posesión. Así es que si amas a alguien, déjalo, déjala libre. El mensaje principal es que cuando amas de verdad a alguien, no debes controlarlo ni encerrarlo, sino dejarlo ser libre. Así es que es un buen mensaje para recordar este día viernes, ¿ya? Confiar en la otra persona, respetar su individualidad, entender que el amor auténtico no se fuerza, sino que se da. Estoy profunda el día de hoy, de nuevo. Todo esto yo soy profunda, ¿sí o no? Pablito se ríe de mí. Ya, vamos a hablar de otros temas, porque hay un ranking que reveló las carreras con más titulados en Chile durante el 2025. ¿Cuál crees que es la carrera con mayor cantidad de titulados del año pasado? En primer lugar está psicología, con 8.212. Después viene ingeniería comercial, ingeniería civil, derecho, enfermería, trabajo social, medicina, kinesiología, pedagogía en educación de párvulos y tecnología médica. Esas serían las carreras entonces con más titulados el año 2025. Oye, psicología, ¿eh? Subió con todo. Es que estamos todos locos. No, si no es para los locos la psicología, pero es real que cada vez necesitamos más psicólogos. Y la terapia hace muy bien también, así es que está bien que haya más psicólogos. Ahora, lo que me está faltando aquí son más periodistas. ¿No hay periodistas? ¿Ya nadie estudia periodismo? No. Bueno, nosotros sí seguimos haciendo periodismo entonces y acompañándote aquí en la 88.5 y esta vez con una canción de ABBA, es Super Trooper, para levantar los ánimos este día viernes en concierto.

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Toda la semana hablando del Día de los Patrimonios, porque se viene bueno, sí, se viene muy entretenido. Hemos estado hablando de algunas actividades, algunas de las más solicitadas, pero también hay actividades que te pueden interesar si tienes niños pequeñitos, ¿sí? Hay actividades patrimoniales pensadas para niños, niñas y también para toda la familia. ¿Quieres saber algunas de ellas? Sí, porque este sábado 30, domingo 31 de mayo, se desarrolla en nuestro país el Día del Patrimonio Cultural, por si no lo sabías, o Día de los Patrimonios, porque son dos. Fiesta que este 2026 celebra 27 años de una de las convocatorias ciudadanas más masivas, transversales y queridas del país. Un fin de semana en que Chile abre sus puertas para recordar, para recorrer, descubrir y vivir su patrimonio. Dentro de las más de 4.000 actividades gratuitas en todas las regiones de Chile, por supuesto que hay muchas pensadas para niños, como te decía, y tú las puedes revisar en la página web, que es diadelpatrimonio.cl, pero además te voy a contar algunas. Mira, está, por ejemplo, esta que es muy entretenida, que es F Trenes de Chile. Ya, esto va a ser el domingo 31 entre las 11 y 17 horas, donde niños y niñas podrán conocer los trenes, ver el funcionamiento y en fin. También está Pequeños Arqueólogos, organizado por Centro del Patrimonio Cultural UCE, el domingo 31 entre 10 y 14 horas. Esto en la comuna de Providencia. ¿Qué más? Jugada con tierra descubriendo el patrimonio de la isla de Maipo. Esto organizado por el Museo Parroquial Isla de Maipo. Arma tu taumatropo para niñas y niños. Esto es un taller organizado por la Cineteca Nacional. Plantemos Patrimonio, esto organizado por el Parque Comunitario El Cerrito. Y bueno, muchos más. Explora la Biblioteca Escolar Futuro, Cuentos y Creatividad. Todo esto lo puedes encontrar, como te decía, en la página web de diadelpatrimonio.cl. Ahí simplemente tienes que poner en el buscador la región, un poco quizás tus intereses, y te van a ir apareciendo tantas actividades entretenidas. Hay panoramas para todos los gustos y gratuitos, que es lo mejor. Seguimos con la música a esta hora y ya casi terminando este programa de día viernes. Es Edwin Collins con A Girl Like You.

vamos despidiendo, sí, cerramos la semana aquí en Zoom Concierto. Qué gran semana, ya terminando el mes de mayo, increíble pero cierto. A mí se me pasó volando. ¿A ti, Pablito? ¿Voló también, ah? Sí, realmente. 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Vamos cerrando entonces esta semanita aquí en Zoom Concierto. Todavía viene catálogo, más tarde la comunidad contraataca y por supuesto siempre nosotros en compañía de la mejor música contigo, ¿ya? De Arica a Punta Arenas, literal, ¿eh? Tenemos dial en Arica, tenemos dial en Punta Arenas y estamos around the world en concierto.cl. Mañana sábado a las 12 del día, aprovecho de pasar el dato, Fibra Emprendedora. Sí, pues, ese programa de emprendimiento que hacemos junto a Roberto Cami. ¿Qué más te puedo contar? O ya me voy. ¿Me voy, Pablito? ¿Me despido? Ya, me voy. John Travolta y Olivia Newton John, para ponerle broche de oro a la semana. You are the one that I want. Soy Fran Cualquiera, chao.

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2: 11:57 minutos.
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16: ¿Cómo están, amigos? ¿Cómo están, amigas? Bienvenidos y bienvenidas. Ya estamos comenzando esta nueva sesión de esta terapia musical que se llama Catálogo Concierto y que va todos los días entre las 2 y las 2 de la tarde. Justo cuando paramos la máquina por un ratito, nos tomamos un respiro para disfrutar con las grandes canciones de nuestra historia. Oye, pero hoy día les tengo un montón de archivos y grandes clásicos, tenemos hartas efemérides para recordar, así que vamos a empezar de inmediato con un temazo que nos encanta, del siempre presente en nuestro programa David Bowie. Vamos con Starman, un himno de 1972 que ya escuchamos en este catálogo concierto. Ojalá que lo disfruten tanto como nosotros. Bienvenidos y comenzamos.

con Bon Jovi abrimos nuestra sección de efemérides para saludar a la Toya Jackson. ¿Se acuerdan de la Toya Jackson? Una de las hermanas mayores de Michael Jackson. Nació un día como hoy en el 56. Era 2 años mayor que Michael Jackson y también se dedicó a la música, pero con poquito éxito, hay que decirlo. Hoy día está cumpliendo 70 años, así que muchas felicidades. También saludamos a Cristina Rosenvinge, cantautora española, famosa en los 90 por ser parte de Cristina en los Subterráneos. Siempre está haciendo giras por Chile. Hay que decir que se mantiene estupenda además y que tiene una onda increíble. Hoy día está cumpliendo 62 años y la queremos celebrar con este clásico que se llama Tú por mí, con Cristina en los Subterráneos, sonando en Catálogo Concierto.

0: 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Primera pausa al 88.5, pero no se muevan porque tenemos un montón de sorpresas en este catálogo de día viernes. Pausa y ya volvemos.
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3: En Santiago, 18 grados.
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0: Ya estamos de vuelta con más música y más historias en este Catálogo Concierto de día viernes. Vamos a abrir este nuevo bloque con un gran recuerdo de Bob Marley. Esto de 1978. Ya escuchamos Is This Love. Aquí en la 88.5.

Y en este día, viernes 29 de mayo, también celebramos a Melanie Brown, más conocida como Mel B, la morena cantante de las Spice Girls. Nació en Leeds, Inglaterra, en el 75, así que apaga 51 velitas. Súper joven se pasó. La vamos a celebrar con el primer éxito de las Spice Girls, Wannabe. Suena en la casa de las grandes canciones. Yo

está la hora del karaoke en español con el clásico Lobo Hombre en París, una canción que por estos días está cumpliendo 42 años de historia y que sigue siendo un éxito tremendo y más encima el éxito más internacional que ha tenido el grupo español La Unión. La canción está inspirada en el cuento El Lobo Hombre de Boris Vian, publicado en 1947, y esto le sirvió a La Unión para realizar una adaptación musical que incluyeron en su disco Mil Siluetas de 1984. Según la revista Rolling Stone, Lobo Hombre en París está en el número 61 en la lista de las 200 mejores canciones del pop rock español. Y hoy la recordamos en Catálogo Concierto.

0: 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Nueva pausa en Catálogo Concierto, pero a la vuelta tenemos un bloque espectacular con clásicos de los 70, los 80 y los 90. Pausa cortita y nana diminuta y volvemos con esto y mucho más aquí en Catálogo Concierto.
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3: 12:56 minutos.
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4: Ya estamos de regreso con más canciones que forman parte de tu vida aquí en la 88.5. Oye, vamos a abrir con un temazo de Prince, la maravillosa I Wanna Be Your Lover del disco Prince de 1979. Abre el tercer bloque de Catálogo Concierto.

Y después de recordar a Phil Collins, vamos a seguir con la canción más famosa de los Guns N' Roses, el clásico Sweet Child O' Mine, que según el cantante Axl Rose, es la única canción de amor positivo que escribió alguna vez en su vida, basado en un poema que estaba escribiendo para su novia de la época, Erin Everly. Esta canción nació de un juego de guitarra que Slash usaba para entrar en calor antes de ensayar. Ese juego de guitarra más el poema de Axl terminaron convirtiéndose, para que ustedes sepan, en el primer número uno de los Guns N' Roses y en su canción más famosa hasta el día de hoy. De 1987 recordamos el clásico Sweet Child O' Mine en catálogo concierto.

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Y ahora los quiero invitar a celebrar el cumpleaños de Noel Gallagher, el gran guitarrista y compositor de Oasis, una de las bandas más exitosas, pero también más polémicas del negocio. Noel nació un día como hoy en 1967 en Manchester y según él tuvo una infancia y una juventud bastante difíciles, así que tuvo que trabajar en varias cosas antes de dedicarse a la música. Trabajó en la construcción, por ejemplo, después trabajó en un almacén, fue roadie del grupo Spiral Carpets, ¿qué más? Postuló como cantante, me dice Fader. Claro, pero fue roadie finalmente. ¿Ah? Los roadies son los que cargan equipos, ¿ah? Por si acaso, por si la gente no cacha. Bueno, hoy día está cumpliendo 59 años, así que para celebrarlo nos fuimos a buscar las canciones de Oasis donde él pone la voz principal y nos sorprendimos porque son varias. Para muestra, un botón. Este es el hitazo Don't Look Back in Anger para celebrar a Noel Gallagher en catálogo concierto.

0: Nos vamos a la última pausa, el 88.5, pero nos queda media hora todavía de clásicos, así que no se vayan. A la vuelta estaremos con Simple Red, Britney Spears y mucho, mucho más. 3 minutos de pausa y seguimos con más catálogo concierto. No se muevan.
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4: En Santiago, 20 grados.
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0: Ya estamos de vuelta. Última media hora de música aquí en Catálogo Concierto, que sigue abriendo sus archivos para disfrutar con las grandes canciones que forman parte de nuestras vidas. Y vamos a abrir este bloque con Britney Spears. Esto es Baby, One More Time, sonando en Catálogo Concierto.

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Y nos vamos, otro programa que se nos pasa volando. Pásenlo bien, disfruten de la vida y sigan con la música y los programas, por cierto, de Radio Concierto. Yo me despido con uno de los super éxitos de Peter Schilling. Esto es de 1983, Major Tom. Y los espero el lunes a las 12 con más páginas de nuestro querido catálogo Concierto. Keko Peralta está de cumpleaños hoy día, así que le mando un abrazo gigante. Keko, el que nos hace los libretos. Así que parte fundamental de nuestro querido catálogo Concierto. Un abrazo grande, querido Keko, ¿eh? Felicidades. Y Fader también, pues, le mando un abrazo grande. Este es el equipo de catálogo Concierto que se despide hasta el lunes. Gracias por la sintonía, los queremos mucho. Que estén

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3: 1:53.
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3: En Santiago, 22 grados.
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1: 2:56 minutos.
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3: En Santiago, 23 grados.
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1: 3:56 minutos.
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3: En Santiago, 21 grados.
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2: 4:56 minutos.
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Pet Shop Boys está en las mismas. Suena Heart en la 88.5.

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0: 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La temperatura en concierto.
2: En Santiago, 19 grados.
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12: ¿Qué tal? ¿Cómo están? 5:31. Mira, 31 minutos. ¡Estamos al aire! Y ha comenzado el mejor momento del día después del pipí de la mañana.
13: Del primer pipí de la mañana.
12: Estamos muy contentos de compartirlo con ustedes, como cada día estamos de lunes a viernes, entre 5:30 y 7:30 de la tarde, compartiendo este rato de conversación, de delirio, de diálogo sincero y también una que otra mentira, porque uno tampoco puede llegar y desnudarse así tal cual es en este estudio. Aunque hoy va a pasar algo muy interesante a propósito de la pregunta del día, en que se van a invertir los papeles y los roles que habitualmente solemos jugar tanto los conductores como ustedes, querida comunidad contraatacante, siempre juegan un rol. Bueno, hoy día van a jugar otro rol. Ya les vamos a contar de qué se trata eso. Cata Muñoz, una amante del primer pipí de la mañana.
13: Ay,
12: ¿cómo estás?
13: ¿Pero por qué? Tenemos que hablar del primer pipí de la mañana.
12: Porque es muy rico ese pipí.
13: No.
12: Esa sensación. Sí, esa sensación. ¿Tampoco? ¿Cómo no? Como de descarga. Sí.
13: Quizá hay una
12: sensación.
13: Hay una diferencia.
12: No hay.
13: De género, yo creo, en esto.
12: No creo. ¿Por qué? ¿Por qué tendría que haberla?
13: Sofía, ¿para ti también es tan placentero el primer pipí de la mañana?
12: Obvio. ¿Viste?
13: Lo mismo. Axel.
12: Sí.
13: Ya, ¿cachai que yo? Ya, pues viste, yo creo que hay una diferencia de género.
12: Pero si Sofía dijo que sí, que le parecía que sí.
13: ¿Te encontré que sí?
12: Sí, pues. O sea, no, es grato, ¿no?
13: Dice que no, ¿viste?
12: No, O sea, no particularmente.
13: Es cualquier cosa.
12: Es como cualquier cosa. Sí. No lo tenés como un momento así del día, como, ah, qué rico.
13: No.
12: ¿No te pasa? Mira. Ya, dice que hay una diferencia de vejigas, dice la Sofi.
13: Puede ser.
12: Tirando un dato ya médico, digamos.
13: Yo creo que ahí hay una diferencia de género entre el placer del primer pipí en la mañana.
12: Bueno, fíjate. No lo sé. No lo vamos a discutir en el día de hoy, creo yo.
13: Pueden confirmar.
12: Pueden confirmar o desmentir.
13: O desmentir.
12: Si es que les parece placentero el primer pipí de la mañana. Bueno, no sé, fue lo primero que se me ocurrió también. No tenía otra alternativa.
13: Un momento de satisfacción.
12: Claro, exacto. Como es encontrarnos con todas las personas que están ahí del otro lado, el 88.5 o en la www.concierto.cl, escuchando este programa que construimos entre todos.
13: Me produce, por ejemplo, más satisfacción despertarme y sentir olor, la mezcla del olor a café y pan tostado.
12: ¿Te llevan el desayuno a la cama?
13: No.
12: ¿Y entonces cómo vas a hacer?
13: O sea, en
12: eso?
13: Alguna época de mi vida sí, po.
12: Ah, ya, eso te pasaba.
13: Y eso me pasaba. Y dije, ¡ay, oh, cómo! Ese para mí es un.
12: Pero en
13: una
12: qué época de tu vida, si tú estuviste como 10 años haciendo el programa a las 7 de la mañana al aire acá.
13: Pero los fines de
12: tenías
13: semana.
12: ¿Tenías una persona que te hacía el desayuno a las 5 de la mañana y te lo llevaba a la cama? ¿En serio tenías esa persona tú? ¿Y ya no la tienes?
13: Ojalá.
12: ¿Qué error has cometido?
13: Imagínate si hubiera tenido esa persona.
12: ¿Qué error has cometido?
13: Jamás, jamás me pasó, okay, que me hicieran el desayuno.
12: Más de fin de semana.
13: Pero de fin de semana sí. Sí. Despertarte así, sentir olor a pancito tostado y café recién hecho. Oh.
12: Y van con mantequilla.
13: Oh.
12: Pero solo con mantequilla, sin mascos, mantequilla.
13: Uy, qué sensación más placentera.
12: Qué rico. Y marraqueta, ojalá.
13: Oh, ya. Sé que me está dando hambre.
12: ¿Verdad?
13: Sí.
12: Qué increíble.
13: Una oncecita, una barraquitita tostada a esta hora, hermoso, con la mantequilla así derretida.
12: Le mandamos un abrazo a todas las personas que están en eso,
13: y
12: en este momento.
13: Mermelada. Oh.
12: ¿Sí? ¿Tú eres de mermeladas?
13: Me encanta la mermelada. Qué bueno que tú no eres tan de mermelada porque nunca te traje la tuya y me la comí.
12: Oh. A mí me habían enviado una mermelada y tú me dijiste que me la
13: iba. Mi madre te mandó de regalo una mermelada, ¿sí? Y a mí se me olvidó y al final me la comí.
12: Cecilia, bueno. Qué mal todo esto.
13: Hazte cargo.
12: Cecilia, hazte cargo esta hija. Oye, bueno, tenemos un programa muy entretenido en el día de hoy. Vamos a estar dando una vuelta al Día de los Patrimonios, que se celebra, hay una edición más este fin de semana. Yo solía ir mucho al Día de los Patrimonios. No tengo nada preparado para este fin de semana. No lo he planeado. No lo he planeado. Y lo planeábamos, ¿ah? Como con.
13: Era un panorama familiar.
12: Como con un papelito así, como viendo ya a esto, después nos vamos a esto, y ahí nos queda, sí, el pues, camino
13: que uno,
12: a esto.
13: Ya, es que ese es el tema. Si ustedes van a ir al Día del Patrimonio mañana o el domingo, la idea es hacerse una ruta, encuentro yo.
12: Claro, bueno, eso es lo ideal. Y algo como así vamos a tener hoy día en el programa.
13: Exactamente. Al así cual. Que para que se vayan preparando, les vamos a dar ahí algunas ideas.
12: Axel, un abrazo, te saludamos. Sofía Antequera, que está del otro lado también, y se ría hasta de los chistes fomes, cosa que es muy estimulante para las personas que estamos acá a esta hora de la tarde en un día como este.
13: Oye, gracias por tener una Sofía en la vida.
12: Sí, bueno.
13: Todo, yo creo que todos necesitan una Sofía en su vida.
12: Como Bachelet tuvo su Jupi, nosotros tenemos a nuestra Sofía Antequera. Todo el mundo merece su Sofía Antequera en la vida.
13: Sofía Antequera en la vida.
12: Tal cual.
13: Oye, no solamente saludamos a Axel y a Sofía, también saludamos a un hombre que el día de hoy está de cumpleaños, vocalista y músico de una de mis bandas favoritas. Así que estoy muy feliz de saludar a Noel Gallagher.
12: Que nos escucha, ¿eh?
13: Que por supuesto escucha este programa, dice.
12: Pero no escucho, dice, no entiendo nada, pero me gusta como la tonalidad, como las notas que tocamos.
13: Sí, yo.
12: Y como es músico, se da cuenta.
13: A mí me mandó un papelito cuando yo fui al concierto, decía, Cata, I like your voice.
12: Claro. Listo. Bueno. Te tenías que quedar piola con ese man. Tendríamos que liberarlo en otro momento.
13: Le embarré.
12: Bueno, estuvieron por acá en el mes de noviembre, si no me equivoco, ¿no? El concierto de Oasis 2025. Pasaron por Chile y tocaron esta canción que es compuesta por el cumpleañero Noel Gallagher, que cumple 59 años, ¿ah?
13: Joven, siempre joven.
12: Joven, ¿cierto?
13: Encuentro que está bien Noel Gallagher, fíjate.
12: ¿Lo encontráis? Sí.
13: Yo encuentro que está bien, bien. O sea, antes vino igual, pero ahora bien, bien, sí. Yo lo vi en el concierto y dije.
12: Pero espérate, si no fuera quien es y te lo topáis en Alameda con Estado. ¿Lo miraría y así como lo encontré? No sé, si te dais vuelta.
13: Igual sí.
12: ¿Sí?
13: Yo creo que sí, por cómo se viste, por cómo camina.
12: ¿Cómo camina?
13: Tiene un tema como de actitud así media rockera que me gusta.
12: ¿En serio?
13: Sí.
12: Yo cuento que hay otros mucho más rockeros que él al caminar, por ejemplo.
13: Bueno.
12: No sé, Jim Morrison, Michael Hutchins. Ahí tenéis buenos caminadores.
13: Ya, pero.
12: Lenny Kravitz.
13: Estamos hablando de gente viva, po.
12: Lenny Kravitz.
13: Sí. No,
12: Lenny, te da vuelta.
13: Lenny Kravitz, no sé si me doy tanta vuelta.
12: ¿Qué estáis hablando? ¿Qué estáis hablando?
13: Con los pantalones,
12: o sea,
13: de cuero.
12: Yo me tiro al cuello si veo
13: el. Con los pantalones de cuero.
12: O sea, con lo que esté. Da lo mismo, con la bufanda de 7 kilómetros.
13: Ya, por la bufanda me tiraría como para abrigarme en esta época del año, digamos.
12: Ah, no te creo nada, weón. O sea, Cata Muñoz es la primera mujer en 100 mujeres que dice que no. O sea, obvio. Sofía, Lenny Kravitz, ¿ah? Nos lo comemos.
13: Ah, tampoco
12: a pedazos,
13: le gusta.
12: ¿No? Nos lo comemos por
13: trozos.
12: No,
13: a mí me gusta Lenny Kravitz, pero no sé si me tiraría encima de una, ¿cachai?
12: Bueno, le gusta más Noel Gallagher, titular de LUN, a Cata Muñoz, le gusta más Noel Gallagher que Lenny Kravitz. Bueno, está de cumpleaños, cumple 59 años, escuchamos esta, que es compuesta e interpretada justamente por el mayor de los Gallagher. Esto se llama Little by Little. Feliz cumpleaños, Noel. Seguimos.

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1: Y ya te adelantábamos algo, este fin de semana es el Día de los Patrimonios y por supuesto vamos a darte, quizás no sé si los mejores datos, sino que datos particulares, especiales. No es algo que vas a escuchar en cualquier parte lo del día de hoy, porque no te lo vamos a decir nosotros, sino que te lo va a decir una persona en particular que yo creo que es la que más conoce todas las cosas patrimoniales y las actividades que hay para hacer en Chile.
2: Claro.
1: No solamente en Santiago.
2: Mario Cavala, nuestro arqueólogo pop, que es el mentor de la plataforma Santiago a Pata, que desde hace mucho tiempo te invita a recorrer aquellos lugares quizás olvidados o recónditos de la capital, y justamente eso es lo que queremos obtener hoy día de él. Lo vamos a succionar desde el punto de vista de los contenidos para que nos esté contando, claro, más allá de lo tradicional, de
1: las
2: lo clásico,
1: joyitas.
2: Las joyitas.
1: Joyitas.
2: ¿Qué hay para ver?
1: Exactamente, del Día del Patrimonio, que de repente pasan coladas, que uno no se da cuenta y que son verdaderas joyas que hay que visitar o que hay que hacer, porque algunas son actividades y otras son lugares.
2: Mario Cavala es periodista, asesor comunicacional y, como les contaba, es quien inventó esto de Santiago a Pata, estos tours guiados por Santiago.
1: Así y es amigo que, de la casa.
2: Y es amigo de la casa, parte de esta fiesta.
1: Va a estar en un ratito más con nosotros acá en la comunidad Contraataca de Concierto.
0: B.
2: Ya, para la pregunta del día, hemos transformado la pregunta del día en sección hoy día.
1: Sí.
2: Porque claro, es una sección, pero tiene tiempos acotados dentro del viaje de cada programa. Lo que vamos a hacer hoy es que, como estábamos habituados a que nosotros hacemos una pregunta y ustedes responden, hoy dimos vuelta esa lógica.
1: Exactamente, porque no todos los días tienen que ser iguales y decidimos hacer este viernes y entregarles, este viernes distinto, y entregarles el poder a los contraatacantes.
2: Se llama Power to the People, la sección del día de hoy, y simplemente ustedes pueden hacer la pregunta que quieran a Catalina Muñoz Becerra o al suscrito acá.
1: O ambos.
2: Puede ser personal, puede tener que ver con nuestras trayectorias, con nuestras historias. Puede ser una pregunta que nos quieran hacer, a lo mejor pillarnos con algo que ustedes saben y nosotros no. Una pregunta capciosa, que tenga que ver con una pregunta filosófica, como preguntas aparentemente sin respuesta.
1: O puede ser también cualquier cosa. ¿Perro o gato? Por ejemplo. Eso es una pregunta.
2: Bueno, yo esperaría un poco más de parte del respetable público que nos escucha todos los días. Y ojalá preguntas que nos pongan en jaque. Diviértanse. O sea, tienen la posibilidad de dejarnos en ridículo. No sé, es un momento para ustedes. Es un regalo para ustedes.
1: Pueden increparnos. Power to the people. Pueden increparnos en el día de hoy.
2: Exacto. Como
1: pueden dejarnos en vergüenza.
2: Con preguntas difíciles o curiosas, qué sé yo. Ustedes preguntan en el día de hoy.
1: ¿Cuál es? Más 569-6157-6759. Oye, ya hay hartos activos mandando mensajes. No han mandado todas sus preguntas porque las acabamos de decir, digamos. Pero ya hay algunos que están ahí bien atentos y bien activos mandando sus mensajes. Por acá, Jaime decía, un dato para la Cata que le gusta el pan con mantequilla en la mañana. Ponlo 4 minutos en la freidora de aire y tendrás un pan crujiente nivel Dios. Cáchate.
2: ¿Tienes freidora de aire?
1: No tengo freidora.
2: Es que no es tan claro, no es tan habitual.
1: Escucha, Jaime, pero si quieres tú me invitas un día a comer un pan con mantequilla.
2: Mira, pero... Jaime.
1: Ya.
2: Jaime. Tú entiendes la invitación que se te acaba de cursar, imagino, ¿no? Espero.
1: Tienes mal pensado.
2: Me imagino que... Oye, este mensaje me causa, porque tengo la imagen, ¿no? Hola, Cata. Y Chascón Iván dice, saludos desde Porvenir, Tierra del Fuego, la mejor radio FM de nuestro país y la mejor dupla de entretención. Nos dice Nelson, muchas gracias.
1: Ay,
2: Nelson.
1: Gracias,
2: y yo imagino
1: Nelson
2: a Nelson escribiendo esto mientras ve por la ventana y ve ovejas, esa estepa, con el mar de fondo.
1: ¿Qué es? Mientras tiene una boina puesta en la cabeza.
2: Tomando quizás un mate.
1: Mate.
2: Sorbeteando un mate.
1: Increíble.
2: Excelente, gracias por venir.
1: Oye, Yasmín por acá dice, comparto con la Cata que Noel Gallagher está como quiere. Igual me gusta Lenny Kravitz. Dice, pero ya, pero viste, Noel Gallagher está como quiere.
2: No, sí, yo estoy de acuerdo. Pero digo, en Huérfanos con...
1: Con, si me encuentro
2: con Ahumada, en Huérfanos con Ahumada, si ves a una persona como Lenny Kravitz y ves a una persona como Noel Gallagher, probablemente de 100 personas, 87 se fijen más en Lenny Kravitz por cómo luce que Noel Gallagher, que vestido con un jeans y una chaqueta de jeans podría ser perfectamente una persona que va con su vianda a trabajar a cualquier lugar.
1: Una cosa es que te llame la atención cómo luce y otra cosa es que te llame la atención cómo es.
2: ¿Pero lo conoces? ¿Cómo podría llamarte la atención cómo es? Si no lo conoces, nunca he hablado con
1: él. Si lo encuentro mino, no lo encuentro mino.
2: De 100 personas, 95 probablemente van a encontrar más mino a Lenny Kravitz que a Noel Gallagher. Porque Noel Gallagher es más normalito en términos estéticos.
1: Bueno, pero a mí me gusta Noel Gallagher.
2: Está bien, por eso. Entonces, me encanta que te guste. Súper bien. Sí, sí, sí.
1: ¿Soy rara? ¿Soy como un bicho raro?
2: No, para nada. Estaba hablando como de la prevalencia de uno sobre otro a propósito de los malditos cánones estéticos que nos han metido en la cabeza. ¿Cierto? A propósito de esta occidentalidad tóxica que muchas veces nos instala estas figuras sorprendentes.
1: Oye, hay contraatacantes que rápidamente entendieron la dinámica del día de hoy y ya nos llegó la primera pregunta de hoy día. ¿La hacemos al tiro?
2: No, porque hay que esperar a que se vayan acumulando.
1: Bueno, vamos a esperar la siguiente. Entonces sigan mandando sus preguntas. Recuerden, el juego del día de hoy, no hay pregunta del día. Ustedes mandan la pregunta que quieran para estos amables y cariñosos conductores. Nosotros vamos a responder todo lo que llegue.
2: Alex Van Banter, que va a estar haciendo un tremendo show próximamente, ¿eh? Celebrando no sé cuántos años de carrera, ¿no?

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1: Ya, se volvieron locos mandando preguntas, ¿ah? Tanto para Cata Muñoz como para quien les habla.
2: ¿Les gustó el jueguito?
1: ¿Les gustó el jueguito de mandar ustedes las preguntas? Nos encanta a nosotros jugar ese juego, así que sigan enviando a nuestro WhatsApp, que es el...
2: +56 961 57 67 59.
1: Oye, apareció el ministro del Trabajo hoy día, si no lo conocen, se llama Tomás Rau. Y hizo un llamado a actuar con urgencia a propósito de las cifras que entregó el INE en el día de hoy respecto al desempleo, ¿no? Al panorama del trimestre particularmente que va entre febrero y abril, cifra que se conoció en el día de hoy. La tasa de desempleo llegó al 9,1, que es la más alta desde junio del 2021, que fue el peor momento en plena pandemia.
2: Tal cual.
1: Uno de los motivos que impulsa esta cifra es lo que ha sufrido el empleo femenino, fíjate. En mujeres la tasa de desocupación alcanzó el 10,5%.
2: Supera también, las dos cifras, digamos.
1: También la peor desde el 2021, así es. Otra cifra que preocupa es el desempleo entre los jóvenes, que anotó una tasa del 22,8% en el trimestre que les comentaba. El ministro Rau dijo no solo preocupa el menor empleo, sino su calidad, porque este es otro dato que entregó el INE. De los 68.000 empleos que se crearon, se destruyeron 40.000 empleos formales y se crearon 108.000 empleos informales. Estas malas cifras, dice el ministro, exigen actuar con urgencia y dice que como gobierno se están haciendo cargo y están impulsando este plan de reconstrucción, ¿no? Que tiene medidas pro inversión, pro crecimiento y pro generación de empleo también.
2: Ojo que ahí hay un tema que yo creo que es importante, que es, claro, tenemos que generar más empleos, obviamente, pero también ver cómo se hace para que el sistema sea más amigable para que los empleos informales pasen a ser empleos formales. Eso, yo creo que ahí también hay una pega a nivel de gobierno que hay que hacer, digamos.
1: Claro, y si se trata también de que el empleo femenino está muy golpeado, eso también requiere ciertas medidas e incentivos para que las mujeres puedan salir de manera más masiva y con empleos de calidad al mundo laboral.
2: Exactamente, entiendo, esta cifra no está acá, pero yo la leí hace un tiempo atrás que son muchas más las mujeres que están en empleos informales que hombres en empleos informales. Porque son muchas las mujeres que, por ejemplo, han partido sus pequeñas pymes o empresas dentro de la casa.
1: Claro, claro.
2: Entonces, ¿qué hacemos como Estado, como país, digamos, para que esos empleos informales se transformen en empleos formales?
1: Oye, a propósito, la ley de sala cuna universal se supone que debiera discutirse y finalmente salir y aprobarse en los próximos meses, digamos. Yo imagino que luego del plan de reconstrucción hay que ponerle urgencia y foco a eso tiene que salir sí o sí. Háganle las modificaciones que les parezca pertinente al mundo parlamentario.
2: ¿Hace cuánto tiempo estamos ya?
1: Pero estamos hace mucho tiempo, sí. Y eso es un elemento que puede virar de alguna manera la quilla del empleo de las mujeres en Chile.
2: Totalmente. Vamos a pasarnos a la agenda de la expresidenta Michelle Bachelet, que hizo una gira por Europa y tuvo actividades ahí en Italia, en el Reino Unido, en Francia. Y ojo, porque en Francia se juntó nada más ni nada menos que con Emmanuel Macron. ¿Qué tal?
1: Sí, pues.
2: ¿Por qué te ríes?
1: Estaba viendo tu intento por sonar por francesa, pero súper bien, la verdad.
2: Bueno. Esto en el marco de este despliegue internacional para, obviamente, sumar apoyos a su candidatura a la Secretaría General de las Naciones Unidas. Había mucha expectativa por esta cita en Francia, porque Francia es uno de los miembros permanentes del Consejo de Seguridad de la ONU, que tiene además un peso decisivo en la definición del próximo secretario o secretaria general. Bachelet también tiene previsto reunirse a comienzos de junio del próximo mes con Vladimir Putin, por ejemplo, otro actor clave por el poder de veto de Rusia.
1: Sí, esa reunión, esa cita cumple.
2: Bachelet-Putin,
1: los ojos del mundo ahí.
2: Impresionante, ¿o no?
1: Los ojos del mundo ahí.
2: Bueno, en Londres coincidió con otros postulantes al cargo en un foro donde llamó a revitalizar la cooperación internacional, a fortalecer la paz, la seguridad, defender el multilateralismo y lateralismo y promover los derechos humanos.
1: El multilateralismo, qué bueno, me encanta. El multilateralismo, o sea, ser lateros para todos lados, lateros para todos lados, sin ningún tipo de distinción.
2: Ya, pues si lo corrige el tío.
1: Pero es que me encanta el concepto, es que lo encuentro una genialidad, el multilateralismo. En este programa somos fans del multilateralismo. Desde ahora, un concepto que hay que incorporar. Aquí hacemos un llamado a la gente de la RAE. que tiene que meter el multilaterismo en su pinche diccionario. En su pinche diccionario. Hay que incorporarlo, pero sin falta. Yo, si quieres, le ayudo con la acepción. Te ayudo con la acepción.
2: Bueno, vamos a ver cómo le sigue yendo en los próximos días y en junio, sobre todo, a Michelle Bachelet en su gira.
1: Oye, tenemos que hablar de la epopeya de Universidad Católica por Copa Libertadores ayer en La Bombonera. Yo hoy día buscaba, con la intención de encontrar una respuesta, pero no la encontré, si había habido algún equipo chileno que en algún momento de la historia del fútbol profesional le haya ganado a Boca Juniors en La Bombonera, jugando por puntos, partidos oficiales.
2: ¿Y qué te dijo ChatGPT?
1: Que no hay.
2: No.
1: No hay.
2: ¿Ni uno?
1: No hay. Este es el primer triunfo de un equipo chileno. No es que Boca no haya perdido nunca con nadie. De un equipo chileno.
2: Es algo histórico.
1: En una cita como Copa Libertadores, Sudamericana, claro, o por puntos de algo, en La Bombonera. No ha pasado nunca. Es lo que ocurrió ayer, luego de que en el minuto 33 Clemente Montes hiciera un golazo, aparte una jugada colectiva por parte de Universidad Católica, jugada casi exclusivamente de primera, partiendo desde su propia área. Realmente un golazo, y hoy día la televisión argentina, los medios especializados, eran una lágrima absoluta. O sea, tipos que tuvieron que pagar apuestas, vi un tipo que se tuvo que cortar el pelo, que rapara al cero. Claro, porque aparte,
2: imagínate la felicidad de la gente católica.
1: Ocurrió que Católica, o sea, está la locura, ocurrió que Católica fue muy ninguneada también por la prensa argentina. De hecho, vi un par de imágenes así de algunos comentaristas en estos paneles de conversación sobre deporte, sobre fútbol en particular, que llegaban a decir cosas como, ¿Católica? ¿Qué es Católica?
2: ¡No!
1: ¿Qué es Católica, boludo? ¿Qué es?
2: ¡Broma! Ah, ya, pero ninguneado mal.
1: No, ninguneado mal. Por eso hubo futbolistas que cuando...
2: ¡Qué rabia!
1: Cuando se acabó el partido en La Bombonera, hacían el gesto así como para que se quedaran callados, para que sigan, porque fue muy molesto y muy frontal también, como con ese desparpajo tan propio de ciertos argentinos.
2: ¿Cachai? Sí.
1: Como... Así es que...
2: Bueno, nuestras felicitaciones y nuestros aplausos para la gente católica, que debe estar hoy día... La Marranqueta estuvo más crujiente.
1: Claro, mira los títulos: papelón de Boca, vergüenza, papelón histórico, sin juego, corazón ni rumbo, Boca hizo otro papelón. Así, esos eran los títulos de los medios más importantes de Argentina.
2: Impresionante.
1: No, qué onda caga. Así que felicidades a la gente, a los cruzados y a la gente de Universidad Católica.
2: Oye, vamos a la pausa, ya volvemos con sus preguntas. Sigan mandando. Hoy día no hay pregunta del día. Ustedes mandan las preguntas que quieran para estos conductores a través de nuestro WhatsApp, el más 56 961 57 67 59.
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3: ¿Buscas nuevos panoramas para el Día de los Patrimonios? La Universidad Bernardo O'Higgins realizará por primera vez la Ruta Cultural UBO, un recorrido gratuito con exposiciones, teatro, museo barrial y distintas experiencias interactivas para toda la familia. La actividad será este sábado y domingo en Avenida Biel, a pasos del Metro Rondizoni, y busca acercar la cultura y el patrimonio a nuevos públicos. 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
1: La de Casey, Sácate una onda. 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
2: Increíble.
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1: Hermoso. Oye, las preguntas del día, porque no hay una, hay muchas, todas las que sean capaces de hacer ustedes, porque hoy día invertimos el juego. No les proponemos una pregunta del día para que ustedes contesten, sino que ustedes nos hacen las preguntas a nosotros. Pueden ser preguntas de índole personal, capciosas, graciosas, curiosas, extrañas, inverosímiles. La pregunta que ustedes quieran, todo cabe, sin ningún tipo de corte ni censura. Hoy contestamos, pero sin contemplaciones.
2: Por acá, por ejemplo, Romina manda la primera pregunta rápidamente y dice, ¿blanca o negra?
1: Asiática. No. pero es que no.
2: ¿Pero a qué se refiere?
1: No sé a qué
2: ¿las
1: se refiere?
2: ¿Bolas de billar?
1: Por ejemplo, claro.
2: ¿La blanca o la negra?
1: La
2: blanca
1: o la negra.
2: Más.
1: A mí me gusta jugar más con la blanca en general.
2: A mí me gusta la negra.
1: ¿Te gusta más la negra?
2: Porque gana ahí cuando entra.
1: Claro. Que es más fácil, yo creo, ¿no?
2: Es la más difícil de meter, ¿o no?
1: Depende. No sé jugar bola negra yo.
2: ¿Blanca o negra?
1: Jugar más pool. Pero si se estará refiriendo al combinado nacional.
2: Yo creo que a la piscolita.
1: Pero
2: al brebaje de Dios.
1: Esa pregunta es legítima. ¿Qué pensáis tú, gran piscolera? Tú que partís, vaya a una comida y en vez que sirvan vino pides piscola. ¿Qué piensas tú?
2: Siempre negra.
1: Pero obvio, ¿no?
2: Pero,
1: o sea, la blanca es como cuando se acabó la negra.
2: No, pero yo conozco gente que prefiere blanca.
1: ¿De verdad?
2: Sí, pero es...
1: Con el piso. Francisco.
2: Gente contada con los dedos de la mano.
1: Con una.
2: Sí, con una.
1: Con una.
2: Con una, con una. No necesito las dos manos.
1: Se pasó. Bueno, es una pregunta legítima igual. Polémica, creo yo.
2: ¿Negra light o normal? Preguntan. Yo cero.
1: Es lo mismo.
2: No, po.
1: ¿Alguna diferencia entre light o cero?
2: Light y cero, sabores distintos.
1: Oye, ¿sabéis qué? Yo voy a decir algo acá, pero no quiero nombrar tanta marca. A mí me gusta la piscola con la otra bebida cola.
2: ¡Oh! Eres de eso. Ya, caché que he tenido esta discusión muchas veces.
1: Y la light de esa bebida.
2: Oh, pero la light de esa no es tan buena.
1: La light de esa.
2: Es más, en la otra yo prefiero la normal.
1: No quieras normar mi respuesta. La light de esa. Eso es lo que yo estoy respondiendo. Me están preguntando a mí.
2: Tú eres polémico. Porque esa, la P, sí, digamos, es preferida por muy pocos también. Yo conozco dos personas contigo que prefieren la P.
1: Yo voy ahí. Encuentro que queda más rica, fíjate.
2: Yo siempre la sé de Catalina.
1: Me gusta. No, a mí me gusta la P. Ya. Está lleno de preguntas, pero no las vamos a hacer ahora.
2: No, las vamos a hacer un ratito más, pero este era un incentivo para que ustedes sigan mandando sus preguntas a través de nuestro WhatsApp, el +56 9 61 57 67 59.
1: Ya vamos a estar hablando del Día de los Patrimonios este fin de semana en todo nuestro país, porque no solamente están abiertos los edificios públicos, sino que también los parques nacionales. En muchos lugares de nuestro país también están disponibles para que los visiten. Así que está una tremenda fiesta de la cultura, de la democracia. En buena hora la señora Marta Cruzco, que se le ocurrió esto.
2: Vamos a la música.
1: Ok.
2: Vamos a escuchar hasta ahora Queen, Another One Bites the Dust, acá en la 88.5. Qué tremenda canción para escuchar un día viernes. A los que van en el taco, un saludo.

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1: Ya, Mario Cavala no es solamente, como dice ahí el locutor, muy bien, experto en cultura pop, sino también que es el mentor y el líder espiritual de Santiago Apata, una plataforma que te permite conocer lugares de nuestra ciudad, quizás a las que no le habías puesto la debida atención, o esos espacios que están ya en el olvido de muchos y muchas. Mario Cavala no olvida, y ya nos va a estar contando seguramente al final de este contacto si tiene alguna ruta próxima, porque hace muy poquito estuvo haciendo una ahí exitosamente, con mucha afluencia de público, lo vimos ahí en las redes sociales de Santiago Apata también. Pero hoy vamos a hablar, Cata, del Día del Patrimonio.
2: Exactamente, queremos saber cuáles son esas joyitas y cuáles son los tips que tiene Mario para este día, porque son dos días en los que queremos recorrerlo todo. ¿Cómo estás, Mario?
3: ¿Qué tal, Cata? ¿Qué tal, Iván? ¿Qué tal, auditores? Sí, muy contento, porque esta es como la cumbre anual del patrimonio. Y está cada vez más entretenida y más diversa. Fíjate que estaba revisando la página del Día del Patrimonio y ya hay 4.000 actividades ya registradas y certificadas para este fin de semana. Y de hecho, también consideran que el 100% de las comunas del país algo están haciendo con respecto a este día. Así que, en el fondo, ya el compromiso y la participación es total. O sea, a esta altura ya estamos completamente sobrepasados, queridos y estimados ciudadanos.
1: ¡Qué maravilla! Bueno, a propósito de lo que tú mencionas, ¿no?, de la cantidad de actividades disponibles y cómo ha ido creciendo el número de atracciones y personas que se inscriben para mostrar su chiche patrimonial en los lugares más recónditos de nuestro país y en buena hora, bueno, ocurre lo que pasa cuando uno va a una feria artesanal, ¿no?, que no sabe para dónde mirar. Como que hay tantas cosas en cada uno de los stands y puestos que uno se pierde, ¿no?

0: no ir a los lugares que están abiertos todo el año.
1: Ah,
0: O sea, si usted quiere, por ejemplo, yo sé que el Palacio Cousiño es maravilloso, a mí me fascina, me encanta, pero afortunadamente tenemos la posibilidad de durante el año. Es
1: claro.
0: cierto, acá el Día del Patrimonio es gratuito, no sé qué hacer la entrada, pero en el fondo usted si quiere ir y puede, la verdad es que la próxima semana, ya el sábado de la próxima semana usted perfectamente puede ir al Palacio Cousiño y va a poder tenerlo tranquilito, no va a tener que hacer filas de 1 hora y media, de 2 horas para hacerlo. Entonces, hay que fijarse primero en eso y tratar de ir a los lugares que efectivamente tienen una apertura excepcional para este fin de semana.
2: Por
0: Hay
2: ejemplo,
0: uno, a ver, por ejemplo, La Moneda, por ejemplo, el Tribunal Constitucional, que después vamos a hablar un poco de eso, el Palacio Subercaseaux, que está frente al Teatro Municipal. Los bancos también, los bancos tienen una apertura especial también para esta fecha. De hecho, el Banco de Chile está celebrando 100 años de la sede de la Casa Matriz, que está ahí en el Paseo Humada,
1: claro.
0: y lo está haciendo con bombo y platillo, incluso sacó un sello postal ahora conmemorativo. Entonces, esos lugares habitualmente están para el trajín diario, digamos, para la persona que va a hacer un depósito, que hace algún tipo de gestión bancaria, pero no está abierto como un sitio patrimonial, como sí lo está abierto este fin de semana.
2: Perfecto.
0: Entonces, eso es como un ejemplo más o menos de lugares que uno puede recorrer. Y ahí es muy interesante que la gente pueda sacarle partido a la muy buena página que tiene el Día del Patrimonio. No sé si podemos recordar las
1: Sí,
0: coordenadas,
1: claro,
0: que
1: por supuesto.
0: www.eldiadelpatrimonio.cl, y tiene una cantidad de óptimos filtros para uno llegar a la actividad. Puede filtrarlo por región, por ciudad, por comuna, por tipo de actividad, por el horario en el cual, para niños, para grandes, presencial online. O sea, a prueba de desmentidos, en el fondo. Usted puede hacer todo lo que estime conveniente y puede, en el fondo, planificar bien, bien, bien, digamos, su fin de semana.
1: Oye, Mario, yo no sé si en todas las actividades o para participar de cualquier tipo de visita había que preinscribirse o solo algunas piden ese requisito. ¿Cómo es eso para que las personas que están escuchando en este momento sepan? Porque puede haber muchos que pueden estar diciendo, pucha, yo no me inscribí, entonces no voy a poder participar de este Día del Patrimonio.
0: Claro, hay lugares que estuvieron avisando con bastante anticipación, justamente para evitar el atochamiento final, porque no les conviene tener una fila interminable de 3 cuadras afuera del recinto,
1: Claro.
0: y que determinaron que mejor es la inscripción previa.
1: Ajá.
0: Entonces, en ese acuerdo yo te diría que prácticamente los que tienen inscripción previa ya a esta altura están absolutamente saturados. O sea, me considero uno de ellos porque, por ejemplo, uno de los chiches de este año
1: ¿Ya?
0: es la Sala Sinfónica de la Universidad de Chile,
1: Ah,
0: la
1: claro.
0: tremenda Sala Sinfónica. No sé si ustedes la conocieron ya. Yo tuve la
2: No,
0: oportunidad
2: fíjate.
0: de ir a ver,
2: Todavía no, pero
0: fui a
2: he
0: ver
2: visto
0: Carmina
2: fotos.
0: Burana hace unos meses,
1: Qué maravilla.
0: y la verdad que adentro es una experiencia realmente espectacular. Y gentilmente este año se sumaron al Día del Patrimonio, al fin de semana, y están registrando visitas guiadas, que también era con inscripción previa, que ya lamentablemente están agotadas.
1: Ah, mira,
2: Oh.
1: eso ya
0: Pero
1: no es
0: eso,
1: posible.
0: pero es un ejemplo de algunos que todavía están abiertos. Ahí viene un poco la determinación del dueño de casa, si quiere la inscripción previa, por orden de llegada, pero sabemos lo que pasa cuando hablamos del orden de llegada también, que la gente a veces se quiere colar, también un
2: Chevo,
0: poquito,
2: medio
0: hay
2: complicado.
0: cierto forcejeo a la entrada, entonces
1: Claro.
0: ahí algunos han determinado mejor la inscripción previa, sí.
1: Oye, Mario, yo creo que es importante recordar que, bueno, tú dabas cuenta, ¿no? Esto no pasa solo en Santiago, pasa en todo el país y en buena hora, es así, porque no solamente los edificios patrimoniales o ciertos servicios públicos están abiertos para que las personas los visiten, sino los parques nacionales también. Entiendo que hoy día tienen,
0: Totalmente.
1: o sea, en este fin de semana tienen una particular forma de abrir sus puertas, ¿no? Hay algunos que para entrar no es barato, se cobra caro, o sea, esta es una posibilidad increíble para poder conocer la gran diversidad de parques que tenemos en Chile.
0: Sobre todo porque en el fondo permitimos que con estas fechas también los parques se preparen y puedan desplegar sus mejores alas para el visitante, porque habitualmente, claro, tiene la apertura para que el visitante haga lo tradicional, digamos, que significa visitarlos, pero acá ellos se preparan, tienen una puesta en escena también que es especial, muchos apelan también, y esto es re importante decirlo, le dan trabajo también a otros emprendimientos. O sea, aquí, si tú de repente en el caso de un parque, el caso, digamos, de un edificio patrimonial,
1: ¿Ya?
0: tienes la posibilidad también de darle trabajo a gente que te hace recreacionismo histórico, a un conjunto musical, folclórico. Entonces, aquí se forma un 360. Porque mira, cuando partió el Día del Patrimonio,

0: ¿Ya? Habitualmente era la propuesta del gobierno de turno, del ministerio, vamos a abrir estas reparticiones públicas, ¿ya? Que eran 10, 15, 20, etcétera. Okay. Pero ahora, el Día del Patrimonio lo están haciendo en mayor medida las personas, nosotros mismos. Y tú ves que todos los años dicen, inscriba su actividad acá. Entonces, si tú tienes, por ejemplo, un taller, no sé, de cueca, o tienes de repente un taller de danza, o tienes emprendimiento, o estás armando espontáneamente una feria temática, tú la inscribes y en el fondo está robusteciendo el Día del Patrimonio. O sea, mira, a la oferta que ya muestra el Ministerio, está la oferta que la gente en los barrios, en las comunas, en las juntas de vecinos, empieza a colocar de su parte. Entonces, al final, terminamos construyendo entre todos este Día del Patrimonio.
1: Qué bonito, eso me encanta. Bonito. Qué fantástico.
2: Me encanta porque hay algunos tours también por barrios emblemáticos, por ejemplo, no sé, a mí me tocó cuando iba a Santiago Centro, de repente uno se topa con estos grupos que dicen, oye, en 15 minutos más partimos un tour por tal barrio patrimonial.
1: Y como lo hace Santiago Pata, por ejemplo.
2: Como lo hacen en Santiago Pata, exactamente. Claro. Y encuentro muy bonita ese tipo de instancias porque te dan a conocer además información que uno no tiene.
0: Totalmente, porque por ejemplo, como lo que te decía anteriormente, antes este es solamente el Día del Patrimonio, como que la gente pensaba a ir a conocer museo e ir a conocer edificios. No, señor, hoy día es mucho más. Tiene los recorridos guiados que estabas conversando, tiene expresiones artísticas. Hay gente que de repente tiene su vehículo del año 50 y lo muestra por la ciudad, ¿me entendís? Como que es un paseo. Entonces, todo como que podemos hacer algo. O sea, el día de mañana, Iván, puedes salir a la calle y te hace, ¿me entendí?, un pequeño mercado persa mostrando todas las antigüedades que pueda tener en su casa por todos los viajes que ha hecho, por ejemplo. Increíble. Y eso ya es un gesto patrimonial y se agradece.
1: Súper bonito. Por ejemplo. Súper bonito. Oye, Mario, entiendo que hay un chiche este año, que yo no me acordaba haberlo visto antes. Lo vi por ahí al pasar en un título que va a haber un pasaporte ahora, que uno puede ir timbrando a medida que vaya recorriendo los distintos lugares que están en este pasaporte, ¿no? Sí. ¿Cómo es eso?
0: Claro, como una manera de poder amplificar la experiencia patrimonial, porque típico cuando uno va a lugares o experiencias o ferias, te traen una cantidad de papelería, por ejemplo, que después en el momento la atesoras, pero después la botas. Pero acá en el fondo pretenden que uno se traiga algo más tangible. Y entonces hace un tiempo, principales instituciones culturales, el Palacio de Bellas Artes, empezaron a entregar en forma gratuita estos pasaportes culturales, patrimoniales, en la cual la gente lleva las hojas en blanco y si visita, por ejemplo, por decirte La Moneda, se va a conseguir de repente alguna estampilla o un timbre o alguna cosa que vaya registrando su paso por los lugares. Entonces, la misma experiencia que uno tiene cuando viaja, que le encanta después mostrar el timbre del aeropuerto, como te digo, de Oslo, de Atenas, de París, lo que sea,
1: claro,
0: y que al final se transforma en una bitácora de viaje adicional, en lo mismo que quieren concluir acá, que también tú tengas tu bitácora patrimonial. Entonces, el pasaporte dura por este año y todo el año, porque recuerda que este año también tenemos hacia fines del 2026 el Día del Patrimonio para los Niños y Jóvenes, que es en noviembre.
1: Claro.
0: Entonces tú lo puedes seguir utilizando para ese momento y probablemente vamos a llegar al punto en que tú tengas un gran pasaporte patrimonial que te sirva para todo evento y para cualquier año. Y en el fondo la idea es poder llenarlo para que después el año siguiente pedir el siguiente y así ir llenándote de pasaportes también, lo cual es una bonita medida. Es cierto que se entregó en forma física y probablemente ya se agotó a esta altura, pero la buena noticia es que en la misma página de eldialpatrimonio.cl existe la versión digital, entonces uno la puede imprimir después y la puede igual, me entendí, anillar o corchetear, y igualmente tiene validez para poder hacer este mismo gesto de bitácora durante el recorrido. Sí.
2: Buenísimo.
1: Oye, Mario Cavala, Santiago Pata ha hecho, a propósito de que hoy está permitido que cualquier persona que tiene algún tipo de emprendimiento o quiere, digamos, poner su propio acervo patrimonial al servicio de quienes visiten, ¿han hecho algo alguna vez ustedes en alguno de los días del patrimonio?
0: Sí, no. Y participamos en varias oportunidades. Este año nos restamos por tema de fuerza mayor, pero la semana pasada hicimos nuestra previa del Día del Patrimonio. De hecho, hicimos un recorrido gratuito y con aporte voluntario, que era el recorrido Santiago Bajo Fuego, que básicamente es la historia de los incendios más famosos en el centro de Santiago.
1: ¡Qué bueno!
0: La buena noticia es que después de ese recorrido terminamos en el cuartel general de bomberos, que está ahí en la calle Santo Domingo, esquina de Puente. Claro. Entonces la gente pudo visitar el MUBO, el Museo Interactivo de Bomberos.
1: Que está súper bonito.
0: Se llevó información del recorrido y al mismo tiempo también participó y pudo conocer el museo. Y siempre estuvimos acompañados por el gran Daniel Alarcón, voluntario de la octava compañía, quien participó directamente in situ del incendio y bombardeo de la Moneda.
1: Wow.
0: Y participó del incendio de la Torre Santa María. Así que nos fue contando sabrosos detalles de esos grandes siniestros en la historia chilena.
1: Qué entretenido, qué entretenido.
2: Oye, Mario, yo sé que es difícil, pero si tuvierais que elegir 3 o 4 imperdibles, así que tú digas ya, como que estos encuentro que, si para alguien que quizás nunca ha ido al Día del Patrimonio.
0: Chuta, qué difícil, ¿eh? Porque
2: te puse un aprieto. Problema
0: porque que dime qué no es interesante.
2: Sí,
0: pero,
2: pues,
0: pero ya que me la estáis poniendo difícil y me voy a jugar, me voy a mojar el potín en este minuto. Claro, a mí me encanta y me fascina siempre el Centro Patrimonial Recoleta Dominica, ahí en la calle Recoleta, porque tienes como 3 combos o 4 combos en uno. Ese lugar que era antiguamente el convento de los frailes dominicos,
1: claro,
0: al lado de la gran Recoleta Dominica, la iglesia, está el Museo de Artes Decorativas, que es maravilloso. Está el Museo Histórico Dominico, pero lo que me raya la cabeza es que cuando yo llevo gente para allá, a los niños especialmente hablo de
1: para conocer
0: la biblioteca de Harry Potter.
1: Ah.
0: En la biblioteca histórica dominica, que tiene más de 200 años, y cuando tú entras con esa iluminación museal, realmente te sientes transportado en una película. O sea, es una cosa maravillosa, porque además, ustedes saben, porque han sido viajados, que la experiencia de poder tocar libros antiguos, sí, y cuando te hablo antiguo, del 1500, del 1600, no te lo permiten prácticamente en ningún lado.
1: Es verdad.
0: Te pasan unos guantes blancos especiales de paño para que tú puedas acariciar y puedas hojear, por ejemplo, libros de anatomía del 1600.
1: Wow.
0: O libros también de latín del 1500, prácticamente casi incunable. Esa sería una de mis
2: reflexiones.
0: Además que está en un contexto también de un patio, de un sector conventual, con un patio maravilloso, que la verdad, que como te digo, como que se respira la historia cuando tú la estás caminando. También lo recomiendo como un imperdible, para mí.
1: Buenísimo.
0: Luego ya tienes cosas como no quiero seguir con la misma biblioteca, porque las bibliotecas siempre son interesantes por sí solas.
2: Sí.
0: Pero en los edificios del centro, por ejemplo, a mí me captura mucho el del Tribunal Constitucional.
1: A ver, yo nunca he entrado, fíjate, no lo conozco.
2: Yo tampoco.
0: Está en la calle Huérfanos, a la altura del 1200 y fracción, si está entre, para que la gente entienda, entre Morandé y Teatinos.
1: Ok, ahí
2: más o menos.
0: Y antiguamente fue un banco, el nombre de un banco, creo que fue el BBVA en algún minuto.
1: Ajá.
0: Que fue la antigua también Casa de Moneda, y que es un edificio que tú entras dentro y te subyuga la belleza, la ornamentación, los vitrales, el trabajo de marquetería que está en la puerta. O sea, tú entras y realmente, wow, es decir, esto realmente, esto es París.
1: Claro.
0: Esto es un París del siglo XIX.
1: Oye, ya que nombraste los vitrales, Mario, me acordé, el edificio de la Intendencia de Santiago también es súper bonito.
0: Ah, sí, por supuesto.
1: Para darse una vuelta, porque tiene unos vitrales hermosos también, ese lugar.
0: Y la escalera,
1: y la escalera.
0: Así como en forma de elíptica, claro. Forma elíptica también, que es maravillosa.
1: Sí.
0: Y si hay un vitral que la gente queda con la boca abierta realmente, si tiene la posibilidad, porque puede hacerlo solamente ahora, ir a los tribunales de justicia, porque hay un vitral gigante ahí, que habla obviamente de la justicia, de lo que es la justicia, y es un vitral realmente impresionante, que te digo, o sea, es absolutamente instagrameable.
1: Excelente. Mario Cavala, nuestro arqueólogo pop. Ustedes pueden conocer más de su trabajo ahí entrando a la plataforma, a la cuenta de Instagram Santiago Apata. No sé cuándo va a haber. ¿Hay fecha para nuevo recorrido, Mario Cavala? Yo siempre te presiono con esto, pero
0: sí,
1: bueno.
0: Sí, estamos trabajando, estamos dejando que pase un poquito la estela del Día del Patrimonio, también
1: ya.
0: para que ellos puedan jugar tranquilos también. Y sí, claramente para junio ahí tenemos pensado también un par de rutas. Lo más probable es que alguna de ellas pudiera ser una que es preciosa, que es República y Conchitoro. Fusionamos los dos barrios.
1: Maravilloso.
0: Y ahí lo sometemos a los ruteros a una experiencia muy bonita, que obviamente no quiero entrar en detalle para que sea todavía un poco el factor sorpresa.
1: Excelente.
2: Mario, para la gente que los quiera seguir, ¿dónde?
0: @stgoapata, Santiago Abrillado en el fondo. Ese tejido a pata. Oye, una cosa importante como reflexión,
1: sí,
0: quizás final del Día del Patrimonio, es que junto con el Día del Patrimonio, además que hay una rentabilidad social tremenda para la gente y las familias de poder tener un panorama gratuito, inclusivo, precioso, es el comercio. Fíjate que en el centro, por ejemplo, que lo tengo muy a la mano porque pasé hace poquito por ahí, van a abrir lugares especialmente para el fin de semana, las cafeterías, restaurantes. Entonces, también alrededor hay una rentabilidad económica, de paso, porque también, en el fondo, le damos movimiento también al comercio local. Y eso también es muy importante poder destacarlo, cómo se convierte esto en un win-win para todo, en un 360.
1: Sí. Maravilloso, qué buen dato para cerrar, una guinda de la torta. En este comentario de nuestro querido Mario Cavala, el arqueólogo pop de Concierto. Mario, te mandamos un abrazo muy grande. Mario. Muchas gracias por este contacto y que tengas un buen fin de semana.
0: Para ustedes también, y después me cuentan a qué fueron a recorrer este fin de semana.
2: Total. Sí,
1: tal cual. Dale. Listo. Un abrazo grande. Chao, Mario. Ahí está, pues Mario Cavala, siempre con sus datos ahí.
2: Oye, buenos datos.
1: De este Santiago, a veces en sepia, y que por supuesto tenemos como programa, y cada vez que conversamos con Mario, la tentación y el deseo de ponerlo en colores nuevamente, porque así debe ser.
2: Y aprovechar de ir a comer, porque en el centro hay muchas cosas ricas.
1: Sí, vaya.
2: Muchos lugares muy ricos.
1: Vaya a servirse este fin de semana al centro de Santiago. Ya. ¿Qué escuchamos?
2: Death Cab for Cutie, Soul Meets Body, acá en la 88.5.

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7: Oye, hoy día hicimos una dinámica distinta. No propusimos nosotros la pregunta del día, sino que les dimos rienda suelta para que ustedes hicieran la pregunta que quisieran en el día de hoy, y nosotros estamos obligados, Iván y Cata, acá presentes, a responder la pregunta.
9: Oye, en algún minuto, cuando les estábamos contando de este concurso, de este juego, digamos, de esta dinámica, les dijimos que podían hacer preguntas personales, que no había ningún problema, pero se la tomaron en serio, fíjate, porque hay muchas preguntas
7: que son personales. Que
9: son muy, muy personales. De hecho, la primera pregunta que hace Yasmín,
7: ¿ya?,
9: te la hace a ti, Cata.
7: A ver.
9: Y es una pregunta súper personal. Y vamos a evaluar acá el jurado si Cata contesta realmente lo que debiera contestar. La pregunta es así: Cata,
8: ¿Por qué sigues soltera?
9: Qué gran pregunta, Jazmín.
7: Amiga, ni yo lo sé.
9: Te quiero, te quiero, Jazmín.
7: Ni yo sé por qué sigo soltera. Nada, estuve mucho tiempo en una relación muy larga, la cual finalizó. Y ahora, nada, estoy en búsqueda del amor.
9: Sale, ¿qué en búsqueda del amor? Está ahí.
7: Está difícil la vida de las aplicaciones.
9: Cata está catando. así te lo explico, querida Jazmín. Cata está catando. Está como en ese momento de su historia. Así que.
7: Ay, me puse roja. Me
9: pusiste un poco roja, sí.
7: No, estoy catando vinos en este minuto de mi vida porque voy a ser una catadora profesional.
9: Oye, pero digamos que no estás particularmente como en búsqueda así de algo,
7: no. Conocerlo
9: de nuevo y qué sé yo.
7: No, lo estoy pasando bien.
9: Sí, estás como divirtiéndose.
7: Estoy en una etapa de conocimiento personal.
9: Exacto. Y conocimiento interpersonal también. Conocimiento interpersonal también.
7: Estoy en una etapa de introspección.
9: Sí. Bueno, ahí está.
7: Ya. ¿Qué más? Siguiente pregunta. Dice acá, Elita. Iván, oye, preguntas personales. ¿Por qué te fuiste de un país generoso?
9: Chan, chan, chan. Chan, Elita, lo que pregunta.
7: Te mando un abrazo, así como al final pone un abrazo, como para que no te enojes.
9: Sí,
7: digamos,
9: claro, un abrazo, te hago la pregunta de mierda. No, pero ¿sabes qué? No es una pregunta tan compleja. Un País Generoso es un programa que yo, con todas las personas que pasaron por ahí, hicimos durante muchos años, ¿no? En diferentes radios, y luego, cuando volví de México, lo hicimos en formato digital, en un podcast con mi buen amigo Berné Núñez, que continúa siendo un muy buen amigo mío. No ha habido ningún tipo de conflicto ni pelea entre los dos. No nos agarramos de las mechas. No es tan sexy esta respuesta ni tan interesante como lo que tú pensabas, Elita.
7: Primer plano.
9: Claro. Pero es una marca, es un paraguas.
7: Sí, sí, sí.
9: Un País Generoso que yo ya tenía como un poco ganas de sacármelo de encima y despercudirme un poco de ese tono y de esa forma de encarar los medios de comunicación.
7: Como todo en la vida, las cosas cumplen un ciclo.
9: Claro. Entonces yo sentí que ese ciclo se había cumplido y llegamos a un acuerdo con mi buen amigo de separar caminos y todo, pero bueno, continuamos ahí muy en contacto permanente.
7: Oye, aprovechamos a mandarle un saludo a Berné, que lo queremos mucho.
9: Por supuesto, un abrazo gigante.
7: Mandamos un gran abrazo.
9: Con mucho cariño.
7: Tenemos un audio que llega por acá,
9: ¿ver? A ver.
10: Hola muchachos, ¿cómo están?
9: Hola.
10: Manuel por acá.
9: Hola Manuel.
10: Esta pregunta para Iván. Iván, el otro día me di cuenta que eres hincha de la U.
9: Sí.
10: Te felicito, yo también soy chuncho.
9: Ajá.
10: Pero quería saber si alguna vez... Si es que tú sabes si alguna vez tu estimado padre arregló o favoreció algún partido de la U. Oh. Eso, un abrazo, que estén bien. Chao,
7: oye,
10: chao.
7: Pero la acusación, primer plano.
9: Oye, la pregunta.
7: Chan, chan, chan.
9: Bueno, para aclararle a todas las personas, mi padre fue árbitro de fútbol, profesional, árbitro FIFA, arbitró tanto en Chile como en el extranjero durante muchos años. Y por supuesto que jamás arregló un partido, pues Manuel. Yo hice un libro llamado Hijo de Árbitro, que escribí el año 2013 para Planeta, en donde entrevisté a mi viejo durante 6 meses. Y él me fue contando su historia, sus anécdotas y todo. Y una de las cosas de las que me hablaba es que siempre está como el mito, ¿no? Que los árbitros arreglan partidos y que son como siempre como muy coimeables, ¿no?
7: Sí.
9: Es una conversación que se da, de hecho, cuando el árbitro sale a la cancha, árbitro vendido,
7: al
9: vendido,
7: tiro.
9: Se te cayó el cheque, ladrón, qué sé yo. Y en general, más allá de una defensa corporativa, pensarán ustedes, mi viejo me comentaba que es muy raro, o sea, no es habitual que los árbitros se dejen influenciar o coimear o que les paguen plata por arreglar un partido. Eso no...
7: No pasa tanto.
9: No pasa tanto como las personas piensan que pasa. Y conociendo la integridad de mi padre...
7: Obvio que jamás...
9: Podría poner las manos, pero en un fogón por él. O sea, estoy convencido de que jamás, ni siquiera... Y de hecho me contó de un par de veces que en el extranjero...
7: Sí, porque...
9: Intentaron ir para allá y mi viejo rápidamente decía, ¿sabes qué? Esta conversación yo no la voy a tener. Sal por esa misma puerta por la que entraste y Sierra de la.
7: A tu papá le tocó arbitrar partidos muy importantes, sí, de claro, Copa Internacionales.
9: Por supuesto, Copa Libertadores.
7: Copa Libertadores.
9: Copa América.
7: Le tocó como una final o semifinal de Copa Libertadores, ¿o no?
9: Claro.
7: En Argentina creo que fue.
9: Exactamente.
7: ¿Cacha, claro, viste?
9: Mira, ¿y por qué sabía eso?
7: Ah, porque estoy muy informada.
9: Sí. No, sí, arbitró muchos partidos importantes. No, pero es un mito eso de que los árbitros como que en general arreglan partidos. No es habitual que ocurra. Si bien hay algunas culturas que podrían tener una cercanía o una práctica más ligada a ese tipo de argucias, las veces que se le acercaron para iniciar una conversación de ese tipo fueron cortados rápidamente.
7: Bien. Esa bien, es mi respuesta, querido. Grande Iván Guerrero. ¿Cuál es el segundo apellido de tu papá?
9: Levanzini.
7: Grande Iván Guerrero Levanzini. Iván Guerrero es Iván Guerrero primero, segundo, tercero. ¿Cuál es tu papá?
9: Mi papá es el segundo.
7: Segundo, ya.
9: Sí.
7: Grande Iván Guerrero.
9: Yo soy el tercero. Ese.
7: Y viene después Iván el Guerrero cuarto.
9: Increíble, sí. Y probablemente no venga quinto. No lo sé. ¿Quién sabe?
7: Tenemos otro audio que nos llega por acá.
11: Hola, Catita. Hola, Iván.
7: Hola.
11: Yo quería preguntar a Cata Muñoz.
7: A ver.
11: Si es completamente soltera.
7: ¡Ah! ¡Chuta, pero qué! Oye, hay un...
9: ¿Cómo se llama este weón? Dice que se llama R. ¡Qué maravilla! No fue capaz no de poner su nombre por temor, probablemente, a la relación estable en la que se encuentra.
7: No voy a responder la pregunta. Si no puede poner el nombre, yo no respondo la pregunta. Ya la respondí. Mira.
9: ¿Ya está en condiciones de responder esa pregunta hoy, a esta hora, siendo las 6 de la tarde con 47
7: minutos? Sí, ya respondí minutos. La pregunta.
9: La pregunta es que está soltera.
7: Sí. Esa es la pregunta.
9: Ahí quedaste R.
7: Oye,
9: que no puso su nombre. ¿Qué ratita?
7: Rata.
9: Una
7: R de ratita.
9: Un abrazo, R ratita. Muy bien la pregunta, sin poner el nombre, arrugó por completo.
7: Impresionante.
9: Oye, acá Gina pregunta, ¿evolución o creación? Se refería... ¿Se referirá como a la teoría creacionista o evolucionista de...
7: Creo, ¿no?
9: De la humanidad, digamos. ¿Hablará de eso? ¿Evolución o creación? Porque
7: solo,
9: hay que responder.
7: Solo dijo evolución o creación. Bueno, mira, yo...
9: O sea, las dos me gustan a mí.
7: Me crié en la época de los Pokémones.
9: ¿Ya?
7: Así que yo creo en la evolución.
9: Oye, ¿tú fuiste como media Pokémona en algún momento?
7: No, yo no fui Pokémona.
9: ¿No entraste en esos
7: mundos? Era Team Pernas forever.
9: ¿No entraste nunca en ninguna de esas modillas o tribus urbanas?
7: De la tribu urbana.
9: Claro.
7: No, fíjate que no, pero igual una época que me delineé harto los ojos. Pero no llegué a vestirme así tan cargado.
9: ¿Delinearse harto los ojos es delineárselos todos los días para todo el día o con una línea muy pronunciada?
7: No, todos los días, línea delgadita en la línea de abajo del ojo.
9: Ajá.
7: Para ir al colegio.
9: ¿Para ir al colegio?
7: Para ir al colegio.
9: Pero ya, pero no eres parte de ninguna tribu.
7: No, nunca fui de ninguna tribu. Tribu perna. Tribu perna forever.
9: ¿Erais perna? ¿En serio?
7: Ultra.
9: Ultra perna.
7: Ultra perna, sí, pero...
9: ¿Y en qué momento te...
7: O sea, yo soy...
9: Te mandaste su...
7: Pa mí la venganza a los nerds es una biblia.
9: ¿Y en qué momento te soltaste el pelo a lo Gloria Trevi? ¿Qué edad tenías?
7: No sé, ¿qué preguntas son esas? Oye, las preguntas las hace la gente hoy día, ¿no tú?
9: Ah, bueno, es que no se entusiasma también con tanta... Oye, vienen unas preguntas acá que son impresionantes y una que me menoscaba muchísimo, ¿eh?
7: Espérate, ¿y tú respondiste evolución o creación?
9: Yo dije que me gustan las dos.
7: Bueno, ¿cómo?
9: La creación, como el acto creativo, como el acto de crear ese momento, esa eureka, ¿no?
7: En
9: que, aparece una buena idea o qué sé yo. La evolución, por supuesto, como el derecho de todo ser humano a evolucionar, como lo han hecho las especies a lo largo de la historia de los seres vivos.
7: Como la gente que, por ejemplo, se cambia de un partido, de una tendencia política a otra,
9: sí,
7: al extremo.
9: No sea. No sé si soy tan partidario de ese tipo de evoluciones. Ahí suelo ser más conservador.
7: Ahí te pillé.
9: Sí, pero ¿sabéis qué? Una pregunta interesante respecto de la evolución. ¿Va a desaparecer el dedo chico del pie?
7: No.
9: Yo creo que sí.
7: ¿Tú crees que sí?
9: Yo creo que sí.
7: Yo creo que no.
9: Pero si cada vez es más chico. El dedo chico del pie.
7: ¿Tú cachai que Jennifer López no tiene un dedo chico?
9: ¿En serio?
7: Sí.
9: ¿Por qué sabía esa mierda de dato, güey? ¿Cómo voy a saber eso? ¿Cómo voy a saber eso? Pero me parece apasionante. Oh, ¿Por qué sabes eso de una persona?
7: No sé, pero me acabo de acordar de la entrevista ayer del atleta de la memoria pensando por qué tengo eso en mi memoria.
9: La cagó vacía las carpetas. Oye, pero ¿por qué tiene...? ¿Sabes por qué?
7: No, no sé.
9: ¿Pero es de nacimiento o se lo tuvieron que amputar?
7: No, entiendo que es de... O sea, no sé, cuando yo lo leí entendí que era de nacimiento, pero no estoy segura.
9: Yo creo que el dedo chico del pie va a desaparecer. Como que es una ruta sin retorno esa. O sea, cada vez el dedo chico es más inservible.
7: Bueno, si J-Lo puede llegar a ser J-Lo sin un dedo chico, cualquiera puede.
9: ¿Hace cuánto tiempo que no puedes cortarte la uña del dedo chico porque no te crece, porque casi no hay uña?
7: ¿Cómo que no te crece? A mí se me crece la uña del dedo chico.
9: ¿Tú te cortáis la uña del dedo chico? Yo casi no tengo uña. Habrá sido por tanto fútbol en mi infancia y juventud.
7: Lo que sí me pasa es que la uña de mi dedo chico está...
9: No te puedo creer. De lo que estamos hablando.
7: Ya, ¿vamos a la música?
9: 5 años de estudio para esto. Posgrado, magísteres, diplomados.
7: Gracias, mamá. Gracias, mamá, y gracias, papá.
9: Vamos a seguir a... Vienen preguntas que realmente son increíbles. Sigan escribiendo. ¿Cuál es nuestro WhatsApp, Cata?
7: El más 569-6157-6759. La gente sigue mandando preguntas.
9: Y vienen propuestas también, incluso. Así que, ojo con lo que viene.
7: Estoy asustada después
9: que
7: de las preguntas.
9: Escuchamos a R.E.M. a esta hora de la tarde. Y seguimos con más.

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9: Ya, seguimos jugando con ustedes en esta tarde de día viernes. Habitualmente nosotros hacemos las preguntas en esta sección que denominamos la pregunta del día, muy creativamente. Y ustedes responden, ¿no? Pero hoy invertimos eso. Y son ustedes los que nos preguntan y nosotros contestamos. Se tomaron muy en serio lo de las preguntas que podían ser personales. Pero puede ser cualquier pregunta, ¿eh? Escúrranse.
10: Pónganse creativos.
9: Pero pueden, igual pueden seguir ahí, si es que eso es lo que quieren, porque nos entregamos al respetable en el día de hoy, Cata.
10: Oye, han llegado muchas preguntas, ustedes pueden seguir mandando al +569-61-57-67-59.
9: Romina tiene pregunta para Cata Muñoz. Dice, esto es solo para Cata, yo no tendría que responder acá. Cata, como experta en tejido, dice, ¿palillos o crochet?
10: ¡Oh, qué difícil!
9: ¿De verdad difícil?
10: Es que me cuesta porque yo aprendí a tejer a crochet primero y después a palillo.
9: Pero eso es raro, ¿no?
10: Es raro. En general la gente aprende primero a palillo y después a crochet.
9: crochet es
10: porque
9: como
10: me
9: este,
10: gusta
9: como,
10: complicarme la vida.
9: El crochet es como este, es como este circulito, ¿no?
10: Como
9: este,
10: un ganchillo.
9: Como un ganchillo, claro, como un gancho.
10: Como un garfio chiquitito.
9: Claro, claro.
10: ¿Cachai?
9: ¿Es más difícil que con palillos?
10: Yo encuentro que no. Para mí es más fácil el crochet que el palillo.
9: Ah, sí.
10: Sí. Pero últimamente me gusta más tejer a palillo que a crochet.
9: ¿Y cuál es más interesante? ¿Cuál te da más posibilidades? ¿El crochet o es lo mismo? O sea, ¿podía hacer las mismas cosas con uno y con
10: sí,
9: el otro?
10: Sí, podía hacer las mismas con uno y con el otro.
9: Ah, mira.
10: Yo te diría que dependiendo del tipo de punto, los chalecos a palillo son más fáciles de hacer, ¿cachai?
9: ¿Que con crochet?
10: Que con crochet, sí, pero yo igual tengo chaleco hecho a crochet.
9: No. ¿Cuál es más rápido de
10: hacer? Palillo.
9: ¿El palillo siempre va más rápido que el crochet?
10: Mucho más rápido que el crochet.
9: Siempre.
10: Y te gastáis menos lana.
9: Ah, ya.
10: Menos hilado, o yo por lo menos. Depende de cómo tejan.
9: Ya, excelente.
10: Me encanta esta encuesta tijeril.
9: Sí, hablemos aquí en... Tu lana es mi lana. Oye...
10: Catalana.
9: Hola, así Cata Iván, mi pregunta es... Con respeto para Iván, dice...
10: ¡Oh, qué buena pregunta!
9: Oye, cachate.
10: Yo te la voy a hacer. Weón. Yo te la voy a hacer. Mi pregunta dice... así, esta es la pregunta de Luis. ¿Iván se considera más parecido a Javier Milei o a Susan Boyle?
9: Oh, oh, oh, oh, oh.
10: ¿Qué opina desde su apreciación? ¿Qué rulos con frizz, como dijo la Cata, son más parecidos a los suyos?
9: ¿Qué rulos con frizz son más parecidos a los suyos? No puedo creer, weón, lo que dijo Luis. La pregunta que me hace Luis, Susan Boyle.
10: Encuentro que es de las mejores preguntas que ha llegado en el día de hoy por lejos. Grande, Luis.
9: Sí, es una gran pregunta, igual.
10: Tremenda pregunta.
9: No, yo me encuentro más parecido. Es que hay días y días.
10: Ya, y hoy día estás en tu día Susan Boyle o en
9: Susan
10: tu día
9: Boyle.
10: Javier Milei.
9: Susan Boyle. Hoy día es un Susan Boyle Day. Para mí, es un Susan Boyle Day. Pero hay otros días que son mi Lace Day.
10: A ver, haz
9: como... Y son los días que no me gustan.
10: Excelente. Haz como que cantas como Susan Boyle, para que nos hagamos una idea.
9: No.
10: Ah.
9: No, por ningún motivo, no podría ser eso. Pero, ¿sabes con qué tiene que ver? Tiene que ver con lo armado o no del rulo que salga como naturalmente. Pues yo no uso ningún producto como para eso.
10: Y yo te
9: para
10: he dicho
9: eso.
10: Que
9: yo
10: podemos mejorar esa situación.
9: Entonces, los días en que estoy más frisado,
10: ¿ya?,
9: con más frizz, soy más Milei. Hay
10: ya,
9: más mileísmo. Y los días que el rulo está un poco más armado y se ve un poco más humectado incluso, que hay días así, soy más Susan Boyle.
10: Claro, porque los días que tenéis más frizz, hay pelos que parecen como electrificados, ¿cachai? Como que te dio la locura.
9: Claro, exacto.
10: ¿Cómo?
9: ¿Cómo qué? Como Javier, claro, un poco como Javier Milei, que está en una locura más bien permanente.
10: Como cuando se sube al escenario y hace como esas performances.
9: Claro,
10: así.
9: Cuando canta el león y
10: esa,
9: todo
10: esa,
9: eso.
10: Esa.
9: Claro. Y hay, claro, hay días y días. Como esto se podría decir un good hair day y bad hair day.
10: Hoy
9: como
10: día...
9: Que Javier Milei es el bad hair day para mí.
10: Susan Boyle.
9: No puedo creer, están hablando de Susan Boyle. Susan Boyle es el... Oye, Susan Boyle vive... Parece que falleció Susan Boyle.
10: No, está viva, ya hemos tenido esta conversación.
9: Yo creo que murió Susan Boyle.
10: La otra vez también la mataste.
9: No hubo el otro día un... ¿Está viva Susan Boyle?
10: Está viva Susan Boyle.
9: 65 años Susan Boyle.
10: Acabo de buscarla para buscarla. Y eres tan parecido.
9: Encontré que se pareció a Susan Boyle.
10: Súper. A ver, haz como... Como la boca abierta, como Susan Boyle.
9: Susan Boyle.
10: Súper parecido.
9: Oye, qué increíble. Yo que pensaba parecerme a una estrella de rock o algo así. Me dicen que me parezco a Susan Boyle. Increíble. Ya. Gracias, Luis. Acá yo... A ver, dale tú con la que viene.
10: Ya, dice... Claudio dice... Hoy vi un reel en Instagram que abrió un debate interesante. Un ciclista va premunido por la calle con un gas pimienta.
9: Yeah.
10: Y cada vez que se le acercaba un perro a atacarlo, este los rociaba con el gas pimienta.
9: Wow, ¿ya? Yeah.
10: Los comentarios son divididos. Hablan de tenencia responsable de sus dueños al no tener a sus perros con correa, y otros lo abordan desde el punto de vista animalista. Es difícil opinar. ¿Está bien o está mal? Dice Claudio.
9: O sea, yo creo que está mal porque... yo no sé por qué será, pero los perros entiendo que sienten una fascinación o una incomodidad con las ruedas de las bicicletas. Siempre como que hay perros que salen a ladrarle a las ruedas de las bicicletas, pero no necesariamente te van a atacar, po.
10: Sí, no, y no tenés que andar tirándole un gas pimienta a cualquier ser vivo, po.
9: O sea, claro, o sea, le podía hacer un daño. No sé qué efecto podrán tener un gas pimienta en los ojos de un perro, digamos.
10: Yo creo que los dejáis con daño visual importante.
9: Podría ser, yo, claro, es muy violento lo del gas pimienta.
10: Heavy.
9: Pero yo estoy completamente en desacuerdo, porque, o sea, no todos los perros que corren atrás de una bicicleta van a atacar a quien va sobre la bicicleta.
10: Exactamente. Ahora,
9: eso no es así.
10: También es cierto que esos perros deberían estar en una casa cuidados, digamos, o con correa. Pero sí, efectivamente, nada justifica que le tiren gas pimienta.
9: ¿A ti no te gustan los perros sueltos en los parques, por ejemplo?
10: Depende de los parques.
9: ¿Tú teniendo perros?
10: Sí, no, sí. Yo en los parques creo que hay ciertas instancias y ciertos lugares donde puedes soltar a los perros.
9: ¿Cuando hay un canil?
10: Cuando hay canil. Hay parques que son, por ejemplo, cerrados para ir con perros, etcétera.
9: Ya, pero tú siempre cuando sales con tu perro...
10: Salgo
9: siempre
10: con correa.
9: Siempre con correa. ¿No lo sueltas nunca?
10: No.
9: ¿Rara vez?
10: Rara vez, sí. Pues veces muy puntuales.
9: Para que juegue con otros perritos, no eres de esa gente.
10: En lugares muy puntuales y veces muy puntuales, pero en general en la calle, ponte tú, no. Porque mi perro ve un gato y sale disparado.
9: Oye,
10: y lo pierdo.
9: Oye, tengo una historia divertida. Yo tengo un muy buen amigo que estudió en Nueva York como un doctorado, ¿no?
10: ¿Ya?
9: ¿Ya? Hablando de perros y de perros sueltos. Entonces, este tipo, bueno, estuvo mucho tiempo muy solo porque no tenía más amigos, entonces vivía en un departamento o prácticamente vivía en el estudio de abogados donde trabajaba, porque esos tipos trabajan
10: todo el día.
9: 27-7, claro. De hecho, tenía unas camas ahí para poder. Sí.
10: Ah, pero
9: no,
10: sí,
9: alta competencia. Estudio de abogados en Nueva York, o sea, gran nivel.
10: Me acordé de Suits de la serie.
9: Claro. Bueno, el caso es que este weón siempre como muy solo y cachó.
10: Ya.
9: Que había un servicio que se prestaba en Nueva York, donde todo es posible, tú sabes, de arriendo de perros.
10: ¿Como para tener compañía?
9: Como para... No, po, espérate, aquí te voy a contar. Como para pasear, para tú salir a pasear perros, puedes arrendar el perro por horas.
10: ¿Ya?
9: Y sales con el perro a pasear al perro. ¿Cachai?
10: ¿Por qué?
9: No sé, porque me imagino que hay gente muy sola, que querrá tener una mascota, ya, pero no permanente, claro. Sino que...
10: Oy, qué
9: y
10: curioso.
9: Conversando con... se lo contó a un amigo de su universidad o del trabajo, no me acuerdo. Y le contó que, oye, que cachó que había un servicio para arrendar perros. Y el tipo le dijo, bueno, eso es perfecto para pinchar acá en Nueva York. Le dijo, ¿cómo
10: obvio
9: se hace? Y el tipo me dijo, vais por el Central Park con tu perro, veís a una chica que te parece atractiva o qué sé yo, que está con otro perro.
10: Y lleváis al perro para que jueguen.
9: Tú sueltas a tu perro.
10: Ah, ya.
9: Tú sueltas a tu perro cerca de donde está el otro perro y probablemente tu perro se va a acercar.
10: Exacto.
9: A ese perro para jugar con ese perro. Es el momento en que tú conversas con la dueña.
10: Y tú vas como, uy, disculpa, se me soltó mi perro.
9: Oh, I'm so sorry. Y haces como que lo retas al perro, qué sé yo. Haces un show ahí y entablas conversación. Le funcionó más de una vez.
10: No lo puedo creer.
9: Le funcionó más de una vez y no era ningún Brad Pitt.
10: Oye, qué suerte. Yo ni siquiera necesito arrendar un perro porque tengo uno.
9: Claro, pero bueno, a este tipo le funcionó y ligó un par de veces con no, en serio, te estoy en serio.
10: Lo encuentro increíble.
9: Como pinchó ahí hablando de los perritos, obviamente él, como un Mateo, que es, estudió todo sobre su perro, sabía, tenía mucha información porque iba preparado para ganar esa batalla.
10: Espérate.
9: Eso era lo que le interesaba.
10: ¿Cuántas citas tuvo?
9: Como dos.
10: Lo encuentro increíble.
9: O sea, más que citas. Más que citas.
10: Le fue bien en la vida.
9: Le fue bien.
10: Es impresionante.
9: Así que para que sepan, a propósito de la pregunta.
10: Igual ese,
9: no sé por qué estamos hablando.
10: Imagina, ese negocio existirá acá en Chile.
9: Arriendo de perros para ligar en la plaza.
10: Sí, arriendo de perros para coquetear.
9: Yo creo que no.
10: ¿Tú dices que no existe?
9: Obvio que no. ¿Cómo va a existir? No existe, yo creo.
10: Bueno, pero si hay gente que saca a su perro y va a ciertas partes para coquetear con otra persona.
9: O sea, a lo mejor el servicio existe y puede existir, pero la utilidad
10: de la
9: que
10: cita,
9: le dijeron que debía darle es algo súper genuino, digamos, ya, raro.
10: Yo sé que hoy día solo los contraatacantes nos hacen preguntas, pero voy a dejar esta pregunta abierta para saber si hay alguien que nos esté escuchando que ha sacado cita por pasear a su perro.
9: Como por el tema de
10: claro,
9: los perros. Como, ¡ay, qué lindo tu perro! Y, ¡ay, sí! Y tú también, eres linda.
10: Sacó una cita.
9: Qué sé yo.
10: No, ¿nos llegó una al tiro?
9: ¿Qué llegó?
10: Oye, dice, hola radio, a mí también me funcionó. Yo llevaba al perro a la discoteca aquí en Puchuncaví, en Viña del Mar, y entraba el perrito a la discoteca y me funcionó.
9: ¡Qué máquina!
10: No, ¡bravo!
9: ¡Aplauso!
10: ¡Increíble!
9: Extraordinario. Oye, ¿qué otra pregunta hay? Acá hay más preguntas.
10: A ver, espérate.
9: Aquí estoy viendo algo acá.
10: A ver, ¿qué?
9: Que me parece ya sorprendente. Mira, esto lo dice Pablo, se supone, ¿no? ¿O Pablo es el anterior? Sí, es Pablo.
10: Pero
9: dice,
10: te fuiste bien abajo.
9: Sí, no, es que me llamó la atención. Dice, yo me llamo Pablo, soy de Viña y me encanta la cata. Tengo pregunta / propuesta. ¿Puedo invitarte a salir?
10: ¡No!
9: ¡Impresionante el salto de Pablo! ¡Fuerte el aplauso por ese arrojo!
10: ¡Impactante!
9: Deja la canción, por favor, deja la canción. No cambies la canción. Pablo, foto ahora.
10: Ya.
9: Pero... Pablo, foto ahora. Tienes que mandar una foto en este minuto porque acá, con Catalina, vamos a evaluar si es que habría algún tipo de correspondencia en ese sentido.
10: Espérate.
9: Nada más que físicamente hablando.
10: Abajo, lee el mensaje siguiente después del de Pablo. Yo no puedo leer estas cosas. Me...
9: ¿Qué es esto? Paren las prensas y que pare la música, dice. Pregunta seria para Cata Muñoz. ¿Por qué sigues soltera? ¿Y dónde firmo para que nuestras vidas por fin se crucen? Me dejas anonadado y perdidamente enamorado. Otro Pablo.
10: Chale.
9: Eliminado por Suti. Nadie puede hablarle así a una persona la primera vez que interactúa con ella. Se cerró ese contrato.
10: Yo opino que cualquier persona que quiera invitarme a salir tiene que pasar por tu aprobación primero.
9: Ya, le pedimos al Pablo 1 y al Pablo 2 que manden fotos.
10: ¿Pero qué es esto?
9: Queremos ver.
10: Esto es un Tinder radial.
9: ¿Esto es un Tinder radial? Nunca habíamos hecho esto. El Tinder radial. Así que manden sus fotografías. A ver, tenemos un audio de Guillermo acá. A ver, ¿qué es lo que dice?
11: Hola, Radio Concierto.
9: Hola.
11: Guillermo por acá. Oye, respecto a la pregunta que están recibiendo los dos conductores, Iván y la Cata.
10: Sí.
11: A la Cata, si es casada y si es casada.
9: No.
11: Pucha, me rompe el corazón. Es, me fascina la voz de ella, ¿eh?
10: Oye, ¿qué se comieron hoy día? ¿Qué tomaron de desayuno?
9: ¿Qué le pasa a esta gente?
10: ¿Qué tomaron de desayuno?
9: O sea, la gente está muy sola, weón.
10: Oye. Yo igual soy una buena.
9: Es una broma, sí, pero es un chiste, Cata. Te lo estoy diciendo con cariño.
10: Soy un buen prospecto.
9: Te digo, tremendo prospecto, obviamente. Oye, pero increíble que hay tres personas en un ratito que están corriendo por la atención de Cata Muñoz Becerra.
10: Yo, ya, tendríamos que hacer una lista de requisitos, encuentro yo.
9: No, queremos las fotos.
10: Ya.
9: ¿Dónde están las fotos? O sea, es como, a ver, está bien. Obviamente hay cosas más importantes, pero esas cosas vienen en un segundo orden. Lo primero es como si hay,
10: claro,
9: como algún tipo de correspondencia en términos físicos, algún feeling, ¿no?
10: O sea, yo creo que cualquier persona que quiera invitarme a salir tiene que pasar tu filtro primero.
9: Pero obviamente.
10: Después mío.
9: Mira, ¿sabéis qué? Yo estoy tan interesado en que manden las fotos que vamos a escuchar una canción. Les vamos a dar tiempo para que manden las fotos. Pablo 1, Pablo el Ciútico y Guillermo. Los tres manden fotos.
10: Todos postulando a este concurso.
9: Y ojo que uno nunca sabe, ¿eh? Estas cosas ocurren.
10: ¿Tú dices que yo puedo encontrar el amor aquí?
9: Mira.
10: Podría ser.
9: Sí. Uno encuentra el amor en lugares inverosímiles de repente. O al menos una aventura. No tiene por qué ser amor.
10: Ah, ya. Para seguir catando la vida.
9: Los grandes pensadores de Duran Duran decían, doesn't have to be serious.
10: ¿Ya qué nos vamos a escuchar? A Tony Basile. Mira mis Magic Fingers. ¿De qué?
9: ¿Se llama Magic Fingers?
10: No, pues como la película.
9: Ah.
10: Triunfo robado.
9: Ah.

0: Oye, esto se va. Ah, mira, doesn't have to be serious. A propósito de lo que estamos haciendo con ustedes, que tomó absolutamente un rumbo inesperado, porque ya las personas, no las que les pedimos fotos, pero hay otras personas que están pegándose el salto y mandando directamente sus fotos para tratar de ligar con nuestra querida Cata Muñoz.
1: Ay, pero no digan ligar.
0: O pinchar.
1: Conquistar.
0: Conquistar. Pero es lo mismo.
1: No, ligar es como algo como...
0: No. Ligar es como
1: efímero.
0: Enganchar. No, no necesariamente. No necesariamente, pero el caso es que ya hay mucha gente. Mira, hay una persona que dice acá, mira lo que dice Carlos.
1: A ver.
0: Hola amigos, yo con 20 años menos y con 20 kilos menos le iría a la Cata y me la traigo a Valdivia. De todas maneras, me encanta, dice.
1: Igual, por su Valdivia. Cerveza y un crudito.
2: ¿Un crudito?
1: ¡Ay, ya!
0: Dijo un crudito. Pero por favor.
1: Ay, así no se puede.
0: Carlos en este momento está, pero arañando el techo de su habitación. Ay, la cagó.
1: Así no se puede trabajar, oye.
0: Oye, espérate, todavía estamos esperando la foto de los Pablos. Y
1: los Pablos.
0: Y hay alguien más que mandó su fotografía así directamente, Sofía, ¿no? ¿Quién fue esa persona? Un Seba. Un Seba mandó su fotografía como así como en el gimnasio.
1: Cáchate, ¿eh?
0: Sí.
1: Oye,
0: pregunta Claudio. ¿Qué buena pregunta?
1: Esta es una buena pregunta, sí.
0: ¿Qué vamos no a... hacer en una primera cita con la Cata, no? ¿Qué no hacer en una primera cita con la Cata?
1: Tirarse un peo. Pedimos tan poco las mujeres.
0: No, pero yo... Me parece interesante esta pregunta.
1: Pero yo creo que tú eres el filtro de esta conversación, de este listado, entonces tú deberías decir qué no pueden hacer en la primera cita conmigo.
0: No, yo no podría decir eso, po,
1: ¿pero
0: porque
1: ¿por
0: nunca he tenido una cita contigo?
1: Pero, ya, pero me conocís como si fuerais mi hermano, po.
0: Llegó la foto de Pablo. Perdón, es que está pasando esto simultáneamente mientras estamos haciendo esto.
1: Estoy impactada.
0: Me llegó la foto de Pablo. Mira.
1: Mira, oye, Pablo, jugándosela con todo. Mira, Seba, foto en el gimnasio.
0: Pablo es un troll, weón.
1: ¡Ay, qué mal!
0: Como esos que uno colecciona. Como los que colecciona.
1: ¿Qué dice eso?
0: Porque tiene como carita de troll.
1: Pero
0: como,
1: tiene buen
0: podría
1: peinado.
0: Podría ser un personaje como de Tolkien, pero me encanta.
1: Tiene buen peinado. Hoy sí, podría ser un personaje de Tolkien.
0: ¿Sí o no?
1: Sí, todo el
0: personaje
1: rato.
0: De Tolkien.
1: Tiene buen peinado.
0: Tiene buen peinado. Tiene onda, tiene estilo.
1: Es como el Elijah Wood, pero con pelo canoso.
0: Con pelo canoso, sí.
1: Igual le pone.
0: Tiene estilo. Tiene alto estilo.
1: Yo ya la envié, dice Pablo, enojado. Así como, manden mi foto rápido.
0: Oye, acá hay otro niño que sigue mandando fotos en el gimnasio, Seba. Oye, pero hay un descontrol absoluto. Realmente vamos a cortar esto. Oye,
1: Seba, buenos bíceps ahí.
0: Nosotros teníamos ganas de implementar esta sección.
1: Bien, Seba.
0: Vamos a hacer una confesión. Pauta al aire. Nosotros teníamos ganas de implementar esta sección los últimos viernes de cada mes.
1: Sí.
0: ¿No? Como este. Bueno, para el próximo viernes de junio. Pero esto como que se fue para otro lado.
1: No, perdimos el foco
0: de esto. Porque no se trata de esto de encontrarle como un prospecto a Catalina.
1: Perdimos
0: no,
1: el norte.
0: No es eso, la idea era que nos hicieran preguntas y convirtiéramos, aunque, pensándolo
1: Sofía.
0: Bien, yo creo que funciona mucho más lo otro. ¿No?
1: Sofía, se podría tratarse eso, pero
0: funciona
1: ¿qué es
0: mucho
3: qué
0: más.
3: Fuerte.
0: Qué fuerte. Sí, fuertísimo.
1: Oye, acá Martín dice, Cata, me encantaría invitarte un completo con piscola. Igual esa es una buena propuesta para una primera cita, fíjate.
0: Es una persona que pareciera conocerte, conocerme, casi,
1: sí.
0: ¿No?
1: Sí.
0: Completo piscola es muy Cata.
1: Muy yo. Prefiero para el churrasco completo.
0: ¿Pero qué no hacer en una primera cita contigo?
1: ¿Qué no hacer en una primera cita?

0: Llevarme a conocer a la mamá, amigo, todavía no, gracias.
1: Ah, claro, avanzar demasiado.
0: Avanzar demasiado, y muy rápido.
1: Como prometer.
0: Y muy rápido.
1: Prometer cosas.
0: Sí, como, sí, no te voy a creer nada.
1: Como idear ya la foto village en la primera cita, no va.
0: Sí.
1: La foto village en la primera cita, imposible.
0: Mi peor primera cita, uy, qué difícil. Como porque he tenido muchas, digo, no. No, cuando no fluye, po. Cuando tuve una cita hace un tiempo atrás y no fluyen las cosas. Hace un tiempo atrás, hace unos años atrás.
1: No me acuerdo lo que era tener una cita. La verdad, sería muy difícil.
0: Oye,
1: para
0: yo
1: mí
0: solo
1: recordar.
0: Quiero decir.
1: Mucho paraguayo en mi adolescencia. Olvidé.
0: En la mía también.
1: Olvidamos ciertas cosas.
0: Porque yo viví en Paraguay.
1: Bueno, sí. ¿Cómo era el Paraguay en Paraguay? Qué buena
0: bien,
1: pregunta. ¿Sí?
0: Bien, andan bien los paraguayos.
1: Espérate, ¿y en Paraguay se fuma paraguayo? ¿Es verdad?
0: No.
1: O sea, no o pertenece. Sea,
0: no que yo recuerde.
1: Ah, ya, no que tú recuerdes.
0: Por lo menos cuando yo era chica.
1: O sea, no que yo recuerde, se confirma. Se fuma paraguayo. Oye, ya. Axelito, muchas gracias por la puesta al aire del día de hoy. Estamos cerrando el boliche y vamos a tener que reconfigurar esta pregunta.
0: Oye, gracias.
1: O este juego.
0: Gracias a esta persona que manda un último mensaje y dice: dejen de acosar a la linda e inteligente Cata.
1: Me encanta.
0: Ella es una mujer y no un objeto de subasta. Gracias.
1: Excelente.
0: Si está soltera es porque es inteligente y una mujer profesional, no un objeto. Gracias.
1: Gracias, amiga. Que pone sin nombre.
0: Sin nombre. Puede ser amiga o amigo. Es un hombre.
1: Mira. Prejuicio.
0: Gracias, amigo.
1: Operó el prejuicio. Gracias, amigo sin nombre. Estamos muy de acuerdo con eso. La próxima semana, un nuevo capítulo de Acosando a Catalina. No.
0: Oye, no, pero.
1: Vamos a redirigir esta.
0: Vamos a tener que ponerle algún tipo de filtro a esta pregunta.
1: Sí, vamos a poner filtro. Ya, Sofía Antequera, muchas gracias por la producción de esta semana y por el día de hoy. Nos encontramos el día lunes. Que descansen, cuídense el fin de semana para que nos podamos volver a escuchar.
0: ¿Quién me va a invitar al churrasco?
1: No hay churrasco, po.
0: ¿Cómo? ¿Churrasco y picola?
1: No. Girls and Boys. O Boys and Girls, es conmutativo, yo creo. Aunque no lo diga Blur. Que estén bien. Chau.

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5: En Santiago, 16 grados.
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18: Hola, hola, ¿cómo están? Bienvenidos, Tierra de Unicornios, de día viernes. Se acaba la semana laboral, estamos contentos aquí con Camilo, vamos a escuchar buena música, vamos a estar conversando con el enólogo de la Viña Vi, Cristian Vallejo, que es un amor y que nos va a enseñar un montón de vino. Además, te va a estar contando por qué la NASA le encargó a Jeff Bezos el primer paso para construir una base en la Luna. Y un chileno que está rompiendo récords mundiales de memoria y está revelando cómo mantiene la memoria, cómo puede memorizar casi cualquier cosa. Me gustaría a mí recuperar, fíjate, la memoria. O no, mejor que no, Camilo. Hay cosas que hay que olvidar. Este viernes no. Lo vamos a seguir llenando de buenos datos y buena música. Estoy Yamiro Guay con All Right.

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1: Oye, se confirmó hace algunos días que el cantante puertorriqueño Bad Bunny va a ser parte del elenco de Toy Story 5. Está de moda Bad Bunny, ¿eh? Esta es la nueva producción de Pixar y Disney. Y este anuncio fue realizado precisamente en sus cuentas de Instagram, donde se muestra que Bad Bunny va a dar voz al nuevo personaje de Pizza con Gafas. Sí, aparece saltando, aparece la risa del artista urbano. Pizza con Gafas de Sol pertenece a un pequeño pero formidable juguete y una comunidad de juguetes olvidados que viven en un cobertizo abandonado, indican en el comunicado por parte de Disney. Además, Bad Bunny también se va a sumar al actor británico Alan Cumming con un cameo en una versión maligna de Tiro al Blanco, la nueva película de Toy Story. Fíjense que hay que decir que el estreno de Toy Story está programado para el próximo 19 de junio, después de 7 años de la cuarta película de la saga, con el regreso de Tom Hanks como Woody, Tim Allen como Buzz Lightyear y John Cusack como Jesse. Además de la incorporación entonces de Conan O'Brien, que va a ser parte del elenco, y también con Greta Lee. Bueno, Bad Bunny obviamente con este cameo y dándole voz a este nuevo personaje de la saga que ya está generando muchísima expectativa y probablemente va a generar muchas visitas a las salas de cine. 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Escuchamos a Daft Punk con Digital Love.

Y te estaba comentando que la NASA le ha encargado a Jeff Bezos el primer paso para construir una base lunar. Desde el lanzamiento de la misión Artemis 2 hemos estado bien ocupados con hartas noticias, ¿no es cierto?, en la NASA, con varios proyectos que son colaboraciones públicas y privadas y en unas tareas que son súper difíciles, ¿no?, que tiene que ver con conquistar no solamente Marte, que ya te lo habíamos mencionado acá, y los esfuerzos que está haciendo Elon Musk, sino también la NASA para poder llegar entonces a la Luna el 2032. Y fíjense que en este ambicioso proyecto va a participar el multimillonario, que es bien cuestionado, fundador de Amazon, Jeff Bezos, que compite codo a codo con Elon Musk en la carrera espacial. La NASA lo ha elegido para el despegue, ¿no es cierto?, de varios satélites que van a empezar a generar en tres fases la opción de tener una casa lunar. Fíjense que yo ya les había hablado estas tres fases que parten precisamente con Artemis 2 y que pretenden de aquí al 2029 lanzar 25 misiones robóticas para explorar el polo sur lunar, donde se ubicarían las futuras instalaciones. ¿Qué es lo que se va a hacer ahí? Probar tecnología y preparar operaciones en la superficie. Se van a transportar vehículos lunares, tripulados y no tripulados, y se va a establecer entonces dónde sería el mejor lugar para una base allí. Hay que decir que para esto tienen que suceder varias cosas, eso sí, por ejemplo la misión Artemis 3, 4 y 5 y también algún tipo de lanzamiento de una nave, ¿no es cierto?, para poder entender efectivamente cuáles son los ciclos lunares y establecer esa base que podría realizarse, y no es tan lejos, ¿eh?, el año 2032. Ahí será cuando los astronautas puedan establecerse de manera más permanente, por decirlo de alguna manera, en la Luna, y va a permitir ampliar las operaciones para lograr una presencia que lo que se quiere sea sostenida, con rotaciones rutinarias de tripulación y actividades continuas en la superficie. Es como la etapa de vivir y trabajar en la Luna que se podría convertir en realidad. 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

0: 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Ojo con este chileno que está rompiendo récords mundiales de memoria. Manuel Vergara es un atleta de memoria chileno. Sí, atleta de memoria, así como te lo digo. Y ha roto dos increíbles récords este mes. Tras recitar miles de números de memoria y sin errores durante largas y extenuantes horas. Hay que decir que esto, la verdad, es que involucra constancia y esfuerzo, pero consejos también para mejorar nuestra memoria día a día. Hay que decir que Manuel es atleta de memoria hace 10 años ya. Él entrena su mente para retener cantidades masivas de información. Recitó 33.000 primeros decimales de un número y estuvo 8 horas consecutivas recitándolo, superando la marca registrada anteriormente, que eran 25.000. ¿Ya? No solamente recita de memoria estos números sin errores, además logra retener 40.000 números al día. Su historia como atleta de memoria comenzó, como te decía, hace 10 años, cuando debido a un insomnio provocado por un trastorno de sueño, empezó a poner en práctica técnicas que aprendió del Palacio de la Memoria y también un método llamado LOSI. Una antigua técnica que consiste en asociar la información a lugares específicos. Él cuenta su historia y la verdad es que es impresionante, también se ha pronunciado a través de redes sociales. Bueno, él dice que hay que cuidarse en 5 dimensiones y que uno empieza a notar al tiro la mejoría en la memoria. Pero ojo, porque la memoria no vive sola, vive con muchas otras funciones cognitivas del cerebro. Hoy día, este hombre que rompe récords dice que efectivamente uno simplemente tiene que hacer cosas sencillas. Recordar números de teléfono, que es algo que no tenemos. ¿Cuántos números de teléfono te acuerdas tú, Camilo? Yo tengo 2 en mi memoria, si es que 2, ¿ah? Si es que no es 1, el mío y otro más. Lo otro es poder hacer que el músculo del cerebro pueda funcionar más y por lo tanto incomodarlo de vez en cuando, tratar de memorizar algunas cosas que te desagraden y que probablemente te va a ser más fácil memorizar porque a tu cerebro no le gustan y por lo tanto no pasan inadvertidas. Y lo otro es leer libros. Sí, dice que hay que apartar periódicamente 5 o 10 minutos las pantallas para estar leyendo un libro y reflexionar en torno al libro y traer algunas cosas de ese libro a tu memoria. Por ejemplo, algunas palabras. Mejor que ir al gimnasio cerebral, dice, es recordar cosas después de haberlas leído y darles un tiempo después, porque hacerlo a cada segundo es inevitable. O sea, uno lee, listo, se acuerda un ratito y después lo olvida. No, él dice recordar esas palabras y mantenerlas en la memoria, ojalá la mayor cantidad de tiempo. Con eso, uno ya estaría en un verdadero gimnasio de memoria que nos va a permitir recordar más y mejor. 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Ya está con nosotros Cristian Vallejo, enólogo de la Viña Vic. Conversamos con él en el siguiente bloque. Vamos a una pausa y ya volvemos.
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3: 7:57 minutos.
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